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2: Muchísimas gracias. 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
6: Hora 7:03, el cielo parcialmente nublado en Córdoba capital, temperatura 15 grados, humedad 74%. La Corte Suprema revocó un fallo que limitaba la venta de tierras a extranjeros. El máximo tribunal dejó sin efecto una sentencia de la Justicia Federal de La Plata que había declarado inconstitucional el artículo del DNU 7023 con el que Javier Milei derogó la ley de tierras. Los jueces evitaron pronunciarse sobre la validez del decreto, pero rechazaron el planteo de un centro de excombatientes de Malvinas por considerar que no estaban legitimados para iniciar la demanda. Con este fallo quedó vigente el DNU 7023, con el que Milei eliminó todas las restricciones de compra de tierras por parte de extranjeros. Al respecto, esto dijo en Mitre el abogado constitucionalista Andrés Gil Domínguez.
7: Significa que al día de la fecha la República Argentina no tiene ninguna ley de tierras, y esto implica que cualquier persona física jurídica extranjera o que un Estado extranjero puede adquirir tierras rurales sin ningún tipo de límite en la zona de núcleo o en la zona de frontera. Y esto producto de una sentencia de la Corte Suprema de Justicia, que es don

0: dogmática, que es arbitraria, que desconoce el derecho constitucional argentino y que desconoce su propia jurisprudencia.
1: En el día de San Jerónimo hay un cronograma de servicios acotados en el radio de la capital.
2: Día no laborable en la capital a esta hora con el transporte reducido a la circulación con frecuencia de día sábado. Se celebra el día de San Jerónimo. La Municipalidad de Córdoba ha confirmado que todas las oficinas de atención al público en el Palacio Municipal y en los CPC van a permanecer cerradas durante todo el miércoles. Al asueto administrativo también se suma toda la administración pública provincial. Hay que destacar que la recolección de residuos en la capital se realiza de manera normal. El comercio atiende de manera normal a partir de la hora 9 en el área peatonal. No hay atención bancaria y no se dictan clases en colegios públicos y privados. Por otra parte, hay que confirmar que las plantas de inspección técnica vehicular conservan la atención y horario habitual con los turnos que se sacaron con antelación. Reiteramos, día de San Jerónimo. Por la tarde será la procesión del santo desde el centro Leonardo Guevara. 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
1: Fútbol, la selección argentina se enfrenta con Bolivia en el inicio de una fecha FIFA que será inolvidable. El encuentro se disputará a partir de las 21 en el estadio Mario Alberto Kempes. El de hoy será el primer partido de la escaloneta desde la final del Mundial. Además, inicia la serie de tres encuentros que culminará con la despedida de Lionel Messi de la selección el martes 6 de octubre ante Benín en el estadio Monumental.
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1: El pronóstico indica para lo que resta de la jornada, tiempo húmedo con cielo mayormente cubierto, viento del sudoeste y poco cambio de temperatura, con una máxima pronosticada de 24 grados, la actual 15 grados, humedad 74%, el cielo parcialmente nublado. Hora 7, 7 minutos.
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0: días para todos. Buena mañana. Abrazo grande a los madrugadores que nos siguen desde temprano.
1: Linda mañana la que tenemos en Córdoba capital a esta hora, con una temperatura muy agradable. A esta hora en la ciudad, 15 grados, 74% la humedad, cielo parcialmente nublado, prácticamente sin viento, es del norte a 4 kilómetros por hora. Vamos por una máxima de 24.
0: Ayer hubo una tragedia, una desgracia en la circunvalación. Un nenito de 10 años fue atropellado por un auto. Uno en la circunvalación, ¿a cuánto va, Eduardo? 80, ya le voy a preguntar.
1: 110 es la máxima.
0: 110. 110, pero sí. Es una vía rápida, entonces si querés hasta 110 podés ir, pero en general ponele, vas por el carril más despacio y vas a 80. Sí. 80, 90, 100, 110. ¿Cómo puede ser que crucen criaturas? Bueno, está el comisario Cristian López Argañaras, director de la Policía de Tránsito de La Caminera. Hola, comisario, buen día.
2: Señor Martínez, buenos días para usted y la audiencia.
0: Bueno, es una vía relativamente rápida para agilizar el tránsito. ¿Cómo puede ser que crucen peatones por ahí?
2: Bueno, sí, es una vía totalmente utilizable y utilizada diariamente por los vecinos de la ciudad. Es una avenida más de la ciudad de Córdoba. Tenemos alrededor de 44.000 vehículos por día transitando por esta arteria. Tenemos esta problemática diariamente y en diferentes horarios de este caminantes que quieren cruzar esta vía del anillo externo al interno, poniendo en riesgo su vida y la de los usuarios de la vía, ¿no? Es constante ver sobre la circunvalación a personas que esperan que lo lleven o los trasladen para algún trabajo o que cruzan la circunvalación por lugares para ir a la escuela o de un barrio al otro. Hay que aclarar también que en circunvalación tenemos las pasarelas, tenemos los puentes que tienen suficiente peatonal para hacer el cruce seguro y tranquilo, ¿no?
0: Ahora, comisario, está bien, pero no hay nada que pueda impedir que un particular se cruce por esa ruta, lamentablemente, por lo que usted me dice. Ahora, niñitos, uno no está preparado para que en la circunvalación vaya a cruzarse un peatón. Sí, va atento por si alguien aminora la velocidad o puede haber un choque en cadena. Bueno, eso tiene que ver con la prudencia, pero que se crucen criaturas.
2: Totalmente, Martínez, totalmente. Tenemos 42 kilómetros de circunvalación de cada anillo. Imagínese la asistencia usuaria que realiza Policía Caminera es constante, vehículos que se quedan sobre la misma circunvalación. Hay que dejar un recurso para el cuidado solamente de la persona que está en el vehículo, sino de los demás que transitan por la circunvalación. Es un problema que tenemos hoy día en circunvalación, que la gente nos cruza con el sendero peatonal. Lamentablemente ayer tuvimos este hecho con estos tres menores que cruzaron la circunvalación ahí al anillo externo por la avenida Rancagua, y tuvimos el resultado del fallecimiento de este menor de 10 años con todo el dolor que esto implica, ¿no?
1: Comisario, ¿esos niños viven por la zona? ¿Estaban ocasionalmente allí? ¿Qué se pudo averiguar?
2: Esos niños estuvieron jugando en frente de su casa, que es próximo a lo que ha venido la circunvalación, y en un momento de determinación, de juego, o vaya a saber de qué habrá pasado, quieren cruzar circunvalación para el barrio Mosconi. Y es donde se produce el desenlace fatal.
1: Y después de todo esto hubo un choque en cadena, ¿verdad?
2: Sí, por el anillo interno, sí. Anillo interno vendría a ser a unos kilómetros más adelante del lugar del hecho. Tuvimos un accidente en cadena con vehículos involucrados, 5 vehículos, entre ellos un camión. Donde lamentablemente fueron daños materiales y no humanos.
0: Ahora, John, ya le voy a preguntar a Pacharón y a algún especialista en accidentología vial, pero si uno va, supongamos, a 100 kilómetros, yo no sé, ve una persona a 100 metros, ya no puede frenar, ¿no?
2: No.
0: No le dan.
2: No, porque no te da el frenado y la distancia acorde como para evitar esa colisión.
0: Qué terrible, qué terrible. Comisario, les agradezco que nos haya atendido, ¿eh? Le agradezco.
2: Por favor, un gusto. Gracias. Que tengan un buen día.
0: Hasta luego. Tremendo. Y sí, no estás preparado para que no se puede cruzar una circunvalación a pie. Para eso hay
1: pasarelas.
0: Pasarelas, sí, claro. Los puentes sobre.
1: Vos venís a 110, que es la velocidad máxima permitida, y se te cruza un peatón. No haces tiempo a frenar. Sí. No haces tiempo.
0: De todas maneras, yo ayer anduve por la circunvalación. Yo no sé, no voy cómodo. Veo los autos a 100 kilómetros por hora, pegado uno detrás de otro, pegado, digo...
3: No mantienen la distancia entre uno y otro.
0: Exactamente, Ale. Exactamente, van muy pegados, vos decís. Está bien, vos ganas tiempo, evitás, qué sé yo, sos de zona norte, vas a la zona sur, sos de zona sur, venís a zona norte, vas a zona este, qué sé yo, ganas minutos, pero la verdad que, yo no sé, veo en general, no hablo de este caso, veo mucha imprudencia de la gente. Sí. Todo el mundo da por descontado que el que va a 110 no va a bajar 10 kilómetros. Y va pegado, va chupado detrás del otro. Sí,
1: algunos van incluso más rápido. Hay tres carriles, recordemos, para circular. Y hay controles de la caminera, pero no en toda la circunvalación.
0: Además están los que bajan a la circunvalación por la calle lateral, por la colectora, y bajan rápido también. Sí. Es todo un tema la circunvalación. En fin, 7:15.
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0: Este de último domingo, una banda que se movía en un Toyota Etios robó por lo menos en tres housing de la zona norte. El derrotero delincuencial comenzó a las 2 de la tarde del domingo, hacía calor el domingo, ¿se acuerdan, no? En barrio Villa Belgrano, donde de 5 departamentos robaron en 3. Fueron a
1: Villa Cabrera.
0: Arrancaron en Villa Cabrera. Pero después fueron acá...
1: Quebrada de las Rosas. En Quebrada de las
0: Rosas. Sí, sí. No me salía, iba a decir Quintas de Arguello. Sí. Quebrada de las Rosas y después terminaron en Villa Belgrano. Sí. Pero vamos a hablar con una de las damnificadas del housing de Villa Cabrera, que se llama Tania. ¿Cómo estás, Tania? Petete Martínez saluda, buen día.
14: Hola, buen día, Petete, ¿cómo estás?
0: Bien, muy bien. Ayer mostrábamos en Noticiero 12 las imágenes de estos delincuentes. ¿Cómo lograron entrar? Porque el housing tiene seguridad, tiene un portón, tienes boyero eléctrico. ¿Qué tenían? ¿Tenían la llave del housing?
14: Así es. Realmente escalofriante contarlo, pero tenemos todas las medidas de seguridad, cámaras, portón eléctrico que se abre con un control remoto, el cerco eléctrico, y estas personas tenían un control. No sabemos obviamente de dónde lo han sacado, por lo que hemos escuchado en fiscalía y en otros relatos también del periodismo, clonan los controles remotos puede ser que primero lo intenten clonar y luego vienen y lo van probando. Nosotros, coincidiendo con lo que relataban en Quebrada las Rosas, hemos detectado la semana anterior que a veces el portón había quedado abierto un poquito y decíamos, uy, alguien se olvidó cerrarlo, pero no, realmente ahora lo relacionamos con este hecho. Dicen que es muy fácil clonar los controles de los motores eléctricos. Entonces entraron con total impunidad con ese control, abrieron el auto, entra el auto Etios, este gris del que se habla, el cual inmediatamente sucedió el hecho, nosotros aportamos las cámaras, la patente. El auto entró a este housing 3 veces para dejar a los delincuentes, salía, volvía, los buscaba, se iban a la casa del segundo duplex, al tercero y así.
0: O sea, lo fueron vaciando así sucesivamente, con una tranquilidad pasmosa. ¿Tenían la certeza de que no había nadie en los departamentos?
14: Y yo no lo quiero llamar casualidad, porque para mí no fue una casualidad, para mí había un estudio previo. Eso es lo que más asusta, que este es un grupo realmente muy organizado, porque dio la casualidad, nosotros somos 5 casas con bastantes personas dentro de cada casa, y esta casualidad, entre comillas, de que había una sola persona en el primer housing que no escuchó, o escuchó un sonido normal, digamos, de que entra y salen autos, pero nada raro que le hiciera llamar la atención. Y justo coincidió que el duplex 2, 3, 4 y 5 no había nadie. Entonces, nosotros creemos que no es una casualidad, sino que hay una vigilancia previa, un estudio previo, es un grupo bastante organizado. Eso sí.
0: Ahora, qué grave, porque se supone que decididos a todo, porque entraron el auto con el cual desvalijaron los duplex, cerraban el portón, se quedaban adentro. Es decir, que si entraba alguien estaban dispuestos a todo, no sé.
14: Exactamente, y lo que nosotros creemos es que el auto lo entraban en los últimos dúplex, cosa de que si alguien entraba ellos tenían tiempo de salir. Se metieron por la planta alta de las 3 casas, por la planta alta, forzaron las ventanas y se metieron por ahí. En las 3 casas que se han metido nosotros tenemos alarma, la alarma no ha saltado, ese es otro punto. En todos buscaban lo mismo, buscaban plata, joyas, relojes electrodomésticos, esas cosas de bastante valor, pero todo en la misma modalidad. Y por techos, el techo que se ve en la casa del vecino, y 2 de la tarde estuvieron, desde las 2 de la tarde hasta aproximadamente 4:15 de la tarde, o sea, casi 2 horas adentro. El auto entraba y salía, y se quedaba afuera haciendo campana. Y un segundo auto, que al ingresar por primera vez este de Tios, es como el que hace de campana, que es un 208 gris.
1: Tania, ¿cómo te va, Eduardo? Saluda, buen día.
14: Hola, Eduardo, buen día.
1: Bueno, si hay algo que caracteriza a los housing es que no tienen guardia de seguridad, la mayoría no lo tienen, pero digo, frente a este panorama, ¿ustedes están analizando incorporar la figura de un guardia como para reforzar más la seguridad? Digo, porque ahora, teniendo en cuenta que hasta te clonan la llave de acceso,
14: sí.
1: Digo, ¿cómo haces?
14: Sí, nosotros estamos evaluando todas las medidas de seguridad, ya claramente nuestra casa ya no va a ser una casa, sino va a ser una cárcel realmente, porque vamos a tener que sumar todas las medidas que se puedan, pero no solamente lo preocupante esto, o sea, este auto a las 5 salió de acá y se dirigió a otro housing a cometer el mismo delito, y también estuvo ahí adentro un tiempo, entonces también han fallado varias cosas, porque nosotros aportamos ahí nomás la patente del auto para que se pudiera hacer quizás un operativo cerrojo o algo, y no se la encuentra. La patente aparentemente es clonada, pero bueno, es un auto hecho que cometió ya más de 3 o 4 delitos, porque anoche en una publicación también de las redes sociales empezaron a decir, el mismo auto en Villa Allende nos entró a robar al mismo a un housing.
0: Qué bárbaro.
14: Entonces,
0: o sea,
14: bueno,
0: el auto es robado, obviamente. Se mueve.
14: Aparentemente el auto se coincide con una patente que es de esa patente, pero es un auto que le han cambiado la patente.
0: Le han cambiado
14: la patente. Es una patente clonada. Le han cambiado a este auto la patente.
0: Bueno, por lo menos acá el domingo robaron en 3 housing, la misma banda. Y tenés información de que también robaron en Villa Allende, los mismos delincuentes.
14: En Villa Belgrano, en Villa Allende, bueno, en Quebrada de las Rosas, y uno que se intentó hacer, bueno, en Donaciano del Campillo, que aparentemente cuando se sube a abrir la ventana, el dueño abre la ventana y se encuentra cara a cara con el delincuente, entonces ahí no logran robar nada y se van. Sí, toda esa información tenemos al respecto.
0: Bueno, se los ve en el primer video, quedaron escrachados en el primer atraco en Villa Cabrera, vestidos de negro, jóvenes, atléticos, ropa deportiva de primera,
14: guantes y tipo cuellito así tipo pasamontañas usan para que las cámaras no lo vean. Acá sí, tienen como un descuido en el que se bajan y se dan cuenta que está la cámara ahí, se lo vuelven a subir, pero sí se les ve la cara. También todos esos datos fueron aportados a la policía, claramente.
0: Tania, bueno, ojalá que los localicen. Yo no sé si ustedes podrán recuperar algo. Me imagino que a esta altura lo que quieren recuperar es la tranquilidad. Pero bueno, una impunidad pasmosa.
14: Exactamente.
0: Domingo 2 de la tarde, nadie está preparado para eso. Te mando un abrazo.
14: Muchísimas gracias.
0: Gracias.
14: Hasta luego.
0: Gracias. 7:24.
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0: Tenemos muchos mensajes de la gente que llama, Edu.
1: Sí, señor. Mira, acá dice, buen día, Petete. Necesitamos urgente el arreglo de la calle Escalante, barrio José Ignacio Díaz, tercera sección. Hace meses que presentamos el reclamo, fotos, firmas, y no tienen voluntad del Chalet San Felipe ni la municipalidad de arreglar la calle. Así vuelve a ingresar el colectivo 83. Un abandono total, dice Alicia. Sobre el tema circunvalación. Buen día. El problema con la circunvalación es que tiene muy pocas opciones para que los peatones puedan cruzarla. En ese tramo hay solo un puente peatonal, desde la Juan justo hasta Capdevila, dice Federico. Buen día, Petete. Entre Rancagua y Capdevila hay un puesto permanente de caminera. ¿Nunca vieron este accionar de las personas? ¿O solo están para controlar autos? ¿Pueden avisar a la policía para que controlen esto?, dice Claudia.
0: Ahora, yo entiendo el mensaje. Ahora, después depende de la responsabilidad de cada ciudadano, porque no puede haber cada 2 metros un policía para evitar que vos te metas en una calle.
1: Claro.
0: Ahora, en este caso, esta tragedia fue protagonizada por niños que cruzaron. Yo no sé si estaban solos, si no estaban los padres. No me voy a poner a pontificar y opinar acerca de la responsabilidad de los padres acá, porque no sé cómo fue. Y no cabe que lo haga en este momento de dolor. Pero después, si alguien desaprensivamente intenta cruzar la circunvalación, podrá ser la autopista Córdoba-Carlos Paz, lo que vos quieras, y un auto a 100 metros, en 2 segundos lo tenés encima.
1: Claro.
0: Imposible.
1: Dice otro oyente acá, para festejar el día del patrono de la ciudad, el intendente aumentó el boleto urbano a 2.558. Una buena es que todavía no lo traslada a los usuarios. Petete, quieren posicionar a Kicillof como el opositor, por eso ya no saben cómo asustarnos, no quieren que entre un tercero a competir en los comicios. Y un mensaje más, sería lindo que hablaran de los nuevos F-16 que llegaron. Bueno, son los aviones que llegaron al área material del aeropuerto.
0: Lo que ¿no? Argentina le compró a Dinamarca. Son aviones usados, ¿no?
1: Exactamente, ya son 12 los que hay en Córdoba, de los 24 que se compraron, ayer llegaron otros 6.
0: Muy bien, 7:27, qué expectativa, qué emoción por la selección, lo que ha generado el Cuti en Córdoba, Ale.
3: Sí, el Cuti, y también debo reconocer la selección argentina en general, y el Dibu Martínez, quien ayer tuvo un muy buen gesto. Cuando llegó la selección argentina, del aeropuerto se dirigió al hotel Quórum. Cuando llegó el colectivo, se baja el Dibu Martínez. Cuando vi la cantidad de gente que había, que ya la habían visto arriba del colectivo cuando estaban llegando, fue el primero en encarar a la gente. Y después del Dibu Martínez lo empezaron a seguir todos los compañeros, el Cuti, que fue el más ovacionado. También estuvo Lautaro Martínez, Simeone, bueno, todos los jugadores. Lionel Scaloni se acercó a hablar con la gente, se sacó fotos. Realmente muy bien. Ha habido veces que yo he estado cubriendo la selección argentina cuando ha llegado a Córdoba, ni siquiera han levantado la mano para saludarlos. Ayer me parece que fue bueno el gesto de los jugadores de la selección argentina.
0: Es lo que corresponde, está bien, pero está bien.
3: Correcto, Petete, es lo que corresponde. Tardan 15 minutos de su vida y dejan felices a un montón de familias.
0: Era sus ídolos, ¿no?
3: Y no
0: una foto, un
3: más.
0: Autógrafo, sí, la ilusión de los chicos que idealizan también a los...
3: A los jugadores, por supuesto. Si querés podemos empezar a escuchar a Lionel Scaloni hablando sobre su continuidad en la selección argentina para ver si va a seguir siendo el técnico argentino.
16: Esta vez dijimos que nos íbamos a juntar y aparte que después del Mundial no habíamos hablado y bueno, nos juntamos, charlamos un ratito para ver si ir avanzando y llegar a un acuerdo. La predisposición está de las dos partes y recién empezamos a hablar, ¿verdad? Intentaremos volver a hablar en estos días. Ahora tenemos los partidos por delante y bueno, ya la cosa de llegar a una en la predisposición. Y eso es lo importante. Cuando tengamos que decir, repito, lo comunico. Lo importante es que las ganas están. No, estos partidos no tenemos obligación, me parece, por lo que sabemos, así que hasta que sea el partido de Leo no se la daremos a nadie, y después ya veremos a partir de ese partido a quién se la daremos.
3: Bueno, la cuestión es a quién le van a dar la camiseta número 10 de la selección argentina después de que Messi se despida el 6 de octubre en Benín, en el Estadio Monumental de Núñez. Todavía no hay ninguno que tenga puesta la camiseta. Todavía nadie lo ha designado, obviamente tampoco lo ha designado Scaloni, que es el que lo tiene que hacer, pero ¿quién debería llevar la camiseta número 10?
0: Muy bien, hoy se juega con el 50% del aforo en el Kempes, más unas entradas que ha repartido la provincia para los chicos, ¿no?
3: Exactamente, o sea, lo que va a ver la gente es la popular Artime, que no va a haber gente, después la popular Willington, de los 11.500 lugares que hay, tendría que haber un espacio de 2.500 personas menos, que es lo que se ha vendido, o sea, cerca de 9.000 personas. Después, la platea Ardil es totalmente cubierta. La platea Gasparini Baja ha sido vendida. Quedan entradas, Ardiles, también quedan Gasparini y también quedan palcos. Y en la parte superior de la platea Gasparini, el gobierno de Córdoba pidió entre 8 y 9 mil entradas, que ha sido repartida para los distintos clubes de Córdoba, escuelitas de fútbol y también distintas organizaciones sociales.
0: Y a eso se lo permitieron. Es decir, que va a haber unas 25 mil personas que pagaron su entrada, más estos chicos, 9 mil más. 9, 10 mil más.
3: Por lo que me decía Frosaco, entre 40 y 45 mil personas va a haber, porque se han vendido cerca de 28.500, casi 30.000 entradas, más estas 9.000 chicos, cerca de 40.000 personas vamos a ver.
0: Está claro que acá se mezcla el fútbol con la política también. El gobierno de la provincia ha quedado bien con muchos chicos, con mucha familia, entrega las entradas. Y sí, hay política, y sí, obviamente, siempre hay política. Al margen de eso, me alegro por los chicos que van a poder ir a la cancha a ver la selección, que si no, no tendrían esa chance.
3: Son chicos que no debían tener más de 12 años, y por ejemplo, en distintos clubes han hecho lo siguiente: son 40 los lugares para cada club, para cada club, perdón. Van 36 chicos y 4 mayores para cuidar a los chicos, bueno, obviamente, no pueden ir solos.
0: Que si no, sus padres no podrían pagarle una entrada para ir a ver a la selección. Vamos al Mitre Informa primero.
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19: Hora 7:32 minutos, el cielo parcialmente nublado, temperatura 15 grados, humedad 74%. Javier Milei inicia su visita a París y desde allí expondrá en el coloquio de IDEA. El presidente participará de la Argentina Week en Francia y del Foro Empresarial en Mar del Plata de manera virtual. La intención es que desde París el mandatario ofrezca un discurso a las 6:30 de la tarde sobre el panorama económico de la Argentina en el cierre de la primera jornada del evento empresario. Hoy también Milei tendrá actividades por el Argentina Week, mientras que mañana disertará en la sede oficial de la Organización para la Cooperación y el Desarrollo Económico. Luego tendrá una reunión con empresarios y por último otra con el presidente de Francia, Emmanuel Macron, en el Palacio del Elíseo. Noticias del exterior, lo reiteramos, un avión con destino a Israel aterrizó de emergencia en Arabia Saudita. El vuelo iba desde Dubái a Tel Aviv y tuvo que aterrizar en el aeropuerto de Tabuk. Todo fue tras una pelea entre el piloto y el copiloto e investigan si el agresor intentó algún atentado. El aparato emitió señales de alarma que encendieron las alertas de seguridad en Israel ante un posible secuestro de la aeronave. Según informó la aerolínea, todos los pasajeros resultaron ilesos y las autoridades investigan el episodio. Otro ataque de un perro pitbull, en este caso en barrio Lomas Sur de Villa Allende. La víctima fue una mujer de 82 años.
20: Tiene 82 años la jubilada que fue atacada ferozmente por un perro pitbull en la zona de barrio Loma Sur, en Villa Allende. Fue trasladada por la gravedad de las heridas a la ciudad de Jesús María, donde se encuentra internada en el hospital Vicente Agüero. El animal atacó a la mujer ayer a la tarde cuando salía a realizar las compras. Los vecinos trataron de sacar el animal de encima de la víctima. Lo terminaron apuñalando y el perro murió. Un vecino del lugar acaba de hablar con el móvil de Radio Mitre.
21: Sí, un vecino lo mató. Un vecino. No lo podían separar. Y la única forma fue eso. Y él agarró un cuchillo y, bueno, y lo apuñaló.
20: ¿No? Era un perro peligroso que se escapaba.
21: Se le supo escapar en dos oportunidades, donde le ataca a la señora, a la primera vecina. Y bueno, y agarra a perros. ¿Por qué fue la vez pasada cuando le ataca a la primera señora? Se lo vuelven a entregar al perro por algo. No sé si no la policía o la fiscalía dio de que el perro estaba bien en condiciones de seguir viviendo ahí.
20: La casa donde habitaba el perro de los dueños, sí. ¿Tiene reja,
21: tiene portones?
20: Desde la ciudad de Villa Allende, Leonardo Guevara, Mitre informa primero.
19: La máxima pronosticada 24 grados, temperatura 15 grados, humedad 74%, hora 7:35 minutos.
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0: Buenos días para todos, buena mañana, abrazo grande a los madrugadores que nos siguen desde temprano en el día del patrono de nuestra querida ciudad. Hoy es San Jerónimo.
1: 15 grados la actual en Córdoba, cielo parcialmente nublado, 74% la humedad. Vamos a tener buen tiempo para hoy, aunque con cielo mayormente nublado, la máxima 24.
0: Hoy no abren los bancos en el radio de la capital, no hay clases en el radio de la ciudad de Córdoba, no en el resto de la provincia, y hay asunto administrativo, Edu.
1: Exactamente, el transporte circula como un día sábado, recolección de basura normal, es día no laborable en la administración pública.
0: Estamos recibiendo mensaje vía WhatsApp 351-63-00810.
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0: La Corte revocó el sobreseimiento del general Milani por la desaparición del soldado Ledo durante la dictadura. Estamos en contacto con Graciela Ledo, hermana del soldado Alberto Ledo. Graciela, ¿cómo va? Buen día.
3: Hola, buen día.
0: Bueno, una resolución de la Corte que era esperada por ustedes después de un requerimiento y un padecimiento tan largo, ¿no?
3: Sí, lo estábamos esperando, porque la Cámara de Casación, había ratificado el fallo del Tribunal Oral en el año 2021 y habíamos presentado el recurso ante la Corte Suprema y estábamos esperando justamente que se resuelva favorablemente. Y bueno, este fallo es, digamos, que no otorga una condena, ¿no? Simplemente manda que vuelva a casación para que se revise el fallo original y que él le había dado la absolución a Milani, y pero con una cámara, con otra composición, no como la que dictó la anterior sentencia. Así que bueno, estábamos esperando, lo tomamos con esperanza, lo tomamos con emoción, porque cada paso positivo que se da en esta larga lucha lo hemos tomado así, pero siempre con precaución, porque no han sido todas buenas noticias para nosotros. Siempre ha habido que luchar mucho más de lo habitual, mucho más. Y se cumplen este año, se han cumplido 50 años del secuestro y desaparición de mi hermano. Bueno, así que es demasiado tiempo.
0: Exactamente, una vida, Graciela, reclamando justicia. Mm. ¿Podría hacer un raconto? Su hermano era soldado, hacía el servicio militar en Tucumán durante la época de la dictadura. ¿Qué papel le cupo a Milani en ese momento, que era un joven militar?
3: Bueno, mi hermano estaba estudiando historia en Córdoba. Cuando le llega el llamado para la incorporación, vuelve a La Rioja, porque a él lo incorporan acá, en el batallón de ingenieros de La Rioja. Acá recibe la instrucción para la lucha antisubversiva acá en La Rioja. ¿Quién se la da a la instrucción? El general Milani. Entonces, en el mes de mayo, el contingente de La Rioja viaja a Tucumán. En Tucumán, que era el lugar del operativo Independencia, cuyo jefe era el general Bussi, iban contingentes de todas las provincias del Tercer Cuerpo de Ejército. Ellos hacen campamento en Monteros. Y la noche del 17 de junio es requerido por el capitán Sanguinetti para hacer una recorrida. Estaban acostados ya, por eso Alberto, que usaba lentes permanentes, no se viste rápido y no se coloca los lentes. Sí. Y quedan ahí en su cama. Alberto no vuelve desde esa noche. Desde esa noche se encuentra desaparecido. Y a los días de su desaparición, el capitán Sanguinetti, que era el jefe del campamento, le ordena a Milani que realice una investigación por la ausencia de Ledo. El general Milani hace un acta falsa, por eso está acusado de adulteración de documento público y encubrimiento, donde dice que Alberto se hizo desertor y que llevó todas las pertenencias del ejército que estaban bajo su cuidado, y firma el acta de deserción simple. Y a mi madre le informan exactamente eso el día 4 de julio cuando va a Monteros a verlo, a mi hermano, porque el cumpleaños de él había sido el 2 de julio. Y a partir de allí se inicia nuestra búsqueda. Nunca, la familia nunca creyó que se había hecho desertor. Y como tal, buscamos en todos los lugares, denunciamos en todos los lugares que se podía denunciar. Y se inicia la búsqueda y la lucha de mi madre, que ya lleva 50 años.
0: Señora, discúlpeme, ¿lo habían calificado a él en algún informe de inteligencia en ese momento como a su hermano, como marxista, como simpatizante con la guerrilla? ¿Y usted cree que marxista. Inventaron esto?
3: ¿Que inventaron que él era la militancia de él?
0: Sí.
3: No. No, Alberto formaba parte del centro de estudiantes de la universidad. Uh-huh. Y de un grupo de tendencia marxista, el PRT. Ah. Estaba marcado Alberto, y como tal ha sido secuestrado, desaparecido, dentro de un plan siniestro de exterminio de todos los que se consideraban enemigos, ¿no? Subversivos, sin que esto quiera decir que eran delincuentes.
0: O sea,
3: mi hermano.
0: Sí. O sea, que la sospecha de ustedes es que fraguaron esta acta como desertor, que desapareció, que nunca se supo de él, y en realidad lo mataron, lo fusilaron.
3: Sí, no es solamente nuestra creencia. O sea, esto es lo que se comprobó en el juicio, que el acta de deserción no fue verdadera, no fue. Fue realizada para encubrir la desaparición. Alberto es secuestrado, torturado, y el 16 de diciembre es introducido al Arsenal Miguel Díaz Cuenaga de Tucumán, que era un lugar de detención, tortura y exterminio. Ahí llegaban para el exterminio directamente. Son muy pocos.
0: O sea, todo eso quedó documentado. Todo eso quedó documentado en el juicio.
3: Sí, por supuesto. Quedó documentado que no fue una deserción, que fue un secuestro y asesinato. Y lo que el Tribunal Oral de Tucumán no valoró la prueba correctamente, la valoró arbitrariamente. Es un fallo arbitrario el que realizó el Tribunal Oral de Tucumán. El acta fue hecha para encubrir la desaparición, y la absolución de Milani se toma en un contexto, ellos dicen que ha sido una actuación neutral de él. No puede ser considerada una actuación neutral fuera del contexto de la lucha, del lugar a donde habían sido llevados y de las actividades que realizaban. Y Milani no puede decir que no conocía esta situación, que no lo conocía Alberto. Es lo que dice la Cámara Federal en su fallo. Es decir, esto, la prueba no ha sido valorada en su totalidad y en el contexto en el que se dio, en el tiempo y en el lugar en el que se dio. O sea, este fallo de la Corte Suprema da instrucciones precisas a la Cámara de Casación. Y esperamos que la Cámara de Casación actúe en consecuencia y realice la condena que hace mucho tiempo que debió tener el general Milani. ¿Qué pasa? Que nosotros nos enfrentamos con grandes dificultades, como todos los familiares de desaparecidos, tuvimos que hacer un largo camino para llegar al juicio, buscar las pruebas nosotros, porque por lo general las fiscalías y los jueces de instrucción no realizan esa tarea. Esa tarea la hacemos los familiares de la víctima.
0: Graciela.
3: Y nos cuesta mucho, y en el caso de nuestro nos ha costado mucho más, porque Milani era un ser protegido, era una persona protegida por el poder.
0: Fue muy poderoso, fue el jefe del ejército.
3: El jefe del ejército. Nosotros nos opusimos. Sí, nos opusimos a la designación de él. Mandamos todo lo que correspondía, le mandamos toda la documentación a las senadoras de La Rioja para que no den su voto. Las senadoras de La Rioja hicieron obediencia debida con su jefa y tomaron en cuenta esto, que era un riojano y que era un militante popular.
0: Graciela,
3: fíjese usted que
0: sí, la dejo
3: cuando sucede esto, él al CELS le responde que efectivamente él realizó el acta por pedido de Sanguinetti, y le contesta a Tony Coleman también que él hizo el acta como se hacían las actas cuando los soldados se fugaban.
0: Graciela, le agradezco estos minutos para Radio Mitre de Córdoba. Un paso importante después de 50 años de lucha. Le enviamos un abrazo.
3: Bueno, muchas gracias. Buenos días para todos ustedes.
0: Gracias, Graciela Ledo, la hermana del soldado Alberto Ledo.
1: El propio Milani, a través de su cuenta en redes sociales, salió a cuestionar esta resolución. Dijo, 12 años perseguido por una justicia parcial que solo sirve para hostigar a todo aquel que sea peronista, escribió Milani en sus redes. Son un mamarracho, y destaca Milani en un extenso texto el voto en disidencia de uno de los jueces de la corte, el juez Rosenkrantz.
0: Claro, en realidad, Milani dice que lo persiguen por ser peronista. En realidad, lo que están analizando no es su paso por el peronismo como jefe de las Fuerzas Armadas, sino lo que hizo él como soldado en la dictadura, que Exacto. Es distinto, ¿no? Está llamando Leo Guevara con una información importante. Vamos al móvil. Leo, desde Alta Córdoba. Leo, te escuchamos.
4: Bueno, tiene que ver con servicios, principalmente lo que contamos, porque la avenida...
0: Tenemos un problema con el móvil de Leo. A ver, no lo escucho. No te escucho, Leo.
4: A ver, acá sí recuperé. Ahí está. Movimos el móvil. Sí. Te decía, información de servicio, avenida Juan de Justo, a la altura del paso a nivel, está muy cerquita la estación de trenes de Alta Córdoba, totalmente cortada la Juan de Justo, con lo que significa cortar la Juan de Justo, porque es una avenida prioritaria para salir de Córdoba hacia la zona norte. Ha descarrilado un tren. En realidad lo que descarriló fue la locomotora, 29 vagones, un tren de carga que está vacío, 4:30 a.m. descarriló, y hasta las 11 no arrancan con el trabajo para despejar la avenida. Otro dato, también se ha cortado total la avenida Bulnes. Cuando Bulnes llega al tope con Juan de Justo, también está cortada para el tránsito por el tren. Directamente ha quedado la Juan de Justo partida a la mitad por este tren que ha quedado en el lugar. Acabo de hablar con una vecina que me cuenta que inclusive conoce a la gente que opera y trabaja con las vías. Dice que es un desastre la mantención, el mantenimiento que tienen las vías. Escucha.
5: Supuestamente sí, fue a la madrugada. Sí.
6: ¿Es normal que descarrile el tren en pleno paso a nivel?
5: Sí, es normal. En el mes se ha descarrilado 3 veces, pero no han demorado tanto como están demorando ahora.
6: ¿Todo cortado?
5: Todo cortado, y se nos dificulta a nosotros los negociantes también.
6: Claro.
5: De los dos lados.
6: Porque no pasa nadie.
5: No pasa nadie. Ni gente caminando, ni los autos.
6: ¿Por estas vías pasa el tren de pasajeros también o solamente carga?
5: No, solamente carga. Solamente carga he visto.
6: ¿Y hay mantenimiento de las vías para que... evitar estas situaciones, lo que ven ustedes?
5: Nosotros vemos que los chicos van y vienen para arreglarlas, pero ellos mismos dicen que no tienen las herramientas suficientes.
6: Cuentan
5: de que no tienen las herramientas suficientes para poder sacar la tierra que se acumula entre las vías, que las herramientas son muy, muy viejas, están muy deterioradas en el tema de las vías.
6: ¿A un peligro?
5: Sí, un peligro. Sí, lamentablemente.
6: ¿Cuando llueve se junta el agua y es lo que genera esto?
5: Y debe ser, pero no te sabría decir eso.
6: ¿Tampoco hay barrera?
5: No, tampoco, de este lado tampoco, de ninguna de las Solamente para el lado de la Marina Fraguero he visto barreras, pero acá no.
6: Ahora no saben, o no has visto gente como para decir, van a mover el tren a tal hora.
5: No, no he visto. No.
4: Tren descarrilado en Alta Córdoba, Juan B. Justo, totalmente cortada por esta situación.
0: Gracias, Leo, muchas gracias. Me imagino el caos que debe ser eso, ¿no? Me imagino.
4: O sea que, sí y moderado, y te comento esto muy breve. El asueto administrativo de hoy se nota fuerte, ¿eh?
0: Ah, mira vos.
4: Muy poco tránsito. En el centro, te diría que como un sábado.
7: Ya que no haya clases, ya claro. Es mucho, ¿no?
4: Claro. No, muy poquito tránsito. Te diría que un sábado tranquilo, sí. Así es el tránsito a esta hora.
0: Un sábado tranqui, y también tiene como dato importante que el comercio abre sus puertas, pero bueno, no, hay menos movimiento, ¿no?
4: Todavía no abrió, es verdad eso, todavía no abrió el comercio, ¿no? Que abre a las 9. Claro. Pero a esta hora es así un infierno entrar al centro. No, entras rápido, no hay problema.
0: Gracias, Leo, gracias. Pero, 7:55, 7:56. Bueno, en los títulos mencionamos un video desopilante que subió Milei haciendo referencia a su viaje a París.
7: Exactamente, está él subido a la punta de la Torre Eiffel sosteniendo una bandera argentina, y en un momento se trepa un león a la Torre Eiffel, él acaricia al león, él hace el puño hacia arriba, todo con motivo de la Argentina Week. Este evento que busca atraer inversiones para la Argentina, donde está parte de la comitiva presidencial, funcionarios, parte del gabinete, e incluso ha invitado a varios gobernadores. Yaryora no fue, pero sí está Miriam Brunotto, la vicegobernadora de Córdoba. Bueno, en medio de lo que es este viaje rumbo a Francia, donde el objetivo, insisto, es atraer inversiones, Milei sube este video a sus redes sociales.
0: Bueno, llamativo. Venimos de frases desopilantes, ¿no? El vocero Ravier, que dice que la pobreza aumentó culpa de las críticas de la oposición. Toto Caputo, el ministro de Economía, que dice que Kicillof es el anticristo. Cuando aumenta el riesgo país es culpa de Kicillof. El presidente que dijo que echó 30.000 terroristas del país. Calculen ustedes un estadio de Belgrano completo. Un estadio de Belgrano completo de terroristas. Pero bueno, uno trata de traducirlo al presidente. Y pasa que Milei le dice terrorista a todo, le dice terrorista a los periodistas, a un economista que le dice algo que a él no le gusta. Entonces, Migraciones no le acepta los papeles y expulsa gente, que comete un delito, no sé, que vende droga, el otro que cometió una entradera, otro que estaba flojo de papeles al llegar. Ahora, cuando él habla de terrorista, ¿vos qué te imaginas, viste? Una célula que viene a provocar un atentado. Dijo muy suelto de cuerpo, con la anuencia, ¿no? Con la anuencia de Majul, vienen a conspirar para que a este modelo le vaya mal, ¿no? Es una cosa que la verdad que merece una convención de expertos en salud mental, la verdad, lo digo con respeto, sí. Porque las cosas que estamos escuchando superan ya el sentido común.
7: Recordemos que por el viaje de Milei a Francia, y como está también la vicepresidenta Villarroel en Madrid, España, quien está a cargo de la presidencia de la Nación es el senador Bartolomé Abdala, el puntano, que es el presidente provisional del Senado.
0: Bueno, hoy el presidente es Abdala, señores y señores.
7: Sí, señor.
0: Muy bien, vamos avanzando, nos queda un minutito y llegamos a las noticias.
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4: Hora 8, un minuto, el cielo parcialmente nublado, la temperatura 15 grados 6 décimas, humedad 71%. Duras críticas de la oposición al fallo de la Corte, que dejó vigente un decreto de Milei que permite la venta sin límite de tierras a extranjeros. El legislador porteño Leandro Santoro dijo que los bloques opositores deben insistir en voltear el decreto 7023 de Milei en el Congreso.
5: Que es un papelón, es una vergüenza. La verdad que lo de la Corte, utilizando el argumento que utiliza, porque además no va hacia la cuestión de fondo, va sobre la cuestión de la forma, de si son o no son los excombatientes de Malvinas las personas indicadas para hacer esa presentación. Lo que me parece que tiene que pasar acá es que la oposición tiene que coordinar para construir una mayoría necesaria para voltear el decreto 70 en el Congreso, que es algo que tratamos de hacer durante mucho tiempo, pero un sector de la oposición más cercano al gobierno, que se dice opositor, no daba el quórum. Claro. Bueno, creo que ahora, frente a esta provocación de la Corte Suprema de Justicia, después de haber visto todo lo que vimos en términos de movilización de gente para evitar que esto salga...
4: En el mismo sentido se expresó la diputada de Unión por la Patria, Julia Estrada.
6: Los tres cortesanos, porque son tres tipos, también hay que decirlo, ¿no? Frente a la movilización de millones de personas, tres tipos deciden reflotar un decreto del presidente del 2023, que encima ya ha estado suspendido por otra instancia judicial, para vender una parte de la Argentina. Por eso hay que volver a la fuente, hay que volver a diputados, senadores...
4: Lo reiteramos, otro ataque de un perro pitbull, en este caso en barrio Lomas Sur de Villa Allende. Vecinos afirman que el mismo animal protagonizó otro episodio similar el año pasado.
7: Hace casi un año el mismo animal terminó atacando a otra vecina, le trituró el brazo. Una odisea padece esa mujer. Durante 3 meses vivió encerrada adentro de su habitación por temor a que el perro entrara a su propiedad. Ya le había matado a 2 mascotas. El perro pitbull, que cuando se escapaba arrasaba con los perros del barrio, terminó atacando a esta mujer. La justicia a la semana se lo terminó devolviendo a la familia propietaria.
8: Y fue al año pasado, más o menos en noviembre.
7: El mismo perro.
8: El mismo perro. En el mismo lugar, ahí al frente.
7: ¿Cómo quedó tu señora? Tengo entendido que está muy mal ella.
8: Ella tiene el problema del brazo, que no tiene fuerza. Ha perdido la fuerza del brazo porque le tocó los tendones del brazo, entonces no lo recuperó.
7: ¿Cuánto tardó la justicia porque le devolvieron el perro a la familia?
8: Una semana tardó el perro, no estar acá. Lo llevaron y a la semana se lo devolvieron.
7: ¿Y qué explicación les dieron a ustedes?
8: Ninguna.
7: Desde barrio Lomas Sur, en Villa Allende, Leonardo Guevara, Mitre Informa Primero.
4: Máxima para hoy 24 grados, temperatura 15 grados 6 décimas, humedad 71%, hora 8, 4 minutos.
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0: Buenos días para todos, buena mañana, abrazo grande a los madrugadores en el día del patrono de nuestra ciudad. Señoras y señores, hoy es San Jerónimo.
1: 15.06 la actual en Córdoba, el cielo está parcialmente nublado, tenemos 71% de humedad, viento norte a 2 kilómetros por hora, visibilidad normal, una mañana muy linda la que tenemos en la ciudad y una máxima más que alentadora, 24 para hoy.
0: ¿Saben qué? Me estaba acordando, seguramente algún memorioso me va a ayudar. Cuando yo era chico se corría el clásico de San Jerónimo, ¿no?
2: Claro.
0: Había una gran expectativa, ¿no?
2: En el jockey.
0: En el hipódromo, el jockey club, ¿no?
2: Exactamente.
0: Había una gran expectativa, iba mucha gente.
2: Exactamente.
0: Los burreros iban siempre, pero además de los burreros, era como una suerte de evento social, el clásico de San Jerónimo. Bueno, eso ha pasado, ¿no? Ha pasado. 8:08.
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0: Cabeza a cabeza parece ser la elección en Brasil. Lula contra Flavio Bolsonaro. Todo indica que habrá una segunda vuelta, que habrá balotaje y campaña sucia full. Se están tirando con todo, ¿eh? No hay jogo bonito en la previa del comicio brasileño. Está el politólogo Daniel Sobato para hablar del tema. Querido Daniel, buen día.
4: Muy buenos días, Petete. Un gran saludo desde Panamá.
0: Bueno, gusto de saludarte. Vas a estar en Brasilia seguramente en esta primera contienda, en el primer round. Llegan muy parejos, ¿no?
4: Sí, viajo mañana a Brasilia, invitado por el Tribunal Supremo Electoral, que es la mayor o máxima instancia de la justicia en materia electoral. Y sí, yo la designé hace tiempo que esta iba a ser la madre de todas las elecciones latinoamericanas. No solamente por todo lo que está en juego en Brasil, que después lo podemos desagregar.
0: Sí.
4: Todo el capital político se juega el 4 de octubre, pero, como tú bien indicabas en la introducción, en mi opinión está claro que la presidencia no se va a definir este domingo 4, sino que va a definirse el domingo 25 de octubre en un balotaje que van a disputar Lula y Flavio Bolsonaro. Creo que eso lo tenemos que dar ya como seguro. Lo segundo, porque esta elección tiene una enorme importancia en el plano regional latinoamericano y particularmente sudamericano. Lo tercero, porque esta elección se está desarrollando en lo interno con una gravísima crisis que está afectando a la Corte Suprema de Justicia, el Supremo Tribunal Federal, como se lo llama en Brasil, y en el plano externo por la injerencia y el protagonismo de Trump, que ha llevado a Lula a denunciar esa injerencia, incluso en Naciones Unidas, diciendo que Brasil no cabe en ningún patio trasero de ningún otro país, y a su vez en defensa de la soberanía. Así que yo creo que hay una pluralidad de factores que hacen de esta elección realmente la madre de todas las elecciones. Y lo último es esta guerra encarnizada, de guerra sucia, porque claro, se disputa aquí voto por voto en unas encuestas que, si bien en la primera vuelta le dan una leve mayoría a Lula, entre 3% y 5%, en la segunda vuelta todas las encuestas muestran una situación de empate entre Flavio y Lula.
0: O sea, cabeza a cabeza. ¿No hay un tercer contendiente, una tercera fuerza que pueda desequilibrar para un lado o para otro?
4: Hubo 4 nombres. Hay 13 fórmulas presidenciales que se van a disputar la presidencia, y de estas 13, 2 son las principales, ¿no? Lula, que busca su reelección, y Flavio Bolsonaro. Mira, estuvo Renan Santos, estuvo Romeu Zema, estuvo Ronaldo Caiado, y en últimas semanas apareció un psiquiatra que escribe libros de autoayuda, Augusto Cury, que había salido en una encuesta con una intención de voto de 11%, y se planteó la posibilidad de que ese podía ser el outsider que diera la sorpresa en Brasil. Bueno, eso se pinchó, ahora está en 5-6%, así que creo que claramente vamos a una primera vuelta con 2 grandes protagonistas, altamente polarizado Brasil, entre Lula y Flavio Bolsonaro, y con un balotaje seguro el 25 de octubre entre los mismos dos protagonistas, Lula y Bolsonaro.
0: Daniel, he visto que Lula lanzó la prohibición de las apuestas deportivas. Esto ha enfurecido, por ejemplo, al Flamengo, que vive las apuestas. También dio créditos para sectores sociales castigados, y que esto lo ha mejorado socialmente, lo ha posicionado. ¿Es así?
4: Sí. La economía juega, como en todas las elecciones, un papel muy importante. Y el otro tema muy importante es la seguridad. Con la economía hay buenas y malas noticias. No tenemos el tiempo para desagregar, pero digamos, los indicadores macro son muy positivos para Lula. Pero el problema es con el dinero en el bolsillo. A la familia no le está alcanzando llegar a fin de mes, incluso aquellos que tienen trabajo. Están altamente endeudadas porque las tasas de interés son muy altas. Prácticamente un tercio de los ingresos de ciertos sectores brasileños tienen que ser utilizados para pagar los intereses de la tarjeta de crédito. Y entonces Lula ha tomado dos medidas muy importantes que son consideradas para Lula como los posibles factores que le pueden hacer ganar la elección. Pero por el otro lado son acusados, Lula, de clientelismo y populismo. ¿Cuáles son? Aumentar 15% la ayuda social de Bolsa Familia. Ese aumento va a empezar a regir entre la primera y la segunda vuelta. Y lo segundo, ha prohibido todas las apuestas vía online. ¿Por qué? Y bueno, porque en gran medida parte del endeudamiento muy brutal que tiene sectores amplios en Brasil viene por este tema de los betes, como le llaman ellos, de las apuestas. Así que esa es otra medida que, dice Lula, quiere favorecer a los sectores más. Y la tercera, que está ahí siendo negociada, es cómo ayudar a reducir, con participación del Estado, el endeudamiento de los brasileños, donde el Estado quizás le compraría esas deudas y luego negociaría con los bancos una suerte de pago parcial de esas deudas. Así que son todas medidas que viene tomando Lula en el último tramo de la campaña, obviamente acusado de clientelismo y de populismo, pero que está mostrando la desesperación de lo cerrado que está esta campaña.
0: Ahora, bueno, tenemos una elección cabeza a cabeza que es mirada con suma atención por parte del gobierno argentino, de Milei. Hay tres elecciones importantes que son miradas con suma atención para el gobierno argentino, ¿no?
4: Sí, la primera claramente es la de Brasil. La segunda van a ser las elecciones de medio periodo legislativas en Estados Unidos, porque ahí vamos a ver con qué capital político queda Trump para los últimos dos años de su último segundo mandato. Esas son el 3 de noviembre, y también creo que debe poner particular interés en la elección que va a tener lugar ahora a fines de octubre en Israel, donde Netanyahu se juega su continuidad en el poder. Así que yo creo que son tres elecciones que para Argentina son de la mayor importancia.
0: Bueno, veremos qué sucede. Cabeza a cabeza, te vamos a estar escuchando desde Brasilia, querido Daniel. Un abrazo gigante, ¿eh? Gracias.
4: Otro para ti, un cariño muy grande desde Panamá. Fuerte abrazo.
0: Gracias. El politólogo Daniel Sobato por Mitre 810 en Aquí Petete, analizando la previa de las elecciones en Brasil.
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0: Vamos a la información judicial. ¿Qué se sabe acerca de la investigación por la muerte de este nene que cruzó la circunvalación y fue atropellado, un nenito de 10 años? Vamos con la información judicial. Llama Mariano Nieva. Hola Mariano, buen día.
2: ¿Cómo te va, Petete? Buen día para todos, saludos para todo el equipo. Bueno, la justicia ya interviene, está investigando, es el fiscal Andrés Godoy, Petete, a cargo de la investigación. Lo primero que te tengo que decir es que, de acuerdo a todos los elementos que tiene la justicia, literalmente se trató de un accidente, de una fatalidad. Si bien hay una cuestión formal, es la imputación del conductor del Volkswagen Vento, un chico de 25 años, quedó con una imputación atenuada de homicidio culposo, pero en principio lo que tiene es que no tuvo ninguna responsabilidad. Los domos muestran claramente cómo estos cuatro chiquitos cruzaron corriendo la circunvalación y en ese momento, en ese instante, bueno, el conductor los termina impactando. La alcoholemia le dio cero, no tenía alcohol en sangre, tenía licencia vigente y también el seguro vigente. Hay una cuestión que se tiene que determinar a través de el informe y la pericia de accidentología vial, que tiene que ver con la velocidad, pero todo parece indicar que además venía a una velocidad correcta o a la adecuada en ese lugar de la circunvalación. Literalmente, Petete, una fatalidad, un accidente, ninguna responsabilidad en principio del conductor del Volkswagen Vento, tenía todo en regla. Insisto, la alcoholemia le dio cero, venía por su carril a una velocidad adecuada, y bueno, cuando los domos muestran exactamente el momento donde estos cuatro chiquitos cruzan la circunvalación en un lugar inadecuado, donde no tienen que hacerlo, prácticamente se los encuentra, termina atropellando a este chiquito de 10 años y lo termina matando. Insisto, hay una imputación atenuada de homicidio culposo, pero para la justicia todo se trató de un accidente, Petete.
0: Gracias, querido Mariano. Me gustaría después que volvamos, porque ya cambiando de tema, en el caso Oscar González, los abogados de la provincia han tomado partido, me da la sensación, por Oscar González, o al menos sostienen que Bengoa fue la responsable del siniestro. Si te parece, volvamos con eso para que hagas una lectura de esa cuestión, ¿sí?
2: Dale, volvemos en un ratito.
0: Enseguida Mariano Nievas con nosotros, 8:18. Mire este mensaje, Edu. Los colectivos pasan como domingo, no como sábado.
1: Bueno, y sí, es que quizá en la práctica la frecuencia sea menor. Oficialmente el municipio informó que la frecuencia es de día sábado. Buen día, Petete y equipo. Feliz cumple para mí. Soy docente y les regalé un feriado a mis compañeras docentes, dice Betty de Villa Adela.
0: Muy bien, feliz cumple, Betty.
1: Hoy atiende el centro, dice a conocente. Decía, hoy el comercio está abierto, lo que no abre son los bancos. Desde el Club Taladro nos dieron 40 entradas para la escuelita y van los chicos a ver a la selección. Excelente iniciativa, los chicos están felices, son chicos de 5 a 10 años, dice otro.
0: Entiendo que debe ser el Club Banfield de Córdoba.
1: Sí. Tema circunvalación, dice, falta educación vial desde los hogares hacia los niños y en los colegios. Nuestros padres y abuelos nos enseñaban mucho antes de ingresar a los colegios y ellos no tenían ni la mitad de los estudios que tienen hoy los mayores que educan. Había algo muy limpio, no existía la política en nada. Gracias, dice Mirta.
0: Gracias a todos por participar, gracias por llamar. Tenemos mensajes.
5: Hola, Petete, estoy escuchando lo de González. Era sabido, era un hecho eso, de que todos van a dar favor, todos le deben un favor.
6: Realmente terrible, Petete. Escucho a esta señora del housing y es cierto lo que dice el ministro Quintero. Estamos en Disney, o sea, no, nosotros no, los que están en Disney son los delincuentes. La ciudad es un parque de diversiones para los delincuentes. No, no hay patrullaje, no hay, no sé, cada vez estamos peor. La verdad que asusta un poco, bastante, no un poco.
7: Petete, buen día. ¿Cómo andamos? Nada de feriado administrativo. Aquí estamos haciendo logística para una cadena de supermercado. Andamos en la calle. Se nota que hay poca actividad en la ciudad. Pero aquí estamos, como siempre, al pie del cañón.
0: Me parece muy bien.
7: Y no puedo dejar de decir, lamentando lo de esta criaturita, 10 añitos, pobrecito. La inocencia, la travesura, lamentable, la verdad, muy lamentable. Pero bueno, Petete, abrazo para vos, para toda la familia de Mitre, y vamos adelante.
0: Un abrazo, gracias.
8: Petete, buen día, soy Patricia. Mira, yo utilizo frecuentemente la circunvalación y realmente hay imprudencia. A mí me pasó en una ocasión que de una camioneta cayó una caja de discos de arado. Me hizo pelota el frente del auto y no hubo seguro que me lo pagara porque era algo que se transportaba en la camioneta. O sea, eso no tenía seguro, lo que tenía seguro era la camioneta. Hay muchas cosas muy irregulares, pero también hay pocos controles. Te controla una lucecita de stop o una lucecita quemada y no te controlan lo que llevas y bueno, y el cruce peatonal, o sea, obviamente, evidentemente está mal.
0: Bueno, gracias a todos por participar. Un tema, la circunvalación, ¿no? Yo sé que la circunvalación se hizo para agilizar el tránsito y es muy importante, porque si no, parece que no llegas más a la otra punta de la ciudad. Y ahora, yo no sé, para mí vamos muy rápido en las circunvalaciones.
1: Sí, a ver, una cosa es la máxima permitida y otra cosa es cuando tenés una circulación de muchos vehículos, ¿no? Vos tenés que primero mantener la distancia con el que va adelante y además tenés que, digamos, controlar la velocidad en base al movimiento. Una cosa es que vayas solo, sí, y otra cosa es que haya muchos autos, ¿no?
0: Discuto incluso con los especialistas en accidentología vial y digo, che, pero vamos muy rápido en la circunvalación. Deberíamos ir un poco más despacio, pero esa es la velocidad que permiten. Debe ser por algo, pero ¿cómo manejamos? ¿Viste? Sí, estás sí, al borde de un choque en cadena siempre, ¿no? Sí, sí, más allá de todos los que se van cruzando. No sé. En fin, la verdad que agiliza, llega más rápido. Yo cuando puedo, cuando voy con tiempo, les aseguro que la evito.
9: ¿Sabes lo que pasa, Petete? Es que si vas a 80 o 90 y vas pegado al que está adelante y te frena de golpe, lo vas a chocar, sí, igual, sí, no hay forma. Obviamente que si vas más rápido tenés menos chances. Pero el problema es cómo manejamos.
0: No respeta la distancia, Va, van en zigzag, qué sé yo.
9: Eso.
0: Bueno, el peaje de Devoto cierra, a ver qué pasó con esto, dejará de cobrar el lunes 5 y sí, 35 trabajadores se quedan sin empleo. A ver cómo es. Está Gustavo Rossi, del Sindicato de Unión de Empleados de los Peajes y la Construcción del Interior. Hola Gustavo, buen día.
10: ¿Qué tal, Petito? Buen día, ¿cómo estás?
0: Bien, muy bien. Contanos qué pasa ahí.
10: Sí, la verdad que la transición que planteó el Gobierno Nacional es un desastre. Se ha dado en distintas etapas que todos los peajes, todo lo que es Corredores Viales, que es una empresa del Gobierno Nacional, deja de funcionar y llevó adelante una licitación. Hasta ahí todo bien, transferir del Estado de los privados el mantenimiento de rutas. El tema es las condiciones que se llevó adelante. Nosotros muchas veces le planteamos al propio ministro Sturzenegger de que dentro de los pliegos de licitación llevar adelante la reconversión laboral. Llega la tecnificación a los peajes y era sabido de que el número de trabajadores iba a disminuir. Lo importante era de que hubiese una transición desde lo laboral. Nunca lo incorporaron dentro de los pliegos a reconvertir los trabajadores. Y hoy la situación es que entra la tecnología a los peajes, lo cual ya estaba previsto, pero deja más de la mitad de los trabajadores en la calle sin que el gobierno haya tenido una voluntad de reconvertir otras áreas de servicio.
0: Ahora, Gustavo, si mal no recuerdo, yo te he escuchado a vos defender la tecnificación de los peajes.
10: Defender la tecnificación, pero con los trabajadores adentro. Y eso lleva a todo un proceso de reconversión laboral previo.
0: ¿Sabes por qué te lo pregunto? Porque cada vez que voy a buscar un billetito, los 3.000 pesos cuando pago el peaje, veo que cada vez hay menos cabinas manuales.
10: Claro, hay menos cabinas manuales y más trabajadores que han ido a otra área de servicio. A ver, como sindicato no podemos hacer ni paro ni asamblea la tecnología. O nos sumamos siendo parte, cogobernando de la tecnificación, o quedamos fuera. Nosotros como sindicato hace del año 2016 que empezamos con el tema de la reconversión. En camino a la sierra, una realidad. En los peajes nacionales, por los distintos gobiernos que fueron pasando, fue imposible hacerles entender que tenían que reconvertir y capacitarlo a los trabajadores en otra área que no fuera el cobro manual, porque era lógico, se veía en todas partes del mundo que desaparecía el cobro manual. Pero bueno, no tuvimos eco ni con Alberto Fernández, no tuvimos eco ni con este presidente de reconvertir la gente. La situación llega hoy, en empresa nacional deja de prestar servicio, hace una licitación y la tecnología lo que hace es dejar justamente a más de la mitad de los trabajadores fuera.
0: ¿Y en Córdoba qué pasa con eso? ¿En Córdoba están todos adentro, digo?
10: En Córdoba la situación, una cosa es Camino de la Sierra, es que como te decía, en el 2016 nosotros empezamos una reconversión laboral y si hoy Camino de la Sierra decidiera no cobrar más, los trabajadores están ubicados en otras áreas de servicio. Llámese asistencia al usuario, llámese seguridad vial, llámese asistencia turística, llámese control de rutas a través de las cámaras en una sala que tienen en Malagueño. En los peajes nacionales la situación es otra, es termina, como vos decías en el anuncio de la nota, terminan el 5 de este mes, el peaje, encima el 4 del día del camino, vaya paradoja, y el otro día deja funcionar el peaje. El caso puntual de la ruta 19, la Nación le transfirió el mantenimiento a la provincia, es decir que puede haber una continuidad que es la que estamos negociando de este grupo de 36 trabajadores en Devoto, ciudad próxima a San Francisco, para ver si puede tener...

0: Sobre el mismo tema, el diputado Esteban Paulón señaló:
1: vergonzoso el fallo, negarle legitimidad para demandar ante la Corte Suprema a una asociación civil que representa un colectivo de personas que son, creo, en Argentina los más legitimados para defender la soberanía. Es inexplicable. La Corte incluso tiene fallos previos en el año 2009, un fallo en el cual reconoce la legitimidad de este tipo de instituciones y en el camino deja vigente este artículo que elimina la ley de tierras, llevándonos a una situación peor de la que se hubiese sucedido si se aprobaba, ¿te acordás?, la ley que se discutió hace algunas semanas en el Senado de la Nación de inviolabilidad de la propiedad privada.
0: Otro perro peligroso atacó a una vecina, fue en Villa Allende, donde un pitbull atacó a una mujer de 85 años que permanece internada. Leo Guevara habló con vecinos de otras víctimas, esto le decían.
2: Y fue al año pasado, más o menos en noviembre.
3: El mismo perro.
2: En el mismo lugar, ahí al frente.
3: ¿Cómo quedó tu señora? Tengo entendido que está muy mal ella.
2: Ella tiene el problema del brazo, que no tiene fuerza. Ha perdido la fuerza del brazo porque le tocó los tendones del brazo, entonces no lo recuperó.
3: ¿Cuánto tardó la justicia? Porque le devolvieron el perro a la familia.
2: Una semana tardó el perro. No estar acá. Lo llevaron y a la semana se lo devolvieron.
0: Una criatura de 10 años fue atropellada y murió en la circunvalación. Intentó cruzar junto a un grupo de amiguitos. Cristian López Argañaras de La Caminera nos decía:
4: es un problema que tenemos hoy día en circunvalación, que la gente nos cruza. Lamentablemente ayer tuvimos este hecho con estos tres menores que cruzaron por la avenida Rancagua y tuvimos el fallecimiento de este menor de 10 años con todo el dolor que esto implica, ¿no? Esos niños estuvieron jugando en frente de su casa, que es próximo a lo que ha venido circunvalación, y en un momento quieren cruzar circunvalación por el barrio Mosconi, y es donde se produce el desenlace fatal.
5: Y después de todo esto hubo un choque en cadena, ¿verdad?
4: Sí, por el anillo interno, a unos kilómetros más adelante, tuvimos un accidente en cadena con vehículos involucrados, 5 vehículos, entre ellos un camión.
0: Inseguridad sin freno en Córdoba. Una banda asaltó 3 housing durante el domingo. El raid delictivo comenzó en un housing de Villa Cabrera a las 2 de la tarde. Tania, una de las...
6: sin clonar los controles de los motores eléctricos. Entonces entraron con total imperganizado. Tuvieron desde las 2 de la tarde hasta aproximadamente 4 menos cuarto de la tarde. O sea, casi 2 horas adentro.
0: La Corte Suprema de Justicia dejó sin efecto el sobreseimiento del ex titular en jefe del Ejército, el general retirado César Augusto Milani. Graciela Ledo, hermana del desaparecido soldado Ledo, nos decía:
7: lo tomamos con esperanza, lo tomamos con emoción, pero siempre con precaución. Se cumplen este año, se han cumplido 50 años del secuestro y desaparición de mi hermana. La noche del 17 de junio es requerido por el capitán Sanguinetti. Estaban acostados ya. Por eso Alberto, que usaba lentes permanentes, se viste rápido y no se coloca los lentes. Quedan ahí en su cama. Alberto no vuelve. Esa noche se encuentra desaparecido. A los días, capitán Sanguinetti le ordena a Milani que realice una investigación. El general Milani hace un acta falsa donde dice que Alberto se hizo desertor y que llevó todas las pertenencias del ejército.
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14: Hora 8:34, temperatura 15 grados 6 décimas, humedad 71%, el cielo ligeramente nublado. La CGT descartó un paro general, pero hará una movilización el 8 de octubre en defensa de la industria. también decidió acompañar la nueva marcha universitaria del próximo 15 de octubre. De esa forma, la Central Obrera se diferenció de las dos CTA que ya anunciaron una serie de marchas que terminarán a fines de octubre con un paro general. La movilización de la CGT del jueves se hará a las 15:30 ante la Secretaría de Industria de la Nación. Así lo dijo el triunviro Cristian Jerónimo.
15: Se decidió el jueves 8 de octubre hacer una movilización al ex Ministerio de Producción porque por la situación crítica que está viviendo la industria, cómo se está desangrando, como todos los días vemos que se siguen perdiendo puestos de trabajo, cierran empresas y creemos que es una problemática que es transversal a todo el mundo del trabajo, por eso el jueves que viene vamos a estar movilizados con miles y miles de trabajadores.
14: La justicia investiga el caso del menor de 10 años que murió ayer atropellado en Circunvalación.
16: La justicia investiga el accidente fatal ocurrido ayer en la circunvalación donde un nene de 10...

0: 3 años murió atropellado. El hecho ocurrió en el kilómetro 3 del anillo externo, a la altura del barrio Ciudad de los Cuartetos. El fiscal Andrés Godoy está a cargo de la investigación. El conductor del Volkswagen Vento ha quedado con una imputación atenuada por el delito de homicidio culposo. Según la investigación, hasta el momento determinaría que todo se trató de un accidente y que no hubo responsabilidad del conductor del auto. Los domos de seguridad muestran a los niños cruzando, corriendo la circunvalación, y en ese momento se dio el impacto. Los primeros resultados de la alcoholemia dieron negativo. Además, se pudo determinar que el conductor tenía licencia vigente y también el seguro vigente. De todos modos, se dio intervención accidentología vial para poder determinar exactamente cómo ocurrieron los hechos. Mariano Nievas, Mitre informa primero.
1: Lo reiteramos, un tren de carga descarriló en Alta Córdoba y los vagones cortan el tránsito en Avenida Juan B. Justo.
2: 4:30 de la mañana, un tren con 29 vagones descarriló al ingreso del área de la estación de trenes en Alta Córdoba y dejó totalmente bloqueado el paso a la altura de la avenida Juan B. Justo. Hasta la hora 11 no van a mover las máquinas del sector. Están todos los vagones vacíos, pero bloqueando el paso de los vehículos. Ha descarrilado otra vez un tren en Alta Córdoba. Una vecina acaba de hablar con el móvil de Radio Mitre.
3: Sí, fue la madrugada.
2: ¿Es normal que descarrile el tren en pleno paso a nivel?
3: Sí, es normal. En el mes se ha descarrilado 3 veces, pero no han demorado tanto como están demorando ahora.
2: Todo cortado.
3: Todo cortado, y se nos dificulta a nosotros los negociantes también, de los dos lados.
2: Porque no pasa nadie.
3: No pasa nadie, ni gente caminando, ni los autos.
2: ¿Por estas vías pasa el tren de pasajeros también o solamente carga?
3: No, solamente carga. La tierra que se acumula entre las vías, que las herramientas son muy, muy viejas. Están muy deterioradas en el tema de las vías.
2: A un peligro.
3: Sí, un peligro.
2: Reiteramos, avenida Juan B. Justo totalmente cortada para el tránsito. También está cortada para el tránsito avenida Bulnes por el tren descarrilado desde Alta Córdoba, Leonardo Guevara. Mitre informa primero.
1: Máxima pronosticada 24 grados, temperatura 15 grados 6 décimas, humedad 71%, hora 8:38 minutos.
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0: Buenos días para todos, buena mañana, abrazo grande y cálido a los madrugadores que nos siguen desde temprano en este día que tiene una actividad moderada por ser el día del patrono de nuestra querida ciudad de Córdoba. Señoras y señores, hoy es San Jerónimo.
1: No es feriado, pero se siente como si fuera un feriado en la calle, ¿eh? Con buen clima, afortunadamente, 15.6 la temperatura, cielo parcialmente nublado, 71% la humedad y una máxima estimada para hoy en 24 grados.
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0: Un avión de Fly Dubai aterrizó de emergencia en Arabia Saudita tras una pelea entre los pilotos. El avión bajó abruptamente 5.000 metros. Había partido de Dubái con destino a Tel Aviv. El ministro de Seguridad Nacional de Israel aseguró que un terrorista quiso estrellar la aeronave. Se desplegaron aviones de combate luego de que el vuelo que conectaba, como dijimos, Dubái y Tel Aviv tuviera un descenso abrupto. Hay una investigación en curso y los pasajeros resultaron ilesos. La aeronave terminó aterrizando en la propia Arabia Saudita. Eduardo Dere.
1: La Corte Suprema volteó una cautelar que limitaba la compra de tierras por parte de extranjeros. El máximo tribunal revocó una sentencia de la Justicia Federal de La Plata que había declarado inconstitucional el artículo del decreto con el que Milei derogó la ley de tierras.
0: Duras críticas al fallo de la Corte de constitucionalistas como Andrés Gil Domínguez y toda la oposición.
1: Al mismo tiempo, la Corte, en otra resolución, revocó el sobreseimiento del general Milani por la desaparición del soldado Ledo en la dictadura. El ex jefe del ejército en la presidencia de Cristina había sido juzgado por la aparición de su firma en un acta de deserción del Colimba, desaparecido en plena dictadura.
0: La provincia tomó partido por Oscar González en la tragedia vial protagonizada en el oeste cordobés. Al menos los abogados que defienden los intereses de la provincia responsabilizaron a la víctima que conducía el Sandero por el siniestro.
1: El presidente Milei en Francia participará de la Argentina Week, un evento para atraer inversiones para la Argentina. Viaja con varios gobernadores. Por Córdoba fue la vicegobernadora Miriam Prunotto. También está fuera del país la vicepresidenta Victoria Villarruel, de viaje en Madrid. Por ese motivo, ejerce la presidencia, por lo menos hasta el sábado, Bartolomé Abdala, el puntano presidente provisional del Senado.
0: Después de acercarse a Kicillof, le extienden a José Luis Manzano la concesión de Metrogas por 20 años. El gobierno libertario hace pocas horas había extendido los negocios del grupo Ernequian en aeropuertos.
1: Otro ataque de un perro peligroso en Córdoba, esta vez fue en Villa Allende. Un pitbull atacó a una mujer de 82 años y los vecinos tuvieron que intervenir para rescatarla. Ese mismo animal ya había atacado a otra vecina años anteriores.
0: Buscan a la banda de los Housing. Cometieron 3 asaltos a Housing durante el domingo. El raid delictivo comenzó a las 2 de la tarde de dicho domingo en Villa Cabrera y culminó por la noche en barrio Villa Belgrano.
1: Un menor de 10 años murió atropellado en la avenida Circunvalación. Ocurrió en el kilómetro 3 del anillo externo a la altura de Ciudad de los Cuartetos. Esto provocó una enorme fila de vehículos en medio de la congestión. Otros 5 autos chocaron en cadena en la zona.
0: Otro anticipo, la misma banda habría robado en barrio General Paz. Ya ampliamos, pero Leo Guevara llama desde las calles con otro hecho de inseguridad. Al aire, Leo.
4: Un anticipo que damos porque ha ocurrido hace minutos nada más. Violento intento de robo en una plaza de estacionamiento en pleno centro de la ciudad de Córdoba capital, sobre Boulevard Ilía. 2 personas aparentemente estaban bajo efectos de la droga, ingresaron pidiendo plata para llevarse la recaudación. El encargado, un hombre mayor, se resistió. Le reventaron la cabeza con 2 piedras. A esta hora está trabajando la policía y una ambulancia. Antes de irse del lugar, reventaron también y rompieron las barreras por las cuales ingresan y salen los vehículos del lugar. Acabo de hablar con una vecina, escucha.
5: El día.
6: Sí, a plena luz del día, 7:30.
5: Se ve que le han querido robar, pero no han sido ladrones, sino gente de la calle, una pareja que andaba en la calle.
6: Sí.
5: Y se entraron a pedirle plata y como el hombre les dijo que no tenía, los ha corrido, le han roto todo y lo han golpeado.
6: ¿Qué han roto? ¿Han roto las barreras?
5: Las barreras, sí, y creo que con una piedra le han abierto la cabeza. Está bastante golpeado el señor.
6: ¿Estaba solo el señor? ¿Es el sereno?
5: El señor entra a trabajar ahora a la mañana, es el hombre del turno de la mañana.
6: Sí.
5: Y recién entraba, se ve, porque el hombre de la noche se va y llega él.
6: ¿Me dijiste una pareja, interpreto, dos para hombre y mujer?
5: Sí, ellos venían discutiendo, por lo que dice el hombre de seguridad del lado, ellos sí. Venían discutiendo por la calle y se han entrado a pedirle plata, se ve, y bueno, como el hombre no se resistió, le han roto.
6: Estaban pasados, drogados, evidentemente, sí, no en sus cabales.
5: No estaban en sus cabales. Viven en la calle, así que dice la policía, los anda rastreando a ver si los encuentran, porque aparte tienen
4: Están detenidos y son dos personas. Han corrido para la zona de Nueva Córdoba y los acaban de detener.
0: Gracias, Leo. Gracias. Ya ampliamos nuevamente contigo, Alejandro, bienvenido.
7: Hoy 21 horas la selección argentina jugará ante Bolivia en el estadio Mario Alberto Kempes. El Cuti Romero será el capitán de la escaloneta. Todavía quedan entradas.
1: Cielo parcialmente nublado en Córdoba, 15.6 la temperatura, 71% la humedad, máxima para hoy 24.
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0: Tenemos mensajes de la gente que llama.
15: Hola, Petete. Nada de feriado por estos lados, nada de feriado. Hoy bien tengo ahí. Más trabajo que el cepillo de diente de Jairo.
0: Muy bueno, muy bueno.
16: Qué ingenioso.
17: Hola, Petete, buenos días. Con el flujo de vehículos y la velocidad que tiene la circunvalación, estoy seguro que la estadística debe dar un número muy bajo en accidentología. Este caso es muy de tercer mundo. 4 chiquitos de año cruzando una circunvalación de alta velocidad. No existe. Te dejo un saludo.
0: Gracias, abrazo.
18: Hola, Petete. ¿Un tema de la circunvalación o un tema de los conductores que van sobre ella?
0: Sí,
18: porque
0: puede
18: el tema
0: ser.
18: Está ahí. La falta de educación vial, de respetar. Y la otra, lamentablemente, la travesura de un niño y la descuido de los padres, ¿no? El descuido de los padres. Bueno, seamos coherentes al andar en la ciudad.
19: Qué vértigo me da, Petete, escuchar lo de la circunvalación, que ante el primer paso fue investigar todo lo del conductor y imputarlo primero al conductor. Y nadie se pone a pensar de que los niños no pueden cruzar la circunvalación ni corriendo, ni en bicicleta, ni a pie. Nadie se puede dar cuenta de eso. ¿Dónde estaban los padres? ¿Por qué no le hacen el mismo ADN a los padres que le hicieron al conductor?
0: Si ese conductor hubiese tomado un sorbo de vino, no que fuera borracho, si ese conductor hubiese tomado un sorbo de vino y le hubiese dado 0,01, escuchen lo que digo, 0,01, hoy está en Bauer. Está bien, no hay que tomar, es cierto, pero si hubiese tomado y no le bajaba el alcohol, 0,01, ese conductor termina en Bauer también. Es todo un tema, muy complejo. Señor dice, el problema no es la circunvalación, sino cómo manejamos, cosa que también es cierto.
1: Es cierto. Lo que contaba igual Mariano Nievas hace un ratito es que la imputación contra el conductor se hace siempre, es casi como una formalidad, ¿no? Después probablemente termine exculpado, ¿no?, cuando se determinan las circunstancias del accidente y se hagan las pericias, ¿no?
20: En algunas grandes ciudades del mundo, en este tipo de circunvalación, hay como muros cuando hay zonas urbanas donde hay mucha gente.
0: Y te van a decir, no podemos hacer 45 kilómetros de muro.
20: O por lo menos hacerlo en los lugares, ¿viste? Donde, si está descampado es más difícil. Bien,
0: que se dicen, no pueden cruzar los niños, ni los grandes tampoco. Nadie
20: puede cruzar.
0: Nadie puede. Bueno, a ver, detengo los mensajes, hay un montón de mensajes, porque parece que la misma banda, escuchen esto, del Toyota, este Etios gris, que asaltó tres housing, también asaltó un housing en Barrio General Paz. Está Santiago Bruno, vecino de un housing de General Paz. Hola Santiago, Petete te saluda.
21: Hola Petete, buen día, ¿cómo estás?
0: Bien, muy bien, ¿qué pasó?
21: Sí, nosotros ayer por las cámaras y bueno, viendo la noticia, parece que sufrimos el mismo robo con la misma modalidad de esta banda. El sábado, a eso de las 9 y 10 de la noche, también ingresaron a nuestro complejo, pareciera como si entraron, como si ellos tuvieran una llave propia del portón. Y bueno, estuvieron una hora acá dentro del complejo. Tantearon el movimiento, vieron qué departamentos no estaban, no estábamos nosotros ni la gente, porque fueron dos departamentos a los que fueron hurtados, y bueno, y entraron por las ventanas, a uno forzaron, rompieron una reja, al nuestro no recordamos si dejamos la ventana o no con traba, y habíamos salido temprano, y bueno, también nos robaron objetos personales.
0: Bueno, tengo entendido que vos sos jugador, sos basquetbolista del Club Hindú.
21: Sí, nosotros somos basquetbolistas, yo vivo con un compañero, pero el departamento de abajo es una persona que vive y trabaja acá en Ciudad de Córdoba.
0: Y bueno, no ejercieron, digamos, violencia, entraron cuando el departamento estaba sin moradores.
21: Exactamente, sí, ellos entran, estuvieron bastante tiempo acá y nosotros sacamos conclusiones que han visto qué departamentos estaban habitados en el momento, porque los departamentos estaban en inquilinos y bueno, y ahí no intentaron ingresar.
0: ¿Cuándo fue este robo, Santiago?
21: Sábado a la noche, de entre las 9 y 10 de la noche, por lo que podemos ver en los horarios de las cámaras.
0: ¿Y
21: 26
0: qué, perdón?
21: Sábado 26.
0: Claro. Sábado 26. Después, claro, el domingo siguieron robando. ¿Y se movían en el mismo Toyota Etios gris?
21: Sí, por lo que podemos ver en las cámaras es un Toyota Etios gris plata y las llantas son iguales. Nosotros no pudimos ver, estamos tratando de con los dueños ver si se puede ver algo más, como patente y cosas así. Pero bueno, por ahora tenemos esas solas imágenes y coinciden las descripciones.
0: Bueno, parece que están clonando los accesos a los housing.
21: Sí, pareciera algo de eso porque entran con muchísima facilidad, ellos no fuerzan prácticamente nada.
0: Qué grave. Bueno, ya tenemos cuatro housing asaltados por la misma banda que se mueve en ese vehículo. Ahora sumamos uno en General Paz. En realidad, Este es anterior a los robos que cometieron el domingo. El domingo se metieron en tres housing. Vos me estás hablando de que el sábado a la noche se metieron en ese housing de General Paz. ¿Santiago, le llevaron mucho?
21: Y nos llevaron computadora, PlayStation, perfumes, cosas muy de valor rápido, digamos, como que no querían perder el tiempo. Pareciera que quisieron forzar un poco los televisores, pero vieron que estaban bien agarrados y no renegaron.
0: Bueno, ¿se ve en las imágenes cuántos entraron?
21: No, en las imágenes no pudimos ver, solo una sola persona que estaba con capucha y nada, pero no se puede ver más.
0: Gracias, Santiago, un abrazo, lamentamos la situación.
21: Muchísimas gracias y gracias por el espacio.
0: Gracias. Bueno, estamos anticipando esto. Ayer en Noticiero 12, yo a la mañana no pude venir, tuve con una cuestión familiar. No vine a la radio, saben los oyentes. En Noticiero 12 me tocó presentar como anticipo el robo de tres housing en zona norte. La misma banda, ahora estamos anticipando aquí en Piatete, había cometido ya un atraco en un housing de General Paz. Se ve que los tipos son expertos en clonar la llave de los housing. Claro, sí. Hacen alguna inteligencia, entraron a robar ahí. No se llevan cosas grandes, no sé, televisores en general, cargan en bolsos. Sí. Cargan en bolsos. Bueno, acá le llevaron todo. Atención que también, se robaron dos camionetas de la puerta del Club Hindú el fin de semana, ¿eh? Se robaron dos camionetas en la puerta del Club Hindú. A eso hay que sumarle un auto que le llevaron a una señora acá, pobrecita, que vino a dejar las nenas en el scooty.
5: Ah, que está acá cerca, ¿no? Sí.
0: Bueno.
20: Ahí casi sobre la Sagrada Familia.
0: Claro, a la izquierda de la Sagrada Familia. Bueno, lamentablemente esto no para, ¿eh? No para. Dame un par de mensajitos más, ya lo presentamos a Carlos.
6: Hola, PTT, ¿cómo te va? Mira, el tema de la velocidad es límite. O sea, todo el mundo cree que tiene el derecho de llegar al límite y hasta algunos superarlos, ¿sí? Exactamente. Pero lo que pasa es que no hay una demarcación lógica, es decir, el que va bien a la derecha va a 60, el que va al medio a 80, y el que va al extremo izquierdo en tres carriles tienen que ir a máxima 110.
0: Sí, no, y después hay que ver si lo respetamos, amigo, por más que esté demarcado. A mí, ¿qué me pasa, por ejemplo? Yo manejo despacio. Y a veces en la circunvalación voy a 80, no paso de 80, en el carril más lento. Y lo mismo, te quiere pasar por arriba, ¿viste? Te quiere pasar por arriba porque va a 80. Y podés ir a 80 también en la circunvalación.
5: Y te empiezan a hacer señas luces. Sí,
0: no te digo a 40.
20: No podés ir a 40.
0: No.
20: A 60.
0: Por eso digo, no te digo a 40. A 80, ya te quieren pasar por arriba el techo.
5: Sí. De todas maneras, creo que no hay velocidad mínima fijada por cartelería en la circunvalación. Sí en las autopistas. En la autopista el cartel de velocidad mínima está.
0: Pero a 40 no podés ir.
5: No.
0: Por el ritmo que te llevan a arriesgar la vida.
5: No, claro, pero digo, si vos tenés que bajar la velocidad por algún motivo en particular, digo, entiendo que no debería haber problema, ¿no?
22: Pete, buen día, ¿cómo te va? Che, Pete, ¿cómo es esto? Que el presidente larga un decreto para vender tierra sin límites de Argentina, cuando todo, creo que por lo menos el 80% está en contra de eso. Obviamente, este tipo ya está trabajando totalmente para los de afuera, debe favores, pero tiene que haber algo que diga, che. Pete, buen día, ¿cómo te va?

Che, Petete, ¿cómo es esto que el presidente larga un decreto para vender tierras sin límites de Argentina cuando todo, creo que por lo menos el 80% está en contra de eso? Obviamente, este tipo ya está totalmente trabajando totalmente para los de afuera, debe favores, pero tiene

0: no más de 1.000 hectáreas para un extranjero en zona núcleo. Bueno, el paraguas era este amparo que habían conseguido los combatientes de Malvinas, pero ahora la Corte dijo que los combatientes de Malvinas no estaban en condiciones de haber presentado ese amparo, por lo que está vigente. Es decir, que más allá de la agite y esta fantasmeada de ponerse en el paraavalancha defendiendo Malvinas, puede venir un inglés o puede venir cualquiera y compra lo que te imagines, ¿no? Qué sé yo, desde la Bulalle hasta toda la provincia de Santa Cruz, desde Trelew hasta Ushuaia, no sé, lo que te imagines. Hoy no hay límite. Vamos presentando a Carlos Sagristani.
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0: Carlos, te estamos escuchando.
3: Muchas gracias. Argentina tiene una necesidad apremiante de dólares para cubrir los vencimientos de la deuda pública. Y para obtenerlos, debería liberar el tipo de cambio. No son estas apreciaciones de momias o miserables, como llamó ayer el ministro Luis Caputo a quienes piden una devaluación. Están contenidas en un informe del Departamento de Estado norteamericano, la Cancillería de Estados Unidos. El presidente Milei no tiene asegurada la reelección, entre otras razones, por los efectos negativos del ajuste estructural en marcha sobre las economías urbanas y el mercado interno. Frase textual: se necesita un país para todos, donde la gente pueda consumir, que haya crecimiento de la empleabilidad, bajar la informalidad, extender la tributación al resto de la población y reducir los impuestos. No son expresiones del anticristo Kicillof, en palabras de Caputo. Las pronunció el CEO de JP Morgan para el Cono Sur, Facundo Gómez Minujín. Es interesante revisar los diagnósticos sobre la coyuntura económica y política de voces insospechadas de animosidad contra el gobierno. El compromiso de Donald Trump en el sostén de Javier Milei excede el declaracionismo. Lo prueban su intervención definitoria para la reestructuración de la deuda con el FMI y para frenar la corrida cambiaria del año pasado. JP Morgan tiene una sólida relación institucional con el gobierno argentino en el diseño y gestión de créditos bancarios, también en la organización de reuniones del presidente y sus ministros con inversores en sus frecuentes visitas a Estados Unidos. Y tres de los máximos responsables de la política económica argentina, además, fueron durante años ejecutivos de JP Morgan: Caputo, el presidente y el vice del Banco Central, Santiago Bausili, y Vladimir Berning. Sin mencionarlo de manera explícita, ambos informes ponen el foco en las dudas financieras y políticas que dispararon en los últimos días el riesgo país argentino. Refieren, por un lado, a la probable insuficiencia del blindaje financiero que anunció Caputo en abril. Una masa crítica de dólares provenientes de créditos de organismos multilaterales y bancos privados y de la compra de reservas por parte del central. Unos 29.000 millones, según la estimación del ministro, que deberían alcanzar para cubrir los vencimientos de la deuda hasta diciembre de 2027 inclusive. Y para atender la demanda de dólares de los particulares que habitualmente aumenta por la incertidumbre electoral. El ejemplo más cercano es el ya mencionado de 2025. Esa tendencia a la dolarización de ahorros para cubrirse de riesgos devaluatorios parece haberse anticipado. Está lejos del pico de septiembre y octubre del año pasado, pero es creciente y supera de manera holgada los promedios de años no electorales. JP Morgan, como vimos, puso el foco en la viabilidad social y política del programa de estabilización y reformas estructurales de Milei. Subraya que la clave está en la incapacidad de los sectores productivos.

0: los más dinámicos de la economía, agro, petróleo y minería, para traccionar a los más rezagados. Estos últimos son, a su vez, los principales dadores de trabajo. Su achicamiento destruye empleos, erosiona los ingresos de los hogares, deteriora las expectativas de futuro, corroe la popularidad del gobierno y potencialmente sus chances electorales. A contrapelo de los artificios retóricos del presidente para sostener que la economía crece de manera vigorosa, JP Morgan estimó una segunda caída trimestral consecutiva para el periodo julio-septiembre. Consideró en consecuencia que la economía habría entrado ya técnicamente en recesión y redujo su pronóstico de crecimiento para todo el año al 1,5%. Es la mitad de la previsión del gobierno en el presupuesto. Y por lo menos 1% sería arrastre estadístico del año pasado. Es decir, que de acuerdo a ese diagnóstico, la economía argentina terminaría el año virtualmente estancada, pero con un severo deterioro de los perdedores del modelo: la industria, la construcción, el comercio y los trabajadores que dependen directa o indirectamente de esas actividades. Caputo pidió ayer desmitificar el temor que tienen algunos y que está retrayendo a la inversión, el temor político, decía. Aludía así a un eventual triunfo electoral del kirchnerismo, al que definió como el infierno. Debería contabilizar en qué medida el propio gobierno contribuyó a pavimentar el camino a ese hipotético destino indeseable. Después de todo, si los resultados del programa económico fueran lo exitosos que describen el presidente y el ministro, tal riesgo no existiría, ni advertirían sobre él voces amigas como el gobierno de Estados Unidos y la banca Morgan.
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7: Hora 9:09 minutos, temperatura 17 grados 8 décimas, humedad 64%. Lo reiteramos, la Corte volteó una cautelar que limitaba la venta de tierras a extranjeros. El máximo tribunal dejó sin efecto una medida contra un decreto de Milei que había anulado la ley de tierras. Rechazó la legitimidad de un centro de excombatientes de Malvinas para pedir el amparo. Al respecto, esto dijo el abogado de los veteranos que presentaron ese amparo, el doctor Jerónimo Guerrero Iraola.
8: Los tres magistrados, Rosengras, Rosati y Lorenzetti, acaban de poner un cartel de venta a la República Argentina. Bajo este criterio se pueden comprar bosques, se pueden comprar ríos, se pueden comprar lagos, se pueden comprar zonas de frontera y hasta se pueden comprar el territorio de nuestras Islas Malvinas, ilegal y legítimamente ocupadas por el Reino Unido. Este es el alcance de lo que acaban de convalidar con esta paparruchada jurídica que, disfrazada de tecnicismos que la verdad no compartimos ni siquiera desde el punto de vista técnico, esconde el gran regalo a Javier Milei y a Karina Milei. Es un regalo de Navidad anticipada.
7: Reiteramos, empresarios, dirigentes y representantes del gobierno se reúnen en el tradicional coloquio de IDEA en Mar del Plata. El encuentro se realizará entre hoy y el viernes bajo el lema Invirtiendo la Historia, 20 años de promesa a potencia. Esta tarde, desde las 18:30, está prevista la participación del presidente Javier Milei desde París. Entre otros, también hablarán el jefe de gabinete Diego Santilli, el ministro de Economía Luis Caputo y el canciller Pablo Quirno, todos a través de charlas en formato virtual. Fue anticipo de Mitre, violento intento de robo en una playa de estacionamiento de Boulevard Ilía.
6: Violento intento de robo en una playa de estacionamiento en pleno centro de la ciudad de Córdoba capital, sobre Boulevard Ilía. Ingresaron dos personas y como no pudieron llevarse la recaudación, le reventaron la cabeza al playero con dos piedras. A esta hora está trabajando una ambulancia y la policía en el lugar. Una comerciante vecina acaba de hablar con el móvil de Radio Mitre, ha contado el hecho de inseguridad.
9: Sí, a plena luz del día, 7:30. Se ve que le han querido robar, pero no han sido ladrones, sino gente de la calle, una pareja que andaba en la calle.
6: Sí.
9: Y se entraron a pedirle plata y como el hombre les dijo que no tenía, los ha corrido, le han roto todo y lo han golpeado.
6: ¿Qué han roto? ¿Han roto las barreras?
9: Las barreras, sí, y creo que con una piedra le han abierto la cabeza. Está bastante golpeado el señor. El señor entra a trabajar ahora en la mañana, es el hombre del turno de la mañana. Y recién entraba, se ve, porque el hombre de la noche se va y llega él.
6: El placero resistió el robo. Antes de irse, los delincuentes reventaron de una patada las barreras por donde entran y sacan los autos. Desde Boulevard Ilía, Leonardo Guevara, Mitre informa primero.
7: La temperatura 17 grados 8 décimas, humedad 64%, hora 9:12 minutos.
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0: Hermosa esta canción dedicada a la República de San Vicente. No puede faltar una de Alberdi.
1: Sí, señor. San Jerónimo es el santo patrono de la ciudad de Córdoba. Fue elegido en 1573 por el propio fundador, Jerónimo Luis de Cabrera, y tiene como uno de sus principales logros, San Jerónimo, haber hecho la traducción de la Biblia al latín, ¿no? Fíjate vos la importancia dentro de la comunidad católica de quien es el santo patrono de la ciudad.
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La vez pasada me encontré en una playa de estacionamiento de un supermercado con un señor que me saludó, que es oyente del programa, y me dice: Petete, ¿cuándo vas a poner un tema de Edmundo Cartos? Ya nadie lo nombra. Claro, Edmundo Cartos fue cantor, autor, compositor. Estaba viendo que nació, fíjense, ¿no?, en Jesús María en 1897, 19 de junio de 1897. Murió grande el 2 de enero de 1983. Hemos encontrado algo del gran Edmundo Cartos, La Cautiva, a ver.

Espero que este querido oyente lo haya estado escuchando, quería escuchar algo. Pusimos alguito del gran Edmundo Cartos hoy en el día del patrono de nuestra ciudad. Tranvía del recuerdo no puede faltar, ¿eh?

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1: Nacional israelí Itamar Ben-Gvir afirmó que la intención era estrellar el avión y asesinar a 180 israelíes. El vuelo que iba a Tel Aviv tuvo que hacer un aterrizaje de emergencia en Arabia Saudita luego que un piloto atacara al otro. El hecho generó preocupación por la posibilidad de un atentado y llevó a Israel a desplegar aviones de combate. La máxima pronosticada 24 grados, la temperatura 17 grados 8 décimas, humedad 64%, hora 9:37 minutos.
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0: Hoy la selección con Bolivia a las 9 de la noche en el estadio Mario Alberto Kempes. Enseguida volvemos con la previa de la gran selección. Ahora nos vamos a Israel.
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0: Un incidente en un avión que había partido de Dubái con destino a Tel Aviv, a Israel. Un piloto apuñalado por otro. Fue un intento de secuestro, un intento de atentado. Se vivió una situación sumamente traumática para los pasajeros, pero buscamos más precisiones, al menos qué se sabe a esta hora, qué se cuenta a esta hora en Israel. Está en línea Natalio Steiner, periodista argentino y analista internacional. Hola Natalio, mucho gusto, buen día.
2: ¿Qué tal? Mucho gusto, ¿cómo están? Muy buenos días para ustedes.
0: Buen día, buen día. ¿Qué se sabe hasta el momento?
2: Bueno, un resumen de la situación muy rápido podría indicar que estamos hablando de un vuelo de Flow Dubai que salió de Dubai a las 5:30 de la mañana, un poco antes, 4:30 de la mañana, y estaba previsto que llegue al aeropuerto Ben Gurión en Tel Aviv, en Israel, cerca de las 9 de la mañana. A la hora y media de que el vuelo salió, se registran a través de los controladores aéreos de las distintas torres de seguimiento dos alarmas, no son alarmas de carácter técnico, es decir, que indiquen alguna falla mecánica en el avión, sino que los códigos internacionales, se trata de alarmas vinculadas a alguna situación de violencia dentro del avión, se llame secuestro, se llame brote psicótico, se llame incidente con pasajeros. Con el correr de las horas, de los minutos y las horas, diría casi los minutos, sí, se va abandonando la idea de que esto se trataba de un intento de suicidio de uno de los copilotos que atacó al piloto y que intentó derribar el avión por motivos psicóticos, por un brote psicótico. Esto quedó prácticamente descartado. En Israel ya se afirmó y se confirmó que se trata de un ataque terrorista, en este caso fallido, por la participación de cuatro miembros israelíes que se encontraban como turistas en el avión con entrenamiento militar, que lograron neutralizar al copiloto y dar las primeras asistencias médicas al piloto. Dicho sea de paso, el piloto gravemente herido salvó su vida porque un dentista israelí logró detener la hemorragia. Es una cosa increíble, insólita lo que uno está escuchando. Confirmada la idea que se trata de un ataque. Sí, por favor.
0: Para tratar de entender, entonces, fue un ataque, un intento de atentado, un piloto ataca a otro, ¿y qué hacen estos cuatro especialistas en seguridad israelí que justamente viajaban en ese avión? No termino de entenderlo.
2: No, paso a explicártelo un poco mejor. Sí. En principio sí, un piloto ataca al otro, efectivamente. Sí. El copiloto ataca al piloto, este es punto uno. Quizás yo me expresé mal. No se trata de cuatro especialistas israelíes, se trata de turistas israelíes que volaban de Dubái hacia Israel. Lo que sucede es que muchos jóvenes israelíes han atravesado el servicio militar de 3 años y algunos de ellos tienen alguna especialidad mayor o en alguna rama especializada. Todos ellos saben lucha personal, como se llama acá en Israel, Krav Maga, que es una especie de lucha personal israelí. Así que en ese sentido, a eso me refiero, que lograron quitar el cuchillo. Para algunos dicen que es un hacha, otros dicen que es un cuchillo, pero lograron neutralizar al copiloto. Lo que queda un poco difuso y todavía no se sabe, y lo vamos a saber probablemente dentro de algunas horas, es el hecho que al estar detenido el copiloto y amarrado, y al estar el piloto herido de gravedad, ¿quién manejó el avión? Ah. Un avión que en 30 segundos bajó 4.500 metros de altitud. ¿Quién manejó el avión? Bueno, ahí es donde aparece una opinión, porque no está totalmente confirmada, que habían dos o tres tripulantes de Fly Dubai en vuelo de entrenamiento y que habían suplido al piloto herido de gravedad y al copiloto obviamente amarrado. Y son ellos los que lograron estabilizar y llevar el avión a buen puerto. De todas maneras, uno puede ver fotos del avión, que la cola del avión está partida, lo cual significa claramente que en esa caída del avión, sí, de 5.000 metros en 20 segundos, la cola se bajó. Es un milagro que la cola no se deshizo completamente ante semejante presión de aire y todos los efectos que esto realmente tiene. Lo que puedo agregarte a este momento, sí, en estos mismos minutos, es que hay un nuevo avión de Fly Dubai en Arabia Saudita, un avión comercial, que va a trasladar en pocos minutos más a los 100 turistas israelíes, porque el avión tenía 180 pasajeros, de los cuales 100 son israelíes, 27 niños de ellos, los va a trasladar inmediatamente a Israel. Esto se va a autorizar desde Arabia Saudita en pocos minutos más. También decirte que precautoriamente Israel ha suspendido los vuelos de Fly Dubai hacia Israel. En principio se habla hasta el 30 de noviembre. Probablemente si la situación de seguridad mejora y si obviamente se analizan las causas de este hecho, si fue, como bien dijiste, un lobo solitario o hay una organización terrorista detrás, o peor, hay un país detrás, Irán, que es la sospecha que existente, entonces evidentemente se van a tomar otro tipo de medidas contra Fly Dubai o de precaución, teniendo en cuenta que el copiloto que casi lleva a cabo esta tragedia es de origen omaní, de Omán, un país que está cercano a Irán geográficamente y se ha ofrecido también como mediador entre Estados Unidos e Irán en la crisis del Golfo que estamos todos viviendo. Esto es básicamente lo que se sabe en este, hasta el momento. Un dato más también, que es importante: los turistas israelíes siniestrados, que dan descripciones dramáticas de los momentos vividos con la caída del avión en pocos segundos y la pelea que también percibieron, van a ser recibidos en un ala especial del aeropuerto Ben Gurión, sometidos a controles médicos en Tel Aviv, en Israel, y se van a reencontrar de inmediato con sus familiares que los esperan en una sala especial del aeropuerto.
0: Bueno, Natalio, te seguimos con atención, quedamos estupefactos ante todo el relato. Ahora sí, entendemos, falta saber quién logró aterrizar la aeronave. Pero bueno, todo indica entonces que habría sido un intento de atentado. Iban 100 turistas israelíes, el avión iba con destino a Tel Aviv. El gobierno israelí ya ha calificado el hecho, le ha puesto un título a este drama en el aire.
2: Sí, lo calificó de atentado terrorista frustrado. Sí. Atentado. Sí, sin vueltas, sin ningún tipo de dudas.
0: Sí. Mientras te escuchaba en el relato, esto nos recuerda lo que pasó con los aviones que se estrellaron en las Torres Gemelas, ¿no? Cuando yo escuchaba, digo, tiene mucha similitud, ¿no?
3: Al vuelo 93, al famoso vuelo que supuestamente iba a la Casa Blanca, ¿no? Y que fue desviado por los propios pasajeros, ¿no?
2: Exactamente, eso, la similitud es bastante, bastante parecida, valga la redundancia. Efectivamente, de eso se trata. En Israel se evalúa que el terrorista, o solo, o con alguna organización, o con algún país detrás, habida cuenta, además, las fechas que va a transitar Israel. La semana que viene, el 7 del 10, se conmemoran 3 años del ataque brutal, sangriento del Hamas contra poblados israelíes. Y el 27 de octubre va a haber elecciones generales en Israel. En general, este tipo de fechas son propicias para la realización de este tipo de ataques. Y a esto hay que sumarle que en los últimos días hay discusiones en Israel entre el gobierno y la oposición acerca de advertencias de ataques, algunas desoídas, otras que dicen son exageradas. Bueno, se transformó en un tema electoral, algo que hoy se califica como un tema de terrorismo frustrado, como comenté antes.
0: Espantoso. Natalia, un abrazo desde Córdoba. Gracias.
2: Gracias, que estén muy bien. Gracias.
0: Gracias, bueno. Estupefacto, el drama en el aire, ¿no? Que el avión se desplome sin 5.000 metros, un avión cuando alcanza la altura máxima, o vuelo crucero, 10.000 metros, 11.000 metros, desplomarse 5.000 metros, uno se imagina el drama de los pasajeros, muchos niños arriba del avión.
3: Y las casualidades, ¿no? Porque fíjate vos, justamente había personal con entrenamiento militar para poder reducir al terrorista, y había personal de salud que pudo auxiliar al piloto apuñalado. O sea, todas esas casualidades también se dieron para que esto no termine en una tragedia, ¿no?
0: Está grave el piloto, que fue atacado por el copiloto, lo confirmaba el periodista argentino y analista internacional Natalio Steiner desde Israel. 9:50.
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7: Llama Leo Guevara, vamos al móvil. Leo, te estamos escuchando.
8: Y hay un barrio precioso para vivir en Córdoba, es barrio Uritorco, recostado hacia un costado de la avenida Duarte Quirós, un barrio de casas bajas, precioso, muy cerca del centro y el corazón de Alberdi, pero horrible para vivir por la inseguridad. Una decena de casas en una misma noche han arrasado con los medidores de gas los delincuentes y han quedado claramente sin servicio. Escuchar los testimonios.
9: Sí, sí, me robaron. El ojos en alerta pasa todo el día, capaz que anda dos o tres veces. A las 9 de la noche no hay más nadie.
10: ¿A la hora que tienen que andar?
9: No andan, no andan. Está, y si los ves, están hablando por teléfono permanentemente, todo lado.
10: ¿Cómo ha hecho sin gas?
9: No, ya lo pusimos.
10: ¿Y cómo se da cuenta usted que le roban?
9: Porque empezaron, nosotros tenemos un comunitario, entonces alarma, entonces empezaron a las 3, 4 de la mañana a llamar que se les robaron el medidor.
10: ¿Han robado? Buen día.
11: Hola, buen día, ¿qué tal?
10: Bueno, ¿varias casas han robado?
11: Sí, bastantes casas acá en la cuadra, aproximadamente 5, y en otra cuadra también han robado bastante.
10: ¿Y qué es lo que se llevan por el peligro que conlleva, no, el tema del gas?
11: Un cañito de bronce, me parece que es de bronce, que conecta con el gas.
10: ¿El robo ha sido en todas las casas el mismo día o han ido consecutivamente?
11: La misma noche, a la madrugada.
8: Este cañito de bronce para los delincuentes vale oro porque lo venden en el mercado negro con el bronce, después lo derriten, y te diría que hasta son delicados, entre comillas, los delincuentes, porque se toman el tiempo de que cuando roban ese cañito de bronce, para que no quede la pérdida de gas, cierran la llave y se van.
7: Ahora,
8: un bochorno.
7: Leo, buscan eso, están robando. En otro momento te acordás que hacías crónica que se robaban algo del agua también, ¿no?
8: Bueno,
7: ahora con el gas.
8: Lo que pasa que el agua ahora, en este mismo barrio me contaban, la moda era el agua. Lo que pasa que ahora, para entrar a robar lo que se roban del medidor de agua, es más difícil la accesibilidad, porque han tenido que ingeniarse a tener que poner medidas de seguridad. Tienen algunas casillas rejas con candado, PTT. Es increíble. Por eso digo, un barrio hermoso, pero para vivir, la verdad. Y el otro tema, la guardia urbana, la seguridad urbana, los que andan en el autito, cuando más tienen que andar, que es a la tarde-noche, 9 de la noche, no queda ninguno.
7: Ahora, Leo, ¿esto no genera una situación de inseguridad con el gas? ¿No puede quedar abierto? ¿No puede generar pérdidas?
8: Claro, una pérdida de gas te puede generar, y si queda perdiendo gas, a ver, puede volar todo. Pero por eso te digo que son tan minuciosos o delicados, por decirlo de alguna manera, los delincuentes, que hasta se toman el trabajo de cerrar la llave de paso para que no quede esa pérdida de gas. Porque además, sin quedar la pérdida de gas, no hay ruido, no hay olor que puedan percibir los vecinos para que no se puedan dar cuenta. Imagínate, te levanta, no sé, en calzoncillo, en pantufla, a la mañana, dormido, con los pelos revoleados. Va a prender la pava, no anda. ¿Qué pensás? ¿No pagué el gas? No, claro. Te chorearon el medidor.
7: Qué bárbaro, qué bárbaro. Bueno, no paran, no paran. Gracias, Leo.
8: Hasta luego.
7: Ya volvemos, gracias. 9:57, tenemos muchos mensajes en la mesa, mira. Sí. Hola Petete, buen día y gran equipo acá trabajando con la compañía de ustedes. Los colectivos andan con frecuencia día domingo y los que usamos los colectivos hoy somos trabajadores que no tenemos feriado. Los que tienen feriado usan auto, dice Silvana.
12: Hola Petete, el peaje de Devoto siempre fue un asalto a mano armada. Te cobraban la pasada y no había ningún mantenimiento, un peaje para pagar sueldos. Buen día Petete, querido y equipazo. Consulta, ¿sabés qué áreas funcionan en el Palacio Municipal? Dice Normi. Bueno, hoy hay asueto en todo lo que tiene que ver con la administración pública dentro del radio de la capital. Bueno, mira, de circunvalación hay un montón, ¿eh? No creo que se pueda tener idea del tremendo momento que le tocó vivir al chico del Bento, el del auto que atropelló y mató al chico, ¿no? De 10 años. Ese episodio es muy difícil de olvidar y puede llegar a ser un trauma para toda tu vida, dice Tincho. Petete, buen día. Qué tragedia la del nene de circunvalación. Debería haber más cruces peatonales en forma de puentes. No hay tantos, dice Romina. La circunvalación no es el problema. El problema es la falta de conciencia al volante, dentro de la ciudad y en cualquier ruta. Faltan controles, educación y civilidad.
7: Perdón, perdón, pero no puede haber un control cada 2 metros porque alguien decida cruzar, subirse con un carro a la circunvalación, ir en bici por la circunvalación o pretender cruzarla caminando. Esa es una realidad, más allá de todo lo irresponsable que podamos ser los automovilistas. Uno no puede exigir que haya un policía de la mano al lado de otro en fila india o haciendo ronda, ¿no?
12: Lo de circunvalación, si uno mantiene la distancia de circulación, siempre hay un vivo que se mete al medio. El problema es la gente que maneja inconsciente del riesgo. Saludos a todos, dice Luis de Altos de Villa Cabrera. Buen día, Petete. Frecuentemente viajo por circunvalación y noto que los puentes peatonales están de adorno. Los peatones cruzan imprudentemente. Por algo están haciendo la construcción del paso a nivel en Malvinas. Sin embargo, es claro que tanto peatones como conductores a diario incumplen las normas de tránsito. Faltan controles, pero también educación vial y responsabilidad social y civil. Petete, respecto a la velocidad en circunvalación, la población que conduce no está preparada emocionalmente e inteligentemente a desarrollar una velocidad que supere los 100 kilómetros por hora. En cada accidente existe un 80% con víctimas fatales. Tienen que bajar por ley la máxima velocidad. Buen feriado, dice Héctor.
7: Gracias a todos por participar, ¿eh? Gracias por participar. Estamos encima de los títulos de las 10 de la mañana. Ale, ¿ya está la formación argentina?
13: No lo confirmó Scaloni, pero esta podría ser la formación que vamos a tener en la noche de hoy en el Kempes, en el Dibu Martínez en el arco, Agustín Yay, Cristian el Cuti Romero, capitán, Lisandro Martínez, Facundo Medina, el ex jugador de Talleres y de River, Ezequiel Palacios, Alexis McAllister. Acá hay una duda si jugaría Valentín Barco o Matías Soule, el chico de Mar del Plata, que está jugando en la Roma y que jugará en las divisiones inferiores de Vélez. Después, Nico Paz, Julián Álvarez y Lautaro Martínez serían los titulares de Scaloni en la noche de hoy. Recordemos que el primer partido de Scaloni en el país, como técnico interino, fue aquí en Córdoba.
7: Ah, mira vos. Así ¿cuándo fue eso?
13: Eso fue exactamente, ya te lo digo, acá lo tenía. Ay, se me perdió justo.
7: Bueno, después lo vemos, después lo vemos.
13: Después lo vemos, problema, pero
7: el primer fue partido fue acá.
13: Sí.
7: Muy bien. No, como me lo acotaste, por eso te pregunté cuándo.
13: Bueno. No, pero está bien vos. Soy yo el que lo he perdido.
7: Bueno, ya lo vamos a encontrar, tranquilo. Vamos al Mitre Informa primero, después lo decimos, no pasa nada.
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0: partes del día, cada media hora. Hora 10, un minuto, la temperatura 18 grados, dos décimas, humedad 59%, cielo ligeramente nublado. Habló el argentino que está capturado en Ucrania. Roberto Yamil Ibrahim tiene 37 años y es de Buenos Aires. Dijo que viajó a Rusia tras responder a una oferta laboral publicada en Facebook. Fue incorporado a las fuerzas rusas, resultó herido durante los combates y después fue capturado por tropas ucranianas.
1: Me prometieron un dinero por internet, la propuesta de venir a Rusia, la de trabajar de logística y meternos en el Ministerio de Defensa de Rusia. Accedí, me pagaron el pasaje de Buenos Aires a Italia, de Italia a Turquía y de Turquía a Moscú. La verdad que no recomiendo a nadie que lo haga porque prometen una cosa que no es. A mí me prometieron $20,000, cosa que nunca llegó. Te mandan a morir, no es lo que parece en internet. Te dicen que vas a estar bien, que puedes enviar el dinero. Mucha gente fue, colombianos, peruanos, los perdí a todos, la mayoría murió.
0: En ese marco, Cancillería Argentina publicó una alerta. El gobierno pidió revisar con especial cuidado las ofertas de empleo que circulan en redes sociales, plataformas digitales y otros canales. En tanto, aclaró que la asistencia consular en esos escenarios puede verse seriamente limitada por las condiciones establecidas en los contratos que se suscriben con Fuerzas Armadas de otros países. Lo reiteramos, vecinos de barrio Uritorco denuncian un masivo robo de medidores de gas.
2: Masivo robo de medidores en barrio Uritorco. En una misma noche los delincuentes han dejado a una decena de viviendas sin medidores de gas. Contaron a su vez que la policía deja de patrullar a las 9 de la noche y los delincuentes en el barrio hacen lo que quieren. Antes se había puesto de moda el robo de medidores de agua, ahora de gas. Varias viviendas no tienen el servicio en la mañana de este miércoles. La palabra y el testimonio de los vecinos afectados por los delincuentes.
3: Sí, bastantes casas acá en la cuadra, aproximadamente 5, y en otra cuadra también han robado bastante.
4: ¿Qué es lo que se llevan por el peligro que conlleva, no, el tema del gas?
3: Un cañito de bronce, me parece que es de bronce, que conecta con el gas.
4: ¿El robo ha sido en todas las casas el mismo día o han ido consecutivamente?
3: La misma noche, a la madrugada.
5: Sí, si me robaron, el ojos en alerta pasa todo el día, capaz que ande dos o tres veces, a las 9 de la noche no hay más nadie.
4: ¿A la hora que tienen que andar?
5: No andan. Y si los ves, están hablando por teléfono permanentemente, todo el lado.
2: Desde barrio Uritorco, Leonardo Guevara, Mitre informa primero.
0: Máxima para hoy 24 grados, temperatura 18 grados dos décimas, humedad 59%, hora 10, 5 minutos.
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0: Qué lindo tema, ¿eh? Decadentes con Mon Laferte.
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0: Vamos a saludar al papá del nene, que es el capitán de la selección. Voy a saludar al papá del Cuti, a Víctor Romero. Hola, Víctor. Petete lo saluda. ¿Cómo le va? Buen día.
2: Hola, Petete. Buen día para usted, toda la gente que trabaja con usted y la enorme audiencia que tiene.
0: Bueno, qué gustazo escucharlo, Víctor. Un día muy especial para la familia Romero, ¿no?
2: Y la verdad que sí, casi... como que te emocionas y te pones a hablar mucho hoy.
0: Y sí, me imagino, porque bueno, ustedes lo han seguido y lo han acompañado de chiquito, ¿no? Por todas las canchas polvorientas del fútbol de Córdoba, Víctor, ¿no? Ahí donde empezó el Cuti.
2: Sí, usted sabe que creo que mi señora debe ser una de las mujeres, como muchas también, ¿no? Pero que ha recorrido cancha acompañándolo. Creo que nos conocemos todas las canchas de la liga, ¿viste? En el momento. Bueno, también Franco, el más grande, jugaba, así que bueno. En San Lorenzo hemos andado por muchos lados.
0: Por todos.
2: Hemos conocido mucha gente.
0: Por todos lados. Bueno, y le llega la capitanía en un momento muy especial y muy particular, con una solidez muy marcada y muy grande. ¿Está bien el Cuti? ¿Está contento? Supongo que sí, ¿no? ¿Está feliz en Madrid?
2: Sí, el Madrid es otra cosa, y Londres es una ciudad muy linda, pero por ahí para estar, para el día a día, por ahí se puede complicar por el mal clima que hay casi siempre, ¿viste?
0: Claro.
2: Madrid es otra cosa, ya es más el idioma también, ¿viste? Sí, sí.
0: Ahora, de todas maneras, el Cuti lo hacía chala al inglés cuando se fue, ¿no? Hizo un gran esfuerzo, aprendió idioma, hablaba muy bien, la verdad que impresionante.
2: Y vi que él se fue perfeccionando, de sí, a poco, sí. Porque ya sabía en una de esas que él quería tener la aspiración de llegar a Europa. Así que, y bueno, él siempre se pone metas y las cumple, ¿viste? Una sí, cosa que vos decís, sí, pasa de un club a otro y cuando vos decís... tiene el techo y va a un Atlético Madrid y juega un clásico y juega, viste, como si hubiera jugado toda la vida ahí en el Atlético, una cosa sí, de loco.
0: Sí. La vez pasada tuve la oportunidad de compartir con usted, con su señor, un momento hermoso, con su hija, en una cena por el aniversario de la República de Italia, y veía con la devoción que hablaban del Cuti, entregaron una remera del Cuti, y le quería preguntar, ¿cuándo sufren más los partidos del Cuti? ¿Ahora, cuando está absolutamente consolidado en las grandes ligas? ¿O cuando recién arrancaba, cuando peleaba por ser profesional? ¿Cómo ha ido mutando todo ese sentimiento de la familia Romero, Víctor?
2: Sí, te voy a responder como... En realidad se sufre cuando recién empieza, porque está peleando para llegar a afianzarse en el equipo. Ya hoy, viste, lo vemos con naturalidad, sale jugando, ya lo tomamos de otra manera, pero antes sí, se sufría ver los partidos, ¿eh? Era un que siempre tuvo su misma forma de jugar, sale desde Belgrano hasta el día de hoy, viste, o sea,
0: sí,
2: no.
0: Sí, sí.
2: Ahora... no es que cambio. Claro. Inclusive desde San Lorenzo, me acuerdo que era chiquito, viste, y siempre tenía la misma forma. Siempre jugando para adelante, desde atrás, y él tenía bien identificado así, tengo que defender el equipo.
0: ¿Y, así que... ¿Y arrancó en ese puesto el Cuti o arrancó en otro puesto cuando era chiquito?
2: Sí, en realidad, él siempre sabía que era dos, ¿viste? Porque él veía y preguntaba de los grandes, número dos, porque era chiquito, y ahí ya preguntaba, le gustaba, por ejemplo, a algún jugador como Franco Várez y... muchos ídolos él en realidad no tenía, pero uno como jugaba en el puesto ese le decía, en cada país tenés el mejor, bueno, para mí siempre te inculcaba, así que para mí el mejor central que tenía la Argentina en la historia había sido pasarela. Uh-huh. Y yo le decía, mira, después justamente van dos centrales muy buenos, de mucha historia, y quien jugó en la selección muchos años, como Ayala, que está en el cuerpo técnico, y Samuel. Entonces, claro. Se sentía contenido. Pero yo creo que él ya sabía siempre. Algunos partidos en San Lorenzo jugaba ahí al medio campo, lo ponían, pero sí. No era que él era mediocampista. Él siempre fue central.
0: Sí, sí. ¿Y siempre llegó al gol de cabeza, así como ahora?
2: De chiquito. Es más, de más chico hacía goles de tiro libre, mucho.
0: Ah, mire usted. Dígame, ¿y los genes de Cuti vienen de familia? ¿Usted era bueno para el fútbol, Víctor, o no?
2: No, yo era un 4 nada más, ¿viste?
0: Ah, era colega mío, colega mío, Víctor, usted.
2: Porque si no, es que te escuchan del otro lado, si está mintiendo.
0: Siempre hay alguien que a uno lo vio jugar, Víctor, así que uno no
2: sí,
0: puede.
2: Sí, no podemos mentir, ¿viste?
0: Siempre queda algún testigo, Acá lo saluda, dale bienvenido, le va a hacer alguna pregunta el Cuti, seguro.
3: ¿Cómo anda? Sí, perdón.
2: No, disculpa, no, pero sí, yo tenía mi cuñado, hermano, mi señora, que era un zaguero central, zurdo, era igual a Cuti, pero zurdo, ¿viste? Ah. Claudio González, que ya estaba visto para ir a taller en su momento, ¿viste? Bueno, después tuvo una lesión y después, bueno, por esas cosas de la vida, falleció en un accidente de moto. Así mire. Que, pero no, era un central muy bueno.
3: Mire usted. Hola, Víctor, ¿cómo le va? Alejandro lo saluda, un gusto. ¿Siempre tuvo alma de líder el Cuti como es ahora, que es un referente del equipo?
2: Bueno, primero, hola, Alejandro, ¿cómo te va?
3: Muy bien.
2: No, sí, siempre de chiquito nomás vos lo veías, viste, que estaba en San Lorenzo, y bueno, por ahí cuando jugaba de visitante, San Lorenzo jugaba con lo justo, o por ahí faltaban de visitante. Uh-huh. Y las mamás hacían, viste, juntaban unas monedas y le decían, Cuti, si haces gol hoy, tenés el premio. Y ya últimamente, después en los últimos partidos, ya no hacía falta que las mamás le dijeran, che, si yo juego bien, me tienen que juntar la plata, ¿eh? Así, era una especie de capitán mini chico ahí, viste, cuando estamos hablando de 12 añitos, viste, me acuerdo. Íbamos a distinto lado y ya tenía esa voz de mando, así, viste, como que todos los chicos andaban de atrás de él, viste.
3: Ahora, me llama la atención de la personalidad que tuvo siempre Cuti, porque debutó en Belgrano, él siempre salía jugando, por ahí fue cuestionado por eso, pero así todo nunca cambió su forma de jugar y terminó siendo el jugador que es ahora, ¿no? Para muchos es el mejor zaguero central del mundo, para otros está entre los 5 mejores del mundo, pero la personalidad la ha mantenido siempre, ¿no?
2: Mira, para responderte lo que vos preguntas, qué impresionante, porque del otro lado pueden decir, no, porque el padre está hablando que como que es agrandado, nada, no, pero hoy, para mí, hoy el Cuti se perfeccionó hasta el punto que para mí hoy es el mejor central derecho del mundo, para mí, ¿no? Uh-huh. Porque yo veo, inclusive también laterales izquierdos, veo grandes nombres, te estoy hablando de Bandai, de Saliba, de el otro Bandai, Magalai, estamos hablando de los mejores. Y yo veo que por ahí a las puntas les cuesta llegar a los cortes, con línea de tres no juegan. O sea, el Cuti ha sido probado con línea de tres, con línea de cuatro, y es una cosa de loco, ¿viste? No lo digo yo, los grabo los partidos, después los veo, digo, che, ¿cómo hace, viste? Y me sorprende también mismo, y me termino casi cuando veo un partido, trato de no verlo como padre, sino lo veo como un tipo apasionado que siempre me gusta el fútbol, ¿viste? Pero hoy lo veo el mejor central del mundo, lo digo con toda la humildad del mundo, o sea, sé que el otro
0: entiendo,
2: lado...
0: Entiendo, decir, pero... sí, entiendo, y ustedes son gente humilde, muy centrada, y bien me lo dice con fundamento, como un seguidor del fútbol, más allá de que sea su hijo. Bueno, Víctor, qué lindo haber hablado con usted, espero que disfruten esta noche en familia, que sea un hermoso momento para todos. Córdoba va a ovacionar a la selección porque la ama y lo va a ovacionar a su hijo, y que disfruten del estadía del Cuti en el país con la despedida de Messi después en el Monumental. Mándele un saludo a su señora de mi parte, a su hija también, a toda la familia. Le mando un abrazo grande, Víctor. Cariño grande.
2: Igualmente, Pete, te saludo para todos ustedes y saludo también para su familia.
0: Gracias, gracias.
2: Que anden bien.
0: Víctor Romero, el papá de Cuti, un ser muy querido.

0: Sí, no pasa nadie con el cuti. Y si pasa, que tome las prevenciones desde el caso. ¿Quién canta el himno esta noche, Edu?
1: La Pepa. Sí, señor. Qué bueno que haya un cordobés cantando el himno cuando jugamos acá.
0: Va a cantar dos para mí. El himno y la carta. Negro, cántate la carta también. Hagamos dos por uno. Bueno, un saludo a la Pepa y a la familia, que deben estar muy expectantes y muy emocionados.

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28: Hora 10, 31 minutos, temperatura 18 grados, 2 décimas, humedad 59%. Gremios universitarios inician hoy un nuevo paro para reclamar por la aplicación de la ley de financiamiento educativo.
29: Por el conflicto universitario por cuestiones salariales y la aplicación de la ley de financiamiento universitario, hay paro docente y una jornada de protestas en varias universidades públicas. En la Facultad de Económicas de la UBA, los docentes en forma de reclamo realizan capacitaciones y muestran malestar por el conflicto salarial. Así lo señaló Tomás García, secretario general de la facultad.
30: El gobierno, la última oferta fue un 3%, ¿no? Es irrisorio. En cuanto a lo que dice la ley, es más de un 50% que se tendría que actualizar para poder lograr, actualizar un 50% para lograr nuevamente tener lo que se perdió, ¿no?
29: Desde la Facultad de Económicas de la UBA, Mauro Rosales, Mitre Informa Primero.
28: Sigue mejorando la salud de Mirta Legrand, pero seguirá internada.
31: Mejora la salud de Mirta Legrand, un kinesiólogo especializado aquí en la Materrey, le practica ejercicios activos respiratorios y también otro la ayuda a hacer gimnasia de brazos y piernas. La diva ya camina por la habitación, pero aún no será dada de alta. Desde el Sanatorio Materrey, Mercedes Ninzi Mitre informa primero.
28: Al menos 10 detenidos en más de 30 allanamientos por venta de droga en barrios de la capital.
0: Anticipo que damos a través de Radio Mitre, mega operativo de la Policía de Lucha contra el Narcotráfico, a esta hora con 10 narcomenudistas detenidos. Hay 34 órdenes de allanamiento que se están ejecutando desde primera hora de la mañana de este día miércoles. Se confirma hasta ahora secuestro de cocaína, marihuana, cartuchos. Y también hay secuestro de automóviles. Reiteramos, en varios barrios de la capital a esta hora se ha desplegado un megaoperativo de la Policía de Lucha contra el Narcotráfico. Hay 10 personas detenidas. Por otra parte, en el interior de Córdoba también se han realizado operativos y confirman detenidos. En la ciudad de San Francisco, dos hombres de 30 y 33 años han secuestrado una motocicleta y también dosis compactada de marihuana y cocaína. Los operativos a cargo de la Fiscalía de Lucha contra el Narcotráfico de la ciudad de San Francisco se ejecutaron sobre barrio Sarmiento. En la ciudad de Calera han detenido a un padre con su hija por venta de drogas en barrio El Matadero. También hay secuestros. Desde Jefatura Central de Policía, Leonardo Guevara, Mitre informa primero.
28: Máxima pronosticada 24 grados, temperatura actual 18 grados 2 décimas, humedad 59%, hora 10, 34 minutos.
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1: Muchas quejas porque está caído el home banking de Bancor, ¿eh?
2: De todas maneras, están empezando a llegar algunos mensajes de oyentes que nos dicen que ya entraron a la aplicación y que ya funciona, que quizás sea algunos celulares, nos dice Gladys. Acá otro oyente dice, ahora funciona Bancor, es verdad que estuvo caída toda la mañana, tanto la web como la app, bueno, y quizás se esté solucionando, ¿eh? Así que esperemos que sea así.
1: Esperemos, esperemos. Ale, así que los hinchas bolivianos que vayan, acá tenemos una gran comunidad boliviana.
3: Sí.
1: ¿No pueden ir con las camisetas de Bolivia?
3: No pueden ir porque hay solamente público local, es un pedido que hizo la FIFA debido al aforo reducido que tenía el estadio para la noche de hoy. Entonces, no es que pueden ir, pueden comprar la entrada, pero no pueden ir con la camiseta de Bolivia, con la de su país.
1: Qué pena, ¿no? Tenemos una hermandad con los bolivianos. Y tenemos muy, muy buena convivencia, que no puedan ir, pero bueno, es una disposición de AFA, ¿no?
3: Sí, una disposición de FIFA que se la transmite a la AFA, pues debido a este aforo reducido por la sanción que tiene Argentina, solamente se puede jugar con público local y es por ese motivo que no puede ir con la camiseta de la selección boliviana. Y te completo rápidamente lo que me había faltado recién. El 16 de noviembre del 2018, Argentina 2, México 0, fue el primer partido de Lionel Scaloni en la República Argentina cuando era interino.
1: Muy bien, muy bien. Tenemos mensaje de la gente que llama.
4: Petete, buen día, ¿cómo te va? Bueno, el tema del descarrilamiento del tren, si uno va ahí al Deportivo, que sería ahí Bulnes y arranca Malvinas Argentina, eso es un cráter cada vez que pasa. Está la vía arriba, pero hay un pozo abajo que te destruye los amortiguadores y el auto. Es una cosa loco, o sea, cero mantenimiento.
5: Hola Petete, ¿cómo están equipo? Buen día. Escuché el hombre que dice carril derecho 60, del medio 80 y el izquierdo 110. No, el carril izquierdo es de sobrepaso, es un carril de circulación. Ese carril debería estar vacío la mayoría del tiempo, es solo un carril de sobrepaso.
1: Claro,
5: y el máximo
1: claro.
5: 110, cualquiera de los tres. Obviamente el que va más despacio debería ir por la derecha, pero el carril izquierdo es un carril de sobrepaso, no es un carril de circulación.
1: Está bien, buena aclaración, buena aclaración.
6: Hola Petete, buen día, ¿cómo te va? Respecto del peaje de Devoto, lo lamento por los trabajadores, pero en buena hora que por fin cierren esa porquería, porque no hay otra manera de llamarla. Te cobran por una ruta que desde Arroyito en adelante, o desde la Francia mejor dicho en adelante, está destruida, bachada, poseada. Si vos querés llegar 500 metros antes del peaje, realmente lo tenés que hacer una moto tipo motocross para poder llegar al viaje y encima te cobran.
7: Fabio Mitre, buen día. Por favor, me avisen cuándo le pagan los docentes que tenían que haber pagado ayer. Gracias.
2: Es mañana la fecha de pago de los docentes, ¿eh? Hoy arranca el pago para jubilados y pensionados y para algunos empleados públicos, por ejemplo la policía, pero mañana es la fecha de pago.
8: Hola, Petete, buen día. No
1: buen
8: es
1: día.
8: De bronce, es de cobre el cañito que se roban. Acá en Barrio Empalme dejaron el tendal hace como 6, 7 meses atrás. Y bueno, toda la gente que hizo enrejó las casillas de gas. Es la única solución. Pero acá en el barrio dejaron el tendal.
1: Qué locura, qué locura.
9: Petete, a mí el otro sábado me robaron así. El cañito tendrá 20 centímetros, 15 centímetros. Y me cerraron el gas, así que cuando quise prender la cocina no salía gas. Así que me sale 70 mil el arreglo.
1: Qué garrón, pobre. Bueno, en todos lados, esto es a consecuencia de lo que narraba Leo, que los delincuentes pasaron y se rapiñaron todos los caños en Barrio Uritorco, ¿no? Hola, Petete y equipo, buen día. Yo vivo cerca de la colectora de circunvalación. Ves todos los días cruzar nene la ruta. A veces es un juego. Pobre criatura. Pobre el chico que lo atropelló también. Dos familias arruinadas. Hay un puente peatonal, dice Roxana Praidun, que no lo usa nadie porque tienen que caminar más. En fin. Estamos terminando. Tiempo cumplido por hoy. Excelente la producción, como siempre. Gracias a Pamela Martínez, a Gabriela Tejeda y a Camila La Placa. Que sea una fiesta en el Kempes hoy, que puedan disfrutar muchos chicos que tienen la chance de ver a nuestra querida selección. Nos vemos mañana.
2: Hasta mañana.
1: Un abrazo para todos.

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0: 11, un minuto en Córdoba capital, la temperatura 20 grados una décima, la humedad 55%. Milei inicia la agenda en París en el marco de la Argentina Week.
1: Una París lluviosa espera esta tarde a Javier Milei. El presidente llega para encabezar la Argentina Week, buscando inversiones y nuevo impulso para la economía. La visita ya ocupa espacio en los medios franceses. La televisión TF1 marca la paradoja de que Milei venga a buscar inversiones a esa Europa que suele criticar. La Tribune endurece el diagnóstico y habla de una economía argentina que vuelve a mostrar señales de recesión. Y Courier Internacional resume el momento con una frase provocadora: Milei necesita una fiesta. Mientras tanto, en la Embajada Argentina ya comenzaron las primeras reuniones de gobernadores con empresarios. Energía, minería, infraestructura y tecnología concentran buena parte del interés. Milei llega esta tarde y mañana tendrá su jornada central con empresarios y Emmanuel Macron en el Elíseo. Expectativa en París y un desafío convertirla en inversiones. Desde la capital francesa, Juan Dillon Mitre, infraestructura y tecnología concentran buena parte del interés. Milei llega esta tarde y mañana tendrá su jornada central con empresarios y Emmanuel Macron en el Elíseo. Expectativa en París y un

0: El ex jefe del ejército por la desaparición de su hermano en Tucumán en 1976.
1: Lo estábamos esperando porque la Cámara de Casación había ratificado el fallo del Tribunal Oral en el año 2021 y habíamos presentado el recurso ante la Corte Suprema y estábamos esperando justamente que se resuelva favorablemente. Este fallo de la Corte Suprema da instrucciones precisas a la Cámara de Casación y esperamos que la Cámara de Casación actúe en consecuencia y realice la condena que hace mucho tiempo que debió tener el general Milani, porque Milani era un ser protegido por el poder.
0: La máxima para hoy, 24 grados, temperatura 20 grados, una décima, humedad 55%, hora 11, 3 minutos.
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0: Linda de Radio Mitre, ¿cómo están ustedes? Qué placer encontrarnos otra vez aquí. La mañana fresca pero soleada, me parece que ha mejorado el tiempo. Estamos despidiendo el mes de septiembre para todos ustedes, se lo dedico con todo mi corazón. Preciosas, preciosas las calles de la ciudad, las plazas, todo florecido, la verdad, qué bien que le sienta a Córdoba la primavera. ¿Cómo le va, señor Rolo Pedrotti?
1: ¿Cómo le va, señora Laura González? Buen día para todos. El mes que viene es octubre, que ¿octubre? Empieza mañana. Exactamente. La temperatura a esta hora, 20 grados una décima. El cielo ligeramente nublado para este final de septiembre. La humedad del 55%, el viento del noreste a 12 kilómetros en la hora. La máxima para hoy, estamos en 21, iremos a 22, pueden ser 23. No mucho más que eso porque el viento se siente y está fresco. Ahora, para mañana máxima de 20, mínima de 10 para el jueves. Viernes y sábado tengo buenas condiciones más primaverales. Viernes máxima de 25 y sábado máxima de 23. Pero tengo domingo, lunes y martes con lluvias, pronóstico de lluvias. No grandes tormentas, por lo que veo hasta ahora, se va a ir actualizando, pero sí lluvias, sobre todo para el domingo, máxima de 20, algo de sol por la mañana, el lunes máxima de 21, y vuelve la lluvia completa.

0: 50 para el martes, con máxima de 20 también.
1: Gracias. Hoy no está Lucre con nosotros y está Sole Romero aquí en la mesa. ¿Cómo andamos, Sole? Buen día.
2: Hola, Lau, hola a todos. ¿Cómo están? La verdad que muy bien, ya cerrando septiembre. Pero yo siento que un pestañeo más y estamos brindando. Ay, Dios, qué rápido que pasó este año.
1: Tremendo. Tiempo, por favor, mira que aquí somos antiapresuramiento.
0: La Venezuela de Maduro, ¿qué es esto que estamos ya?
2: El 4 de octubre. Ya empezaron a llegar un montón de promociones para Navidad, desde cajas navideñas, pan dulce, un montón de cosas.
1: Un montón.
2: Lucecitas, de todo ya hay.
1: Un montón. Le mandamos un saludo a Gabriel, dice, trabajando por un quicho, qué desastre lo de los autos, la piedra. Veo uno atrás de otro de esos autos totalmente agujereados. ¿Cómo andamos, Mati? Buen día.
3: ¿Cómo estás, Laura? Buen día. Como dice Sol, es septiembre, con la P. Se va terminando septiembre. Pero
1: voy a hacer un grupo
2: fundamentalista de la P.
1: Un grupo de WhatsApp con los tres oyentes que ayer escribieron diciendo que estaban de acuerdo conmigo.
0: Tres.
1: Los voy a invitar a cenar porque somos solamente tres o cuatro conmigo. Y los centenares que van por septiembre a cargo de ustedes.
0: Bueno,
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0: septiembre. Acá me dice Ruth, agregame el grupo de WhatsApp. Bueno, bien, somos cuatro, entonces conmigo cinco.
1: Directamente, sumando, el grupo de ustedes se llama grupo de WhatsApp.
0: De WhatsApp. ¿Crees que soy sexy, Rod Stewart?
1: Sir Rod Stewart, este maravilloso cantante de todos los tiempos, que tiene la versatilidad prácticamente de ninguno de los artistas, que se está despidiendo de los escenarios y es uno de los preferidos de Laura González. ¿Crees que soy sexy? Dice Rod. Bueno, nosotros creemos que somos sexy también en este programa de Mediodía en Mitre. Y así arrancamos.
0: Claro, ponele.
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7: Conferencia de prensa del Servicio Meteorológico Nacional sobre el Niño en Córdoba. Leo Guevara, allí presente. Leo, ¿cómo estamos? Buen día.
8: Hola, Laura, ¿cómo estás? ¿Qué tal? Buen día, buena mañana para todos. Nubes sobre la ciudad de Córdoba capital, pero solcito, todo a la misma vez. No hay tormenta a la vista, si me tendría que subir a un mangrullo para, como se hacía antes en el campo, ¿viste? Avisar si venía con la tormenta, con ruido, con no, con piedro, con no. Bueno, no hay tormenta a la vista. Recién salimos de una conferencia de prensa. Convocó la provincia de Córdoba esta conferencia de prensa, donde hemos estado, bueno, varios periodistas, porque hemos conocido las oficinas de lo que es el Servicio Observatorio Hidrometeorológico de Córdoba. Acá es donde satelitalmente se siguen todas las tormentas que se van generando y que van entrando al territorio provincial. Hay 400 estaciones en la provincia de Córdoba que tienen distribuidas en diferentes puntos, norte, sur, este y oeste. Estas 400 estaciones cada 10 minutos van brindando información meteorológica. Te han dicho desde la provincia, porque ha estado también el coordinador del Observatorio Hidrometeorológico, el Niño ya está, hay que prepararse, milimetrajes por arriba ampliamente de los 100 milímetros, sin generar miedo, pero para generar precaución. El este provincial, lo más afectado, pero para lo que compete, y el sur también de Córdoba, pero para lo que compete, por ejemplo, al norte de Córdoba o a la ciudad de Córdoba capital, al centro, vamos a tener estas tormentas inusuales. Mucha cantidad de agua en poco periodo de tiempo. ¿Qué pasó y qué pasa con el granizo? ¿Se puede prever o no la caída de granizo? Bueno, hablamos recién con Karina Vargas. Ella es meteoróloga, pero también pertenece al Observatorio Hidrometeorológico de Córdoba. Esto nos decía recién.
9: Y bueno, por ejemplo, el día del evento de las tormentas fuertes del lunes, bueno, nosotros hicimos un informe general y otro específico para la ciudad, otro para la provincia, de previendo estas tormentas fuertes en la región. Se dieron, bueno, más específicamente lo que es el norte y noroeste de la ciudad, que fue la zona más afectada, pero bueno, el informe se hizo 12 horas antes.
10: ¿Se puede prever dónde va a caer granizo y qué tipo de granizo?
9: Se puede prever que una zona puede estar afectada, por ejemplo, la zona, en este caso, la zona noroeste, ¿sí? Uh-huh. Pero las tormentas son muy locales, ¿sí? Locales, estamos hablando de 2 o 3 kilómetros, ¿sí? Y puede ser que en un lugar esté precipitando con granizo y demás, y en otro lugar, como pasó, no pase nada, ¿sí? Entonces, tenemos que tener en cuenta que Córdoba es una región de tormentas, que se pueden generar este tipo de tormentas, incluso severas, ¿sí? Son muy
8: con esta información que tienen acá, y que la han puesto de manifiesto, también hablaron en otro párrafo, Laura, que esto va a ser muy importante, ¿eh? La actualización, por ejemplo, para suspender eventos que estén organizados, festivales, recitales que puedan ser al aire libre, teniendo en cuenta que hasta febrero o marzo el Super Niño en Córdoba va a golpear y va a golpear fuerte y se va a hacer sentir.
7: Sí, Leo, me corrijo porque yo dije Servicio Meteorológico Nacional, sí. Y como sé que estuvo Pedro de Nienzo la semana pasada en Córdoba, que es el titular, no es el Meteorológico Nacional, es el Hidrometeorológico de la provincia.
8: De Córdoba, que nos mostraron, bueno, los satélites, cómo van mostrando el avance de la tormenta, por eso yo un poco al momento de iniciar el móvil, viste que te decía, no hay tormenta a la vista. Bueno, porque pudimos ver el satélite, no hay tormenta a la vista. Pero las 400 estaciones están activas, se manejan con colores, de acuerdo al color que vaya teniendo la estación meteorológica, inclusive te va avisando. Y estuvo también la gente que controla el nivel de diques en Córdoba. ¿Cómo están los diques? Pregunté. A nivel provincial hay dos que están por encima de lo normal en cantidad de agua. El dique San Roque y el dique La Quebrada, hasta ahora no hay que alertarse, pero bueno, tener mucha precaución porque parece que se viene con toda la tormenta cuando tenga que venir.
7: Así es, gracias Leo, ya volvemos.
8: Chau, Laura, hasta luego.
7: Hasta luego, voy con Mariano Nievas, novedades sobre este fatal accidente del niño en la circunvalación. Mariano, buen día.
11: ¿Cómo te va, Laura? Buen día para todos, saludos para todo el equipo. Bueno, a ver, Laura, lo que está ahora, la justicia, lo que he podido determinar y recolectar hasta el momento la fiscalía, que muestra el momento exacto donde estos chiquitos cruzan corriendo la circunvalación y el conductor del Vento prácticamente se los termina encontrando, impacta contra este chiquito de 10 años que termina falleciendo, que termina muriendo en el lugar, lamentablemente. Ha quedado imputado, de todos modos, el conductor, es una imputación atenuada, la de homicidio culposo. El resto, Laura, de todos los registros que han hecho, tenía todo en regla. La alcoholemia le dio cero, todos los otros elementos que se hacen, también el de droga y demás, todo le dio negativo. Tenía carné vigente, seguro vigente, no tenía ningún antecedente previo, ni otros hechos, ni multas, ni demás. Hay una cuestión, obviamente, protocolar, que tiene que ver con que accidentología vial va a determinar, por ejemplo, la velocidad. De todos modos, tampoco hay registro de que haya venido a una velocidad alta o excesiva. Lo que me decían hoy fue literalmente una fatalidad. El conductor no tiene responsabilidad.
7: Y por supuesto que son niños que no tenían la mirada de un adulto, entre travesura, pero cruzar la circunvalación a pie es una maniobra prohibida. Y es altamente peligrosa, y uno lamenta la vida de un pequeño de 10 años, y también nos ponemos en el lugar de quien iba manejando, que vos vas en una vía rápida cumpliendo todas las condiciones, como vos decís que aparentemente este joven las cumplía, y de repente se cruzan cuatro chicos. Es tremendo, ¿no?, para el que le toque pasar una situación así. La verdad, ¿no? Tremendo.

0: Sí. Por donde lo mires.
1: Sí, porque además, Laura, más allá de que lo que me explicaban de la fiscalía, que es una imputación atenuada y demás, hasta que se resuelva todo, este chico tiene que someterse a la justicia, a todo el proceso, tiene una imputación, y hasta que eso no se termine concluyendo, esperemos también, Laura, algunas cuestiones que muchas veces te dicen las personas que son víctimas de estas cuestiones, los tiempos de la justicia,
0: sí, claro,
1: ¿no? Que sean rápidos. Que accidentología vial
0: y que retiene el auto y un montón de cosas, ¿no? Uno supone que habrá estado trabajando el muchacho y todo lo que eso implica. Tremendo. Y los tiempos de la justicia que suelen ser muy distintos a los del laburante común.
1: Sí, absolutamente. Muy, pero muy distintos. Y seguramente necesita también, para cualquier otra cosa, el registro limpio. Vos necesitás no tener ningún antecedente. Para cualquier cosa, bueno, esto, la verdad, un drama para este chico, insisto, para la justicia, todo se trató de un accidente, el conductor, ninguna responsabilidad.
0: Muy bien, Pachi, gracias, ya volvemos.
1: Hasta luego.
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0: La situación de las finanzas municipales es extremadamente delicada. Fue este mes de septiembre que al día 15 los funcionarios aún no habían cobrado el adelanto de coparticipación que realiza de manera periódica la provincia, no se había dado. Ahí hay un cortocircuito entre finanzas de la provincia y Daniel Pacerini. Tuvo que salir a pedir descubierto y plata prestada en los bancos julio y demás, pagando tasas altísimas para cumplir tarde con el pago de sueldo de funcionarios. La coparticipación, que representa el 35% de los ingresos del municipio, está comprometida por los próximos 3 años, por los títulos de deuda y porque el aporte de obras de la provincia que estamos viendo exige siempre una contraparte local del 30% que se cobra de la coparticipación. Me decía un funcionario municipal que le preguntaba, no, bueno, el intendente que venga en enero del 2028, ¿va a recibir un peso de coparticipación? La respuesta fue sí. Los ingresos propios del municipio se derrumbaron, 16% menos recauda la Municipalidad de Córdoba en términos reales respecto a noviembre del 2023. Y uno se pregunta, en una situación extremadamente tan crítica, si la ciudad no debiera acotar algunos gastos. Ahora ha dicho el intendente que va, por ejemplo, cancelar el alquiler del registro civil sobre la Chacabuco, 45 millones de pesos por mes está pagando allí, para, en un convenio de colaboración mutua con el Correo, ocupar un piso y pico del edificio del Correo allí en Colón y General Paz. La municipalidad informa que tiene 73 alquileres, el concejal Sergio Piguillén habla de más de 100. Si a 40, 45 millones, 30, poneles, lo que fuere, esos inmuebles se está pagando, uno se pregunta, ¿no debiera o no tendría la posibilidad del municipio de encontrar otras colaboraciones, desalquilar y arrumacarse eventualmente en los CPC? Es mucha plata. El segundo punto tiene que ver con las obras. Hoy el municipio no ha podido terminar el parque de Barrio General Paz, que lo había dejado Yarlor inconcluso, que le dio recientemente 3.000 millones de pesos para terminarlo, que iba a estar listo en septiembre, termina septiembre y aparentemente va a estar en diciembre. Hay obras, pero lento. Desconozco si la provincia rastrea si la plata efectivamente se usó ahí o no. Y ahora anunció la supermanzana de Barrio Güemes, que uno puede estar de acuerdo, ¿no? Además, puede ser bonita, puede quedar precioso, pero el punto son las prioridades. En una situación tan extrema, largarse a hacer una obra justo cuando va a empezar la temporada para ir a Güemes y el Paseo de las Artes y demás, 4.600 millones de pesos cuesta esa obra. Y el tercer punto tiene que ver con la recolección diferenciada. Hemos contado acá que se han cerrado los 4 puntos verdes. Desde el municipio nos han informado que se va a anunciar un nuevo programa. En principio iba a estar por estos días. Uh-huh. Pero el camión de la basura que recoge la diferenciada sigue pasando. Entonces, pueden ocurrir dos cosas. Que estemos gastando un montón de plata para recoger la diferenciada y que la lleven allá a Piedras Blancas, 18 kilómetros de la ciudad, sobre la ruta 36, y que la mezclen con la basura
3: y
0: común.
3: La tienen toda junta.
0: Lo cual sería un tremendo despropósito.
3: Claro que sí.
0: O que termine ganando allí Mauricio Saigen y compañía, porque querían históricamente que la diferenciada fuera a Cormecor, allá, a Piedras Blancas, y no en los puntos secos que estaban distribuidos. En la ciudad es muy lejos y es muy caro llevarla hasta Piedras Blancas, pero claro, es más poder para el sindicato, más empleados y demás. No sabemos qué está pasando, pero sí sabemos que los puntos verdes que estaban en los cuatro sectores de la ciudad están cerrados y que en el mientras tanto, con la basura que pasan a recoger todos los días en distintos lugares de la ciudad, no sabemos dónde va. Son apenas tres muestras de una ciudad que atraviesa severas complicaciones en sus ingresos, pero que sigue con la inercia del gasto como si acá no hubiera pasado nada.
3: Una vez más, después de tantas internas, idas, vueltas, judicializaciones, peronismo infiltrado, absolutamente todo, la UCR nuevamente presentó a nuevas autoridades, valga la redundancia de las nuevas y nuevos. Y esto se consiguió gracias a una determinación, un fallo judicial y una breve interna entre solamente dos departamentos, el de Capital y el de Colón. Matías Gozdenovich es el nuevo presidente y Rodrigo Loredo es el hombre que se ha quedado prácticamente con la llave de la Casa Blanca ahora, ex Casa Rosada, de la Unión Cívica Radical. En un rato vamos a hablar de eso, quiénes estuvieron y quiénes no estuvieron en ese acto de asunción y cuál es el plan de gestión, porque desde el peronismo se chicanea a la oposición y se le dice... Ustedes no van a ganar solamente porque hay olor a fin de ciclo o porque ya debiera terminar la gestión. Tienen que tener un plan. Bueno, la UCR, Conde Loredo, dice, mi plan es este, mis anuncios de gestión son estos. En un ratito los desglosamos.
0: Dale, en el deporte, ¿qué destacamos hoy, Mati?
4: Laura, hoy juega la selección argentina. Ayer Lionel Scaloni habló, entre todos los temas de su renovación, de los capitanes y de todo, dijo que Messi llega el fin de semana a Argentina y dejó abierta la posibilidad de ver si puede jugar también con Burkina Faso y no solamente el 6. Lo escuchamos.
5: Bueno, Leo en principio viene el fin de semana, después del partido del 3, pero si quiere venir a jugar el 3 puede, no tiene problema. En principio viene después de ese partido, llegaría el fin de semana acá, el domingo creo.
4: Bueno, ahí está el técnico de la selección argentina, dijo, llega el fin de y si tiene ganas, el 3 lo puede jugar. Así que quién te dice que Lionel Messi, además del 6 con Benín, para intentar vender un poquito más de entradas.
0: En Buenos Aires sí puede, acá
4: no. En Buenos Aires sí, claro, es que va directamente allá, Laura, le va a quedar de paso.
6: Pero llega, hoy llega.
3: Esta noche, no, si le vienen unas ganas, por ejemplo, ahora en esta zona.
4: Sí, quisiera, tranquilamente.
6: Quisiera,
4: claro. Jugó el domingo con el Inter, capaz está cansado, Sole, capaz está cansado.
3: 10 minutos.
4: Necesita descansar.
3: ¿Sabes lo que cotizan 10 minutos de Messi?
4: Por favor. Terminás de vender lo poco que queda.
0: Sí, pero el enojo interior del interior, no sé. El Rolo, no, perdón, de Sole, ¿qué destacamos?
6: Bueno, se acaba de conocer el último parte médico de la señora Mirta Legrand del sanatorio Mater Dei, que dice que se encuentra muy bien de la neumopatía que motivara su internación y en franca mejoría. Está en una habitación común acompañada de su familia, quienes agradecen las muestras permanentes de cariño. De no mediar cambios, el viernes se va a conocer el próximo parte médico. Todavía no se habla de darle el alta, pero anoche Juanita Viales, su nieta, estuvo invitada en el programa de Mario Pergolini y también habló del estado de salud de su abuela.
7: Te tengo que preguntar, tu abuela avanzando, ¿no?
8: Está muy bien, está avanzando, está mejorando, tiene sus mejorías.
9: Pero ve la tele, sabe que están todos muy pendientes
8: de cómo
9: está.
8: Todo pasa, ve los programas de ella, ve los noticieros. Hoy está viendo esto, digamos.
7: Claro.
8: Pero está mejorando, pero bueno, a su ritmo.
7: A su ritmo, bueno.
8: Por supuesto.
7: Te mandamos un beso muy grande.
8: Por supuesto. Un beso, abuela.
6: Bueno, así que Mirta Legrand mejorando, esperemos que pronto lo podamos tener de nuevo en las cenas de los sábados, dirigiendo ahí su mesa con los invitados.
0: Ojalá, gracias.
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0: Sierras Chicas, con el Jesús en la boca de nuevo por la llegada del niño.
3: Después de la inundación fatal en febrero del 2015, una sectorial de Sierras Chicas fue a la justicia para que le pida a la provincia un plan integral de respuesta ante el niño y no acciones aisladas.
0: La justicia convocó a una audiencia entre las partes, pero los vecinos siguen diciendo que no hay plan y esperan que se expida sobre la cuestión de fondo.
3: ¿Y entonces?
0: ¿Cuáles son los riesgos que denuncian los vecinos de Sierras Chicas?
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14: Hora 11:34 minutos, el cielo ligeramente nublado, la temperatura 20 grados una décima, la humedad 55%. Más críticas de la oposición a la decisión de la Corte de voltear una cautelar que limitaba la venta de tierras a extranjeros. El diputado K. Juan Grabois dijo que se trata de una medida antinacional, antipopular y entreguista.
15: Una medida antinacional, antipopular, entreguista, un esfuerzo que además fue exitoso y fue convalidado institucionalmente por un Congreso que no votó lo que pretendía el gobierno, que era darle estatus legal a la entrega, no lo votó. Y el gobierno mismo lo tuvo que sacar. Y ahora, de manera totalmente inesperada, entre gallos y medianoche, nos enteramos que con un tecnicismo, un amparo que tiene como 2 años, de repente encuentran un vericueto para hacer en los tribunales lo que no pudieron hacer con los votos en el Congreso. Bronca, indignación y, desde luego, a nosotros, además de enojarnos, nos toca la tarea de encontrar los caminos para revertir esta situación que apareció hoy.
14: En un juicio abreviado condenaron a prisión a un ladrón por robarle a un chofer de Uber.
16: En un juicio abreviado y express, la unidad de flagrancia condenó a 5 años de prisión efectiva a un delincuente por un violento asalto a un chofer de Uber. El hecho ocurrió el pasado 7 de agosto, cuando Gonzalo Ezequiel Saltos, de 22 años, junto a 2 cómplices, abordaron como pasajeros a un Fiat Cronos que trabajaba como Uber. Al llegar a Villa La Tela, los delincuentes asaltaron al chofer de manera violenta, amenazándolo y exhibiéndole armas blancas. Lo despojaron de todos sus elementos, teléfono celular, billetera y también las llaves del automóvil. El delincuente fue inmediatamente identificado y quedó a disposición de la unidad de flagrancia a cargo del fiscal Gerardo Reyes en un trámite exprés. Y mediante un juicio abreviado, el delincuente fue condenado a 5 años de prisión efectiva. Mariano Nievas, Mitre Informa Primero.
14: Lo reiteramos, el Servicio Hidrometeorológico de Córdoba sigue con las tareas de prevención por el fenómeno del Superniño.
17: La provincia de Córdoba se prepara para el Superniño, que ya está presente con precipitaciones. 400 estaciones meteorológicas distribuidas en todo el territorio provincial que brindan información actualizada cada 10 minutos van a dar la certeza para el estado del tiempo para los próximos meses. Karina Vargas pertenece al Observatorio Hidrometeorológico de Córdoba. Recién en conferencia de prensa dio precisiones al móvil de Radio Mitre sobre lo que fue la fuerte granizada en Sierras Chicas.
18: Por ejemplo, el día del evento de las tormentas fuertes del lunes, nosotros hicimos un informe general y otro específico para la ciudad, otro para la provincia, previendo estas tormentas fuertes en la región. Se dieron, más específicamente lo que es el norte y noroeste de la ciudad, que fue la zona más afectada, pero bueno, el informe se hizo 12 horas antes. Se puede prever que una zona puede estar afectada, por ejemplo, la zona, en este caso, la zona noroeste. Pero las tormentas son muy locales, estamos hablando de 2 o 3 kilómetros, y puede ser que en un lugar esté precipitando con granizo y demás, y en otro lugar, como pasó, no pase nada.
17: Desde el Servicio Hidrometeorológico de Córdoba, Leonardo Guevara, Mitre, informa primero.
14: La temperatura 20 grados una décima, la humedad 55%, hora 11, 37 minutos.
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6: Bueno, el niño será un fenómeno muy presente desde octubre hasta por lo menos febrero, según los distintos pronósticos que venimos escuchando, leyendo. Vamos a conversar sobre la situación de las sierras chicas, pero antes, un panorama sobre cómo están los lagos y cómo se viene haciendo el manejo del agua al respecto. Federico Ferraro es titular de Omixon, ingeniero electrónico y además profesor. Hola Federico, ¿cómo estás? Buen día.
7: ¿Qué tal? ¿Cómo estás, Laura? Buenos días a toda la audiencia.
6: Bueno, ¿cómo está? A diferencia de otros años, hemos visto, por supuesto que sin los conocimientos específicos, que los lagos o buena parte de los lagos en Córdoba están con un buen a excelente caudal de agua. ¿Qué está pasando?
7: Sí, nosotros, digamos, tenemos los equipos que generan los datos, que permite a la gente que gestiona los embalses en la provincia contar con esa información. Obviamente que más allá del número, del valor numérico que es el que portamos nosotros con nuestros equipos, cualquier persona que sale de una vuelta por las sierras nota esto que vos estás diciendo.
6: Sí.
7: Y eso se ve, pues, ese contraste con años anteriores, uno lo puede ver por lo que ha llovido en este año, ¿no? O sea, tenemos realmente un año que viene siendo desde el principio de año bastante más lluvioso que años anteriores. Nosotros hicimos hace un tiempo un estudio ahí por el mes de julio, ¿sí? Y prácticamente en todas las regiones del país, y tomábamos desde enero hasta julio incluido, de los años 2022 a 2025, y lo contrastábamos con este 2026, prácticamente en las 5 regiones que habíamos dividido la provincia, centro, este, norte, sur,
6: sí,
7: y oeste, teníamos entre un 40 y un 60% más de lluvia acumulada este año en relación a esos históricos.
6: Uh-huh.
7: Entonces esa lluvia que ha caído, obviamente que es lo que alimenta, termina alimentando los embalses, y es lo que uno ve, ¿no es cierto?
6: Claro.
7: Tanto el turista que da una vuelta como la provincia, que tiene un dato numérico concreto.
6: Ahora, el hecho de contar con esta provisión de información que le hacen ustedes con los 90 pluviómetros distribuidos en distintos puntos del territorio, ¿hace que se pueda tener un manejo del agua más eficiente?
7: Sí, sin duda, sin duda, sin duda. Hay gente muy capacitada en la provincia en esto. La verdad que uno, un gusto trabajar con ellos, son doctores en hidrología, conocen mucho del tema. Y teniendo esta información, claramente que las decisiones que se pueden tomar son más acertadas. Después, bueno, tenemos todas estas cuestiones vinculadas a la naturaleza que son, a veces que no se pueden prever, ¿no? Lo que nos pasó el lunes con la pedrea que cayó en la zona de Sierras Chicas. Bueno, son situaciones que se han pronosticado, ¿no? Con todo esto que vos decías, el pronóstico que hay vinculado al fenómeno del Niño, que se están viendo reflejadas, porque como te digo, los registros de lluvia que nosotros tenemos son realmente más altos este año que años anteriores, ya a esta altura, y bueno, y se confirman con lo que pasó los otros días, el lunes en Sierra Chica, hace unos días en la Francia, que también cayó una pedrea importante, rompió un montón de cosas. Importante es tener información, hace mucho tiempo que se viene midiendo. Entonces se tiene información, hay gente que ha estado trabajando en el modelado, gente de la universidad, gente de la provincia, en el modelado de esos datos, y entonces, bueno, a partir de todo ese conjunto, que no es solamente generar el dato, sino a partir de eso tener conocimiento, y como te digo, se trabaja bastante bien en eso, estar preparado para tomar decisiones.
8: Federico, ¿cómo andas? Rolo Pedrotti te saluda.
7: ¿Qué tal? ¿Cómo estás?
8: Hay un pedido de vecinos de Sierras Chicas, hay una instancia judicial y demás para que la provincia actúe en este tema y haga prevención sobre todo. Está bueno el informe de ustedes porque es importante ver no solo cuánto llueve, sino cuándo llueve y cómo se distribuye el agua, me parece un punto clave. ¿Hay posibilidad de hacer una comparación entre lo que fue aquel 2015, cómo estábamos en ese momento en la previa y cómo estamos ahora?
7: Yo no tengo la información, digamos, y incluso creo que no soy la persona adecuada para responderle a esas preguntas. Yo sí puedo plantear de que ha crecido mucho la cantidad de equipos instalados, ¿sí? Que muchas veces hay que lidiar no solamente con instalar el equipo, sino después, y esto hay que decirlo, gente que los vandaliza, ¿no? Entonces hay un esfuerzo por instalar equipos y tener datos, y también después hay que ir detrás de estas situaciones que no son agradables.
8: Cuidando que no los rompan, digamos.
7: Sí, exactamente, pero bueno, hay mucha información generada y gente que está capacitada para tomar decisiones. Están los datos, están los modelos que hace un par de años estuve en Chile en una conferencia y justo se había dado lo de en Brasil, el sur de Brasil, las inundaciones, el famoso video ese del caballo arriba del techo, no sé si se acuerdan ustedes. Había pasado lo de Bahía Blanca, y en ese momento yo planteaba que ese es como el final de la película, ¿sí? La única forma de intentar cambiar ese final de película es generar datos mucho tiempo antes, modelarlos, estudiar, generar el conocimiento y estar mejor preparado para tomar decisiones. Creo que ese recorrido está hecho, ¿sí? Ahora, hacer una comparativa entre lo que pasó en 2015 y ahora, como te digo, no soy la persona así adecuada. Sí, creo que se ha trabajado muchísimo y hay mucha información y mucho conocimiento generado para, bueno, atender este tipo de situaciones, ¿sí?
6: Bien, Federico, muy amable, muchas gracias.
7: Dale, muy bien, chao, chao.
6: Federico Ferraro, titular de Omixon, que es la empresa, el proyecto propio de Ferraro para medir los datos y proveer de toda esta información en tiempo real. Sabemos entonces que los diques y nuestros lagos están hoy con buen caudal, lo cual es una buena noticia para Córdoba, porque siempre y tiene de manera recurrente problemas de agua y de sequía, pero esta vez tener tanta agua acumulada con el pronóstico de lluvias abundantes que tendremos para los próximos meses puede ser un problema. Y en las Sierras Chicas particularmente, que recuerdan la gran inundación de hace algunos años donde llovieron 300 milímetros en pocas horas, bueno, hay todo un gran temor porque se pueden repetir estos eventos. Han presentado un amparo y Juan Smith es abogado que representa a este grupo de los vecinos de Sierras Chicas. Hola Juan, ¿cómo estás? Buen día.
9: Hola, ¿cómo están? Buen día, gracias por el llamado.
6: Bueno, lo primero que pregunto es quiénes son ustedes, en el sentido de cómo se han armado, a qué ciudades responden.
9: Somos vecinos de las localidades de Sierras Chicas, de Río Ceballos y Unquillo.
6: Ajá. ¿Y cuál es la preocupación concreta?
9: La preocupación que tenemos es que como vecinos hemos estado viendo que ante las distintas publicaciones en medios de comunicación y en comunicaciones científicas, vamos a atravesar no solo el cambio climático que estamos atravesando ahora, sino un muy fuerte niño, ¿no? Una etapa del niño bastante fuerte. Y lo que notamos como vecinos de la ciudad, yo vivo a una cuadra de la calle San Martín hace muchísimos años y además soy vecino de esta ciudad de décadas, notamos que no había ninguna coordinación respecto de acciones de prevención para soportar y llevar adelante esta situación que se nos venía y que nos viene amagando. Ante esta situación presentamos un amparo en la justicia provincial que recayó en la Cámara Contenciosa de Segunda Nominación, Administrativa de Segunda Nominación, que citó una audiencia al gobierno
10: local. 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

0: Hola, bienvenidos. Edición de día miércoles. Ay, ya terminamos la Feria Internacional del Turismo, ya terminó la FIT. ¿Cómo le va, Romina Fasani?
1: Muy, muy bien, con ganas de seguir descubriendo nuestro país. ¿Y vos?
0: Yo también. Hoy vamos a ver si desbloqueamos un par de destinos. ¿Escuchó algo por ahí?
1: Y voy a desbloquear varios hoy, no me parece. Sí. ¿Y usted?
0: También. Gracias a toda la gente que nos escribe, a todos los que nos mandan a través del Instagram. Gracias, de verdad, de corazón. Nos encanta hacer este programa y nos encanta compartir cada rincón. A ver si desbloqueamos un par de destinos. ¿Escuchó algo por ahí?
1: Y voy a desbloquear varios hoy, no me parece. Sí. ¿Y usted?
0: También. Gracias a toda la gente que nos escribe, a todos los que nos mandan a través del Instagram. Gracias, de verdad, de corazón. Nos encanta.

0: de Nordelta, gracias por estar allí. Otros amigos que nos escuchaban desde la ciudad de Barranqueras, ¿no? En Resistencia, cerca de Resistencia, Chaco, y también desde Corrientes. Y de repente estas cosas son las que decís, wow, el alcance que tiene Portal Argentina, o la dimensión que toma este proyecto que parece tranquilo, ¿no? Pero de repente, wow, o hablamos con la gente de 25 de mayo en el día de ayer, lo van a escuchar en los próximos días, y los amigos de 25 de mayo nos escribían para que hagamos una entrevista con la gente de 25 de mayo, que iban a hacer el esfuerzo y iban a estar en la Feria Internacional del Turismo.
1: La verdad que ha sido una fit de muchas sorpresas para nosotros, de mucho reconocimiento también, después de estos 18 años llevándolos de viaje por los lindos lugares que tiene nuestro país.
0: Agradecerle a Cocho López, que es un genio.
1: Vuelve el TC, esto lo voy a adelantar. Sí, vuelve el TC Río Cuarto, gente.
0: Muy bien,
1: Después y... de 14 años. Bien. Así que si nos estás escuchando en Río Cuarto,
0: amigos de la radio de Río Cuarto,
1: prepárate,
0: sí,
1: porque noviembre es la fecha para recibir nuevamente al turismo carretera en ese autódromo que fue, como decía Cocho ayer, mi casa.
0: Claro, porque él fue el que reglamentó el TC.
1: Sí, pero tiene muchos amigos, mucha historia que lo une a Cocho con Río Cuarto, y estaba muy contento del regreso del TC a esas pistas.
0: Así que un fuerte abrazo para él, para Vero, para toda la gente, y especialmente a los amigos también de Río Cuarto, que estaban contentos porque querían conocerlo, y ahí hicimos el nexo. Así que gracias. ¿Comenzamos?
1: Comencemos.

0: recorriendo el país y hoy hacemos escala en Puerto San Julián, en la Patagonia Argentina. Vamos a descubrir esta ruta de corsarios y navegantes de la mano de Daniela Lara, que es directora de turismo de Puerto San Julián. Bienvenida a Puerto La Argentina.
1: Gracias, gracias por pasar por el stand a ver cuáles son nuestras propuestas y qué tenemos para esta temporada.
0: Primero que nada, para algún colgado que dice, ay, Puerto San Julián me suena Patagonia, ¿dónde queda Puerto San Julián?
1: Puerto San Julián está en la provincia de Santa Cruz, sobre la ruta 3, del lado de la costa. Estamos sobre la costa, en más o menos en la mitad de la provincia, pero se ubiquen un poquito más abajo. Estamos a 300 kilómetros de Río Gallegos, que es la ciudad capital, también está sobre la costa. Y para los que se ubican un poco más al norte, 430 kilómetros más o menos de Comodoro de Rivadavia, que eso ya es provincia de Chubut, pero bueno, la gente conoce bastante Comodoro, y de hecho son los dos aeropuertos internacionales que tenemos más cerca.
0: Llegamos a Puerto San Julián, ya sea que digamos vamos en avión y después nos trasladamos en un bus o vamos en un auto. Llegamos, nos instalamos. ¿Qué hacemos? ¿A dónde nos llevas?
1: ¿Qué no hacemos en Puerto San Julián? Es la pregunta.
0: ¿Te gusta?
1: Podemos llegar también, como vos dijiste, por avión y luego un micro, o también en nuestro propio vehículo, en un auto, o en motorhome, que es lo que está a tope desde septiembre, casi desde agosto te diría, se empiezan a ver los motorhome que llegan de todos los lugares del país, incluso del extranjero. Suelen venir estos hotel tours que son los como motorhome gigantes, sí, de turistas extranjeros.
0: Bueno, de hecho, hace un tiempo empezó a circular un bus tour, como vos decís, que en donde son como motorhome, que no, gigantes, en donde vienen muchos, no solo una familia o un grupo de amigos.
1: Sí, no, suelen venir contingentes de a 30 turistas. Los que suelen venir asiduamente a San Julián es un tour de alemanes que vienen todos los años y hacen miles de maniobras para entrar al camping porque son gigantes los vehículos que usan. Pero bueno, suelen aprovechar nuestro camping municipal, que está a pleno con las instalaciones nuevas y tiene la descarga de aguas grises y negras, que es algo muy importante para los rodanteros porque es algo que legalmente hay que ser cuidadoso con los desperdicios que genera el motorhome. Entonces bueno, tenemos la descarga de aguas grises y negras como corresponde y hay poquitos campings en la provincia que los tienen. Nosotros somos uno de ellos y nuestra ubicación sobre la ruta realmente es estratégica porque estamos sobre la ruta, no hay que adentrarse mucho más para llegar al pueblo, son 10 minutitos de acceso y listo, ya estás sobre la ruta. Y el camping está sobre la costa, así que vos salís de tu motorhome a tomar mate y ves el mar, tenés los pingüinos, las toninas nadando, saltando por el agua. Es la verdad que es una ubicación muy buena.
0: Hablaste de pingüinos, hablaste de toninas, épocas, porque no están todo el año. ¿En qué época los podemos disfrutar? Bueno, en esta época ya están llegando los pingüinos, ya llegaron.
1: Los pingüinos llegan en septiembre al Banco Cormorán, nosotros le decimos la isla de los pingüinos. Llegan los pingüinos en septiembre, son 130.000 individuos de pingüinos, 40.000 parejas reproductivas, vienen todos los años en septiembre, anidan en el mismo lugar, tienen a sus pichones y cuando despluman, ya en abril, marzo, abril, ya se empiezan a retirar nuevamente al norte. Y las toninas, que son como las grandes juguetonas del agua, ellas están todo el año, todo el año. Así que es genial porque en la bahía, San Julián está, otra de las ventajas que tiene es que está dentro de una bahía que es bastante cerrada. Entonces el agua de mar es dentro de todo calma para poder hacer actividades náuticas como kayak, navegar. Hay excursiones obviamente que te llevan a la isla de los pingüinos. Y cuando uno navega, tiene a las toninas persiguiéndolo, corriendo carreras, cruzándose por el medio. Son realmente muy sociables, además de hermosas.
0: Para los que no saben, la tonina overa es como un delfín, en realidad es una especie de delfín, pero cuando uno la ve a simple vista, por ahí se dice una orca, porque tiene la parte de adelante negra y la parte de la cola, digamos, también, y el resto es blanca. Entonces, se puede llegar a confundir, el tamaño es mucho más pequeño que una orca, y son realmente muy lindas.
1: Sí, muy hermosas y muy sociables, sobre todo. Y se las puede ver mismo desde la orilla, sin hacer ninguna excursión. Haciendo una excursión tenés la ventaja de que te empieza a perseguir la tonina.
0: Ay, me encanta, yo lo hice una vez y no tuve la suerte que se me acercaran. Hice la excursión y no, alguna a lo lejos, pero bueno, la verdad que me encantaría vivirlo.
1: Tenés que volver, porque aparte aparecen con las crías también, entonces es muy lindo ver la tonina y la mini tonina al lado, nadando y pescando y comiendo, es muy lindo realmente.
0: ¿Y qué pasa con otros animales o fauna marina en la región, porque la Patagonia tiene mucho elefante marino, lobos marinos.
1: Bueno, en el circuito costero, que tenemos un circuito costero que está ubicado a 27 kilómetros de la ciudad, es un circuito que se puede hacer tranquilamente en bici, en auto, o el que está entrenado lo puede hacer a modo de trekking. Es un circuito que te permite bordear toda la costa y disfrutar de la cormoranera. Tenemos una cormoranera que es una de las más grandes de Sudamérica, o la lobería, donde está el lobo marino de un pelo, como ven acá en el panel. Tenemos mucha fauna autóctona y que está a simple vista.
0: ¿Cuál es la mejor época del año para visitarlos?
1: Y yo suelo recomendar, en realidad, todo el año, porque así es lo que tiene en particular San Julián, es que todas las estaciones te ofrecen un paisaje distinto. Nuestras mareas también tienen unas crecidas y unas bajadas bastante contundentes en el mismo día, entonces nunca ves el mismo paisaje, y eso es algo hermoso. Las rutas por lo general suelen ser más amigables en septiembre, donde uno ya sabe que la época de nevada está lejos, sobre todo para acceder. No es porque en San Julián nieve mucho, porque tenemos la suerte que no nieva tanto, pero en la ruta sí suele nevar hacia el norte y hacia el sur. Entonces, bueno, a partir de septiembre ya sabemos que la ruta va a estar despejada, incluso a veces desde agosto, y hasta abril, mayo, tranquilamente, tenemos un muy buen clima para poder disfrutar.
0: Daniela, ¿dónde pueden encontrar más información de Puerto San Julián?
1: Pueden encontrarla en www.sanjulian-turismo.com.ar, y si no, en nuestro Instagram, que le prestamos mucha atención a los mensajes, a todas las consultas, estamos muy atrás de los mensajes de Instagram, que es puertosanjulian.turismo. Ahí también nos pueden encontrar.
0: Agradecemos muchísimo.
1: No, por favor, gracias a ustedes por visitarnos, y vengan cuando quieran, serán bienvenidos.

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0: Hola, bienvenidos. Edición de día miércoles. Ay, ya terminamos la Feria Internacional del Turismo, ya terminó la FIT. ¿Cómo le va, Romina Fasani?
1: Muy, muy bien, con ganas de seguir descubriendo nuestro país. ¿Y vos?
0: Yo también. Hoy vamos a ver si desbloqueamos un par de destinos. ¿Escuchó algo por ahí?
1: Y voy a desbloquear varios hoy, no me parece. Sí. ¿Y usted?
0: También. Gracias a toda la gente que nos escribe, a todos los que nos mandan a través del Instagram. Gracias, de verdad, de corazón. Nos encanta hacer este programa y nos encanta compartir cada rinconcito del país con ustedes. Nos encanta... Es como una gran familia, esto de encontrarte con gente y que te diga te escucho desde tal lugar, o yo los escucho en Tigre todos los días, en Neo de Nordelta, gracias por estar allí, otros amigos que nos escuchaban desde la ciudad de Barranqueras, ¿no? En Resistencia, cerca de Resistencia, Chaco, y también desde Corrientes. Y de repente estas cosas son las que decís, wow, el alcance que tiene Portal Argentina, o la dimensión que toma este proyecto que parece tranquilo, ¿no? Pero de repente, wow, o hablamos con la gente de 25 de mayo en el día de ayer, lo van a escuchar en los próximos días, y los amigos de 25 de mayo nos escribían para que hagamos una entrevista con la gente de 25 de mayo, que iban a hacer el esfuerzo y iban a estar en la Feria Internacional del Turismo.
1: La verdad que ha sido una FIT de muchas sorpresas para nosotros, de mucho reconocimiento también, después de estos 18 años llevándolos de viaje por los lindos lugares que tiene nuestro país.
0: Agradecerle a Cocho López, que es un genio.
1: Vuelve el TC, esto lo voy a adelantar. Sí, vuelve el TC Río Cuarto, gente.
0: Muy bien,
1: Después y... de 14 años. Bien. Así que si nos estás escuchando en Río Cuarto.
0: Amigos de la radio de Río Cuarto,
1: prepárate,
0: sí,
1: porque noviembre es la fecha para recibir nuevamente al turismo carretera en ese autódromo que fue, como decía Cocho ayer, mi casa.
0: Claro, porque él fue el que reglamentó el TC.
1: Sí, pero tiene muchos amigos, mucha historia que lo une a Cocho con Río Cuarto, y estaba muy contento del regreso del TC a esas pistas.
0: Así que un fuerte abrazo para él, para Vero, para toda la gente, y especialmente a los amigos también de Río Cuarto, que estaban contentos porque querían conocerlo, y ahí hicimos el nexo. Así que gracias. ¿Comenzamos?
1: Comencemos.

0: Seguimos recorriendo el país y hoy hacemos escala en Puerto San Julián, en la Patagonia Argentina. Vamos a descubrir esta ruta de corsarios y navegantes de la mano de Daniela Lara, que es directora de turismo de Puerto San Julián. Bienvenida a Puerto La Argentina.
1: Gracias, gracias por pasar por el stand a ver qué son, cuáles son nuestras propuestas y qué tenemos para esta temporada.
0: Primero que nada, para algún colgado que dice, ay, Puerto San Julián me suena Patagonia, ¿dónde queda Puerto San Julián?
1: Puerto San Julián está en la provincia de Santa Cruz, sobre la ruta 3, del lado de la costa, estamos sobre la costa, en más o menos en la mitad de la provincia, pero se ubiquen un poquito más abajo. Estamos a 300 kilómetros de Río Gallegos, que es la ciudad capital, también está sobre la costa, y para los que se ubican un poco más al norte, 430 kilómetros más o menos de Comodoro de Rivadavia, que eso ya es provincia de Chubut, pero bueno, la gente conoce bastante Comodoro, y de hecho son los dos aeropuertos internacionales que tenemos más cerca.
0: Llegamos a Puerto San Julián, ya sea que digamos vamos en avión y después nos trasladamos en un bus o vamos en un auto, llegamos, nos instalamos, ¿qué hacemos? ¿A dónde nos llevas?
1: ¿Qué no hacemos en Puerto San Julián? Es la pregunta.
0: ¿Te gusta?
1: Podemos llegar también, como vos dijiste, por avión y luego un micro, o también en nuestro propio vehículo, en un auto, o en motorhome, que es lo que está a tope desde septiembre, casi desde agosto te diría, se empiezan a ver los motorhome que llegan de todos los lugares del país, incluso del extranjero, suelen venir estos hotel tours que son los como motorhome gigantes de turistas extranjeros.
0: Bueno, de hecho, hace un tiempo empezó a circular un bus tour, como vos decís, que en donde son como motorhomes que no, gigantes, en donde vienen muchos, no solo una familia o un grupo de amigos.
1: Sí, no, suelen venir contingentes de a 30 turistas. Los que suelen venir asiduamente a San Julián es un tour de alemanes que vienen todos los años y hacen miles de maniobras para entrar al camping porque son gigantes los vehículos que usan. Pero bueno, suelen aprovechar nuestro camping municipal que está a pleno con las instalaciones nuevas y tiene la descarga de aguas grises y negras, que es algo muy importante para los rodanteros porque es algo que legalmente hay que ser cuidadoso con los desperdicios que genera el motorhome. Entonces bueno, tenemos la descarga de aguas grises y negras como corresponde y hay poquitos campings en la provincia que los tienen. Nosotros somos uno de ellos y nuestra ubicación sobre la ruta realmente es estratégica porque estamos sobre la ruta, no hay que adentrarse mucho más para llegar al pueblo, son 10 minutitos de acceso y listo, ya estás sobre la ruta y el camping está sobre la costa, así que vos salís de tu motorhome a tomar mate y ves el mar, tenés los pingüinos, las toninas nadando, saltando por el agua. Es la verdad que es una ubicación muy buena.
0: Hablaste de pingüinos, hablaste de toninas, épocas, porque no están todo el año. ¿En qué época los podemos disfrutar? Bueno, en esta época ya están llegando los pingüinos, ya llegaron.
1: Los pingüinos llegan en septiembre al Banco Cormorán, nosotros le decimos la isla de los pingüinos, llegan los pingüinos en septiembre, son 130.000 individuos de pingüinos, 40.000 parejas reproductivas, vienen todos los años en septiembre, anidan en el mismo lugar, tienen a sus pichones y cuando despluman, ya en abril, marzo, abril, ya se empiezan a retirar nuevamente al norte. Y las toninas, que son como las grandes juguetonas del agua, ellas están todo el año, todo el año. Así que es genial porque en la bahía, San Julián está, otra de las ventajas que tiene es que está dentro de una bahía que es bastante cerrada. Entonces el agua de mar es dentro de todo calma para poder hacer actividades náuticas como kayak, navegar. Hay excursiones obviamente que te llevan a la isla de los pingüinos. Y cuando uno navega, tiene a las toninas persiguiéndolo, corriendo carreras, cruzándose por el medio. Son realmente muy sociables, además de hermosas.
0: Para los que no saben, la tonina overa es como un delfín, en realidad es una especie de delfín, pero cuando uno la ve a simple vista, por ahí se dice una orca, porque tiene la parte de adelante negra y la parte de la cola, digamos, también, y el resto es blanca. Entonces, se puede llegar a confundir, el tamaño es mucho más pequeño que una orca, y son realmente muy lindas.
1: Sí, muy hermosas y muy sociables, sobre todo. Y se las puede ver mismo desde la orilla, sin hacer ninguna excursión. Haciendo una excursión tenés la ventaja de que te empieza a perseguir la tonina.
0: Ay, me encanta, yo lo hice una vez y no tuve la suerte que se me acercaran. Hice la excursión y no, alguna a lo lejos, pero bueno, la verdad que me encantaría vivirlo.
1: Tenés que volver, porque aparte aparecen con las crías también, entonces es muy lindo. lindo ver la tonina y la mini tonina al lado, nadando y pescando y comiendo, es muy lindo realmente.
0: ¿Y qué pasa con otros animales o fauna marina en la región? Porque la Patagonia tiene mucho elefante marino, lobos marinos.
1: Bueno, en el circuito costero, que tenemos un circuito costero que está ubicado a 27 kilómetros de la ciudad, es un circuito que se puede hacer tranquilamente en bici, en auto, o el que está entrenado lo puede hacer a modo de trekking. Es un circuito que te permite bordear toda la costa y disfrutar de la cormoranera. Tenemos una cormoranera que es una de las más grandes de Sudamérica, o la lobería, donde está el lobo marino de un pelo, como ven acá en el panel. Tenemos mucha fauna autóctona y que está a simple vista.
0: ¿Cuál es la mejor época del año para visitarlos?
1: Yo suelo recomendar, en realidad todo el año, porque si algo que tiene particular San Julián es que todas las estaciones te ofrecen un paisaje distinto. Nuestras mareas también tienen unas crecidas y unas bajadas bastante contundentes en el mismo día, entonces nunca ves el mismo paisaje y eso es algo hermoso. Las rutas por lo general suelen ser más amigables en septiembre, donde uno ya sabe que la época de nevada está lejos, sobre todo para acceder, no es porque en San Julián nieve mucho, porque tenemos la suerte que no nieva tanto, pero en la ruta sí suele nevar hacia el norte y hacia el sur. Entonces, bueno, a partir de septiembre ya sabemos que la ruta va a estar despejada, incluso a veces desde agosto, y hasta abril, mayo, tranquilamente, tenemos un muy buen clima para poder disfrutar.
0: Daniela, ¿dónde pueden encontrar más información de Puerto San Julián?
1: Pueden encontrarla en www.sanjulian-turismo.com.ar y si no, en nuestro Instagram, que le prestamos mucha atención a los mensajes, a todas las consultas, estamos muy atrás de los mensajes de Instagram, que es puertosanjulian.turismo. Ahí también nos pueden encontrar.
0: Le agradecemos muchísimo.
1: No, por favor, gracias a ustedes por visitarnos y vengan cuando quieran, serán bienvenidos.
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4: Vamos a hacer ahora un montón de nada y vamos a cantar juntos, ¿sí?

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0: ¡Qué grande! ¡Cuánta energía acá en Portal Argentina! 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
0: 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Seguimos escuchando buena música y ya desembarcamos en nuestro segundo destino.

0: Y cuando hablamos de Córdoba, hablamos de un montón de tradiciones, entre ellos la tradición alfajorera, y Estancias El Rosario es sinónimo de visitar Córdoba. Estamos con Alan
1: Horwitz,
0: ahí está, mejor dicho, presidente de Estancia El Rosario. Bienvenido por toda la Argentina.
1: Sí, muchas gracias. Bueno, somos una empresa que este año cumplimos 102 años. Somos muy, muy viejas. Creo que somos la sexta empresa más antigua todavía funcionando en la provincia de Córdoba. Y somos una fábrica de alfajores, mermeladas, galletitas, instaladas en la cumbre Córdoba. Así que somos parte obligada de cualquier persona que va y visita el norte del Valle Punilla, va a pasar por Estancia El Rosario.
0: Contanos un poco de cómo surge Estancia El Rosario.
1: La voy a tratar de hacer corta. Gracias al tren, porque cuando se hizo un ramal que va de Córdoba a Cruz del Eje, a mitad de camino, la compañía británica, responsable de la construcción, pone el taller mecánico y el giratorio. Y con eso vino todo una familia británica que se instalaron por muchos años en la construcción del ferrocarril. Y una de esas familias, la esposa, Felicita Johnston, fue la que dijo, bueno, ¿qué hago en este tiempo? Y encontró muy cerca de su casa la plantación de fruta que es a donde hoy está la estancia. Había árboles de higo, ciruela, membrillo, durazno, damascos. Y ahí empezó a hacer mermelada para venderle primero a la comunidad británica en la cumbre. Y después eso se incrementó y nacionalizó.
0: ¿Y cuándo llega el alfajor? Y el alfajor con nuestras frutas, porque es su distintivo.
1: Sí, es lo que nos diferencia, por suerte, en el gran mundo de los alfajores, que hoy se consumen por día 14 millones de alfajores. Nosotros somos muy reconocidos por nuestro alfajor de fruta. Tenemos de leche, de chocolate. Y todo empieza con los segundos dueños. Cuando termina la construcción del ferrocarril y la familia Felicity se va, el segundo dueño instala los hornos para hacer galletas y junto con las mermeladas armar alfajores de fruta.
0: Para los que nunca comieron los alfajores de Estancia El Rosario, es una masita que es casi como un bizcochuelo. Es muy suavecita, es muy, muy rico el paladar, muy, muy agradable.
1: Sí, tiene dos cosas muy... Es la forma en que nosotros cortamos la galleta, que no lo hace mucha gente, que es cortada por alambre, número uno, que le da porosidad a la galleta. Y después el glaseado hace que le dé esa suavidad, que cuando la muerde tiene un toque de blandura, si se puede decir. Entonces eso nos hace un poco diferentes.
0: ¿Qué cantidad de alfajores producen hoy? ¿Cuántas familias trabajan en Estancia Rosario?
1: Nosotros hoy en la planta tenemos 17 empleados y creciendo, y estamos produciendo cerca de unos 200.000 alfajores por mes, subiendo. Así que, ¿por qué? Porque también estamos nacionalizando las ventas, porque ya estamos en cadena de supermercados, estamos online, distribuidores, ¿no? Así que estamos creciendo y muy contentos porque estamos logrando los objetivos que nos pusimos hace unos años.
0: La verdad que lo felicito, me alegra mucho que hoy, recorriendo la FIT, podamos encontrarnos con ese pedacito de sabor cordobés entre el stand de Córdoba, y que estén, como decís, nacionalizándose, haciendo que esta empresa sea más federal, que lleguen a todos los hogares de Argentina. ¿Cómo pueden hacer para comprar los alfajores todos los que están escuchando a lo largo y ancho del país?
1: Bueno, primero, si viven cerca de un Jumbo, un Disco, van a poder encontrar nuestros alfajores allí. Pero estamos en muchísimos lugares. Si quieren averiguar dónde estamos, se meten en el Instagram y están todos los puntos de venta nacional. Y si no, encuentran uno cerca, tenemos una tienda online que hace entregas puerta a puerta, ¿no?, a través de todo el país, desde Tilcara hasta Ushuaia. Nosotros hemos hecho envíos sin ningún problema.
0: Ahí nos escucha, literal, de Ushuaia a la que hay de la cordillera al mar. Alan, muchísimas gracias.
1: Gracias a ustedes.

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0: Nuestro viaje continúa en este momento en la provincia de Neuquén y nos vamos a ir a un lugar maravilloso que está muy cerquita de la ciudad, que se llama San Patricio del Chañar. Allí hay viñedos, pero hay un montón de cosas más que le vamos a preguntar a Pilar, que es la directora de turismo. Bienvenida a Portal Argentina y gracias por abrirnos las puertas de San Patricio del Chañar.
1: No, un gusto para mí. Buenas tardes a todos los que están mirando. Y bueno, gracias por esta entrevista.
0: No, por favor. San Patricio del Chañar, más allá de los vinos que son tan conocidos, tiene mucho. Los Sanz.
1: San Patricio del Chañar es más que vinos, también la localidad tiene muchas cosas para mostrar, para disfrutar. Tenemos al río Neuquén cerca, así que tenemos bajada en kayak, tenemos pesca, también tenemos toda la parte de bardas, donde podemos hacer senderismo, caminatas, todo lo que es frutícola. Se caracteriza nuestra localidad por ser frutícola y bueno, está todo el tema del agroturismo que ahora está muy llamando a que vengan a conocernos por eso.
0: Claro.
1: Y bueno, tenemos muchas actividades también culturales como la fiesta del Pelón, que se hace el 15 y 16 de febrero.
0: Tiene muchas ferias también San Patricio del Chañar.
1: Sí, tenemos ferias porque tenemos en nuestra localidad muchos productores y artesanos que trabajan, son nuestros vecinos. Entonces siempre se hacen ferias para poder visibilizar a San Patricio del Chañar a través de nuestros productores y todo lo que es artesanía y lo que es producción, como ahora que yo traje algunos productos de la localidad, como cerveza. Nuestra cerveza artesanal.
0: Wow.
1: Sí, y nuestro dulce también artesanal de productoras de Chañar.
0: Pilar, ¿cómo afecta de forma positiva, de forma virtuosa, el crecimiento de toda la zona de Vaca Muerta con respecto a San Patricio del Chañar, también en cuanto al turismo, ¿no? Porque hay mucha gente que está construyendo, está creciendo.
1: Sí, la verdad que con esto de Vaca Muerta, Chañar ha crecido bastante y bueno, por eso desde la parte de turismo, que en esta gestión se abre el área de turismo, estamos tratando de vincularnos con esto de Vaca Muerta porque están llegando mucha gente de otros lados y bueno, a través
2: de San Patricio para vivir.
1: El tema es ese, que está creciendo y bueno, faltaría todo el tema de infraestructura, que si bien lo tenemos, tenemos, pero bueno, hay que ir preocupándose más porque está viniendo mucha gente de afuera, así que, pero bueno, con esto de turismo estamos tratando de vincularnos y de ver cómo aportamos a este crecimiento del Chañar.
0: Pilar, decime cómo es un fin de semana ideal en San Patricio del Chañar. Llego el sábado, ¿qué puedo hacer?
1: Bueno, podés llegar el sábado, recorrer primero la localidad. Tenemos un balneario muy lindo que está habilitado a nivel provincial. Podés pasar el día ahí. También tenemos servicio de restaurante. Podés ir a almorzar si querés, o si no, disfrutar del río e ir a un atardecer a ver el río y tomarte unos mates, recorrer las bodegas. Tenemos 7 bodegas.
0: Siete bodegas, aparte todas con restaurantes, o sea, tienen muy buenos servicios.
1: Sí, por ahora hay 2 bodegas muy importantes, que es la familia Schroeder, que también tiene restaurante, gastronomía muy buena, y la bodega de Malva. También tenemos un dique compensador donde podés ir a ver la avifauna, sacar fotos. Un mirador muy lindo, que desde ese mirador podemos ver el crecimiento de San Patricio del Chañar.
0: Ya me estás dando 3 días. Por lo menos, ya me quedé corto con un fin de semana largo.
1: Sí, bueno, un fin de semana largo.
0: Vivir San Patricio del Chañar. Contame dónde puedo buscar información.
1: Podés ir a las redes de Instagram de la Municipalidad de San Patricio del Chañar.
0: Muchísimas gracias por este ratito.
1: No, gracias a ustedes por la nota.
0: Un placer. Pilar, desde San Patricio del Chañar.

0: Qué lindo, me estás atrapando otra vez esta canción de Los Rodríguez, la voz de Andrés Calamaro, temazo sin lugar a dudas, acá en Portal Argentina. Un lugar que me encantó, también estuvimos y lo recorrimos prácticamente todo, fue La Pampa. Nos quedaron un montón de destinos, la verdad que no, necesitas que sean como 10 días la FIT, pero vivís 5 vidas cada emisión de la FIT. Realmente muy, muy lindo. La Pampa, estuvimos con la gente de Perú, de General Hacha, estuvimos con la gente de un lugar increíble que es un spa único en la Argentina que se hace con 60.000, o sea, hay tratamientos que te dan oxígeno, parezco Giordano, con 60.000 abejas, ¿no?
1: Pero no spoiler.
0: No voy a spoilear. Es una locura realmente. Sí, se van a hacer tratamientos y con resultados increíbles que se hacen en todo el mundo, se hacen en La Pampa. ¿Qué me cuenta? Bueno, y también en La Pampa pasan cosas.
1: Pasan cosas. Esta vez la localidad es Winifreda, donde nos escuchan muy cerquita también. Será un punto de encuentro para rodanteros, 3 días de camping, música y naturaleza. Esto va a ser 10, 11 y 12 de octubre. El camping vivero municipal y el parque acuático recibirán el primer encuentro de rodanteros allí. Esto lo informan desde la municipalidad de Winifreda. Y se espera, esto va a ser en la Ruta Nacional 35 y el cruce de la Ruta Provincial número 10.
0: Muy bien, justo ahí donde está el parque acuático, está en una zona increíble. Vos venís de la provincia de Córdoba hacia la Patagonia y pasás por ahí, pasás por Winifreda, por el ese fabuloso parque acuático en el medio de La Pampa y vos decís wow, y siempre está lleno y siempre lo eligen desde distintos lugares del país.
1: Y ya están por inaugurar el spa.
0: Sí, muy bueno, ¿eh? El spa lo vimos, lo caminamos el año pasado, le mandamos un beso grande a toda la gente de Winifreda, y especialmente también a nuestro amigo Cachi Lescano, de Eduardo Castex, que es totalmente un crack, ¿qué podemos decir? Un fuerte abrazo para Cachi y para todo el equipo de Radio Megatón, que nos emite todos los días allí en Eduardo Castex, provincia de La Pampa. Se quedan con nosotros, en un ratito seguimos, hay más destinos, hay más Portal Argentina, no te muevas.

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0: Javier Calamaro y esta muy buena versión de Imágenes Paganas acá en Portal Argentina. Hay info, la tiene la señora Romina Fasani.
1: Viste que hay, octubre es mes de tulipanes.
0: Sí.
1: Si yo te digo tulipanes y estrellas, ¿te va?
0: Decime, ¿dónde?
1: Esto es en Huinhuanco, Huinhuanco, provincia de Neuquén. Ahí te esperan en el campo de tulipanes, al pie de la cordillera del viento, el atardecer pinta las flores cuando se apaga el último color del cielo. Mirá qué poética los neuquinos, ¿no? Del cielo del norte neuquino, y se enciende para que vivan la transición de las flores con las primeras estrellas y luego...

0: luna.
1: Muy bien, Winwango, ¿cuánto? ¿Cuándo
0: es? Sábado 24 de octubre, a partir de las 18:30 en el campo de tulipanes, es con reserva previa, así que busca más.
1: ¿Cuántos campos de tulipanes, no?
0: Cada vez hay más, ¿sabes? Y me extraña, en zonas muy diversas. Y en Córdoba, no solo el campo de nuestra amiga,
1: del Torreón.
0: El Torreón, sino que en otros lados de la provincia también hay tulipanes.
1: Muy bien, esto es Portal Argentina, es tu otra manera de viajar. Me hace acordar cuando se apaga la luz, se enciende, los que son más 40. Claro, no se enciende el campo de tulipán. ¿No? Claro, quédate acá.

0: de viajar. En la ficha llegamos allá, el stand de Neuquén, y vamos a entrar a recorrer Andacollo. Bienvenidos a Portal Argentina, no sé sus nombres, así que les voy a pedir que se presenten.
1: Hola, ¿qué tal? Soy Ariel Aravena, dueño de la agencia de viajes Picú y Picún, que significa Corazón del Norte.
2: Mi nombre es Gastón Miguel, soy guía profesional de pesca con mosca y también tengo el primer fly shop del norte de Neuquén. Fly shop, que es una tienda de pesca con mosca.
0: Bueno, podemos decir que hay pique, para empezar, hay pique en Andacollo.
2: Sí, la verdad que Andacollo y todo lo que es el norte de Neuquén es un lugar privilegiado, es un lugar con muy poca presión de pesca, por ende se pesca muy muy bien, hay mucha variedad de peces y contamos por ahí con salidas al río de unas 8 horas, con asados, por ejemplo, de estación, por ejemplo, en diciembre hay... En temporada también se puede disfrutar de un chivito asado que por ahí es muy popular, el chivo del norte neuquino. También contamos con nuestra fabricación de moscas, así que el servicio es realmente completo, vamos hasta el río, los trasladamos. Para quien quiera aprender a pescar o se va a iniciar, también tenemos equipos para prestarles, así que contamos con bastante diversidad para los pescadores.
0: Vos pasas 100 kilómetros por hora, te estás reproduciendo en 3X, te digo.
2: Bueno.
0: No me dejas preguntar nada. Tenemos esto, tenemos lo otro. No te preocupes, vamos con calma. Vamos con calma a recorrer Andacollo, que me quedo con ganas, si no. Se puso colorado, ¿no?
2: Bueno, en Andacollo también tenemos la posibilidad de pescar muchos ambientes. Tenemos desde lagunas, ríos, arroyos, que también sirven para la diversidad de los pescadores.
0: Pero mi pregunta empieza por esto, ¿no? Nunca estuvimos en Andacollo, entonces la gente está escuchando el programa y dice, ¿cómo será Andacollo? ¿Qué hay? ¿Hay montañas? ¿Estamos en una zona más bien desértica? O sea, hay pesca, entonces tiene que haber un lago, tiene que haber río. Vamos describiendo, vamos abriendo la ventana de Andacollo, así la gente se va imaginando y le van dando ganas de visitarlo.
1: Sí, bueno, Andacollo tiene la particularidad de estar enclavado entre dos cordilleras, la cordillera del viento y la cordillera de los Andes. Pocos lugares del mundo tienen esa magia, así que es una región de muchos valles y nosotros estamos a la vera del río Neuquén. Y bueno, actividades hay muchísimas. En el caso particular de la empresa nuestra, estamos innovando con un producto que es buscar oro. Andacollo se caracteriza históricamente por la búsqueda de oro desde el 1800. Entonces, ahora estamos con un proyecto cultural, turístico, donde visitamos lugares que hace 100, 150 años se buscaba oro, y el turista puede experimentar lo mismo, con una batea, con una pala y un picador, de manera muy artesanal, en un lugar donde no va a encontrar solamente... los rastros de algunos mineros antiguos, y ofrecemos esto como un producto nuevo y que realmente le está gustando mucho a la gente y tiene la posibilidad en muchos casos de encontrar alguna pepita de oro y bueno, se paga el viaje.
0: Totalmente. Ahora veo que hay dos cosas en común, porque para buscar oro se necesita paciencia, para la pesca también, porque no es que tirás y se sale, no, hay que saber encontrar. ¿Qué otras cosas se necesitan para poder visitar Andacollo?
1: No, bueno, también hay otros productos, ¿no? Primero que Andacollo es el centro de distribución y el centro de servicio del departamento Minas o del norte neuquino. A partir de ahí uno puede hacer un montón de actividades. Yo también realizo actividades de recorridos en 4x4 por los distintos atractivos, como los bolillos, como el volcán Domullo, tenemos aguas termales, tenemos el bosque de mayor altitud de la Patagonia, que es Sepulauken, tenemos una de las reservas...
0: Nombraste termas, tienen unas termas que no son unas termas comerciales, tienen unas termas que son poco exploradas, que uno está solo con la naturaleza, un momento de conexión total.
1: Sí, son termas que están abiertas al público, es un arroyo de agua caliente, donde la gente va, se accede hasta el lugar en vehículo, caminas 2 minutos y está metido en cascadas naturales, porque no tiene intervención. Sí, sí, realmente es algo maravilloso. Y también contamos con el parque arqueológico más grande de Sudamérica, que es Colomichicó, y más de 30 yacimientos que se pueden ver en distintos lugares del norte neuquino. Se pueden hacer cabalgatas, es un turismo para, diría yo, para disfrutar en familia.
0: ¿Qué cantidad de días recomiendan para estar en Andacollo, descansar, volver renovado?
1: Yo creo que con 3-4 días tenés la posibilidad de disfrutar de los mayores atractivos que se encuentran en la zona, y tener tiempo para disfrutarlo, para ir, para tomar un mate, para almorzar tranquilo, disfrutar también de la gastronomía, de un buen chivito al asador, que bueno, forma parte de la característica que tenemos.
0: Solo hablan de chivito, hay team dulce también. ¿Con qué los deleitamos?
1: ¿Cómo?
0: Hay team dulce también.
1: No, hay un... Sí, sí, tal cual.
2: En Huinganco, por ejemplo, pueden encontrar la fábrica artesanal de dulces, que es muy característica de la zona.
0: Ahora también tiene...
2: Huinganco, sí, también.
0: Un festival, ¿no?, en estos días.
1: Sí, el Festival de los Tulipanes.
0: ¿Es el jardín?
1: Sí, sí, claro. Huinganco es el jardín de la provincia del Neuquén. Y ahora ha iniciado el proyecto de poner en valor nuevamente los tulipanes, así que hay un atractivo muy, muy lindo.
0: Si Neuquén no me lleva a ver ese jardín de tulipanes, me voy a mudar de provincia.
1: No, sí, tienen que ir a visitarlo, es muy lindo.
0: Chicos, ¿dónde encuentran más información de Andacollo?
1: En mi página es www.piuquepicun.tour.ar.
2: Y en mi página, por Instagram, que puede ser Aguas Bravas Fly Shop, Anguides o en Andacollo, y en la página de Andacollo está referenciado los prestadores turísticos también. Ahí nos encontramos.
0: ¿Garantizás que hay pique o se picó,
2: Sí, se va a picar seguramente.
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5: Se nos terminó rápido esta edición de día miércoles. Si Dios quiere, mañana jueves volvemos a encontrarnos con Romina Fasani y quién les habla.
0: Juanjo Garone. Hasta mañana. Cuídense mucho.
5: Muy buena vida. Chau. Gracias a todos.

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2: La conductora del vehículo Renault Sandero, lamentablemente fallecida en el evento. Y después dice que a González tal vez se le puede imputar no haber tomado técnicamente la mejor opción en la emergencia. Y ahora, entre comillas, con el diario del lunes, como se profesa coloquialmente, podemos concluir que otras opciones tenía para sortear ese imprevisto. Pero lo que de ninguna manera puede no contemplarse es la conducta antirreglamentaria de la señora Bengoa.
3: Pero eso se basa en el peritaje oficial.
2: En un peritaje oficial de un perito oficial que es Ramiro Ojeda. En eso está basado todo el descargo que hizo la provincia para rechazar la demanda civil y donde culpan directamente a la provincia. Pero también hay otra parte donde es llamativa e interesante. Dice, bueno, si eventualmente González, si el tribunal, si el juez entiende que González tuvo responsabilidad, que se establezca una responsabilidad compartida. La provincia, es decir, González el 25% y Bengoa el 75%.
3: Sí, la argumentación es como dice Mariano, a ver, uno diría está custodiando la plata de nosotros ante esta argumentación.
4: Claro, pero podrían haber hablado.
3: Pero claro, no hablaron antes. Claro, claro. Y 25% González y 75% Bengoa, sí. Según...
4: Pero entienden cuál es este vicio. Yo lo veo como un vicio. Una vez me llama, a ver, hablamos con quién estuvimos hablando, producción, que le agradezco un montón, que nos guió con Pérez Overas. Contame, Geo, lo que te dijo Pérez Overas, por favor.
5: ¿Qué tal? Buenas tardes. Sí, yo hablé más temprano con el abogado, el doctor Facundo Pérez Overas. Él me dijo que la demanda es civil y la provincia tiene la responsabilidad, es civilmente responsable en dos cuestiones. Una cosa que recién cuando lo escuchaba Pachi, me acordé que me dijo que es una cuestión subjetiva, que es cómo González resuelve la situación. Bien. En el momento de... se encuentra con un auto de frente.
4: Bien.
5: Y lo otro es completamente objetivo, que es, como el auto estaba a nombre de la provincia es responsable, fin.
4: Uh-huh. ¿Entendés? O sea, la provincia, Juan se echa un moco y pagan todo, como en la colimba. Lo que hicieron la colimba, hay muchos que no están escuchando, no saben ni lo que es la colimba, pero lo que hicimos en la colimba, cuando había un soldado que se echaba un moco, le decían, por culpa del soldadito tal, todos castigados. Es la bronca que le agarrábamos al soldadito. Acá lo mismo. Acá hay un tal González que sacó un auto que no tenía que sacar, que era una costumbre habitual, no solamente de González, sino de un montón. Quiero recordar que en este programa le hicimos nota a un señor legislador que se ofendió porque le cuestionamos esto, pero fue uno de los que devolvió el autito, ¿sí? Que era un vicio que tenían, y bueno, que ese vicio y trae consecuencias gravísimas en este caso. A eso se le suma un montón de cosas, como por ejemplo el vicio de no, me sacaron el carnet acá, lo saco en otro lado. Total, yo soy el capo de la zona de Villa Dolores. Y le dieron el carnecito. Toda esa gente no se va a hacer cargo. Nosotros no tenemos que hacer cargo de eso. Será la justicia así, todo lo que quieran. Yo sé que me van a llamar abogado, pueden estar escuchando y diciendo, sí, tu razonamiento puede ser hermoso, pero bueno, déjame decirlo, hermano. Porque no puede ser. Está todo plagado de errores gravísimos, no son errores, de licencias gravísimas, ¿no?
3: Sí, claro. Pero, además saben que pueden operar de ese modo. Sí,
4: la impunidad.
2: Y dentro de esa razón... Dentro de ese razonamiento, Omar, déjame agregarte que el accidente ocurrió un día sábado, es decir, no había ninguna actividad legislativa.
4: Claro.
2: El sábado en Villa Dolores.
4: Claro.
2: Sí, porque el argumento fue que González estaba usando ese auto por cuestiones laborales, porque tenía una actividad nada, sábado a la tarde, ninguna actividad.
3: Sí.
4: ¿Entendés?
3: Sí. Por donde se lo mire.
4: Por donde se, pero no, pero resulta que... Entonces no termino de entender. Y de golpe la treta, bien lograda, al parecer, porque no hay forma de demostrar lo contrario, de que González diga, no tengo nada. Pero vivo en una casa que alquilo, cobro la jubilación, tengo un auto y no sé qué otra cosa tenía.
3: Pero en
4: no
3: eso,
4: tengo nada,
3: en
4: no
3: eso,
4: tengo con qué responder.
3: Pero párate, no sé, Mariano, si vos sabes, si vos transferiste tus bienes posteriormente a esta situación, la justicia podría verificar si esto fue un desapoderamiento o no.
2: Bueno, sí, eso está en la justicia federal, porque la justicia provincial nunca quiso investigarlo.
3: Claro.
2: Pero en la justicia federal sí está toda esta investigación que lleva Maximiliano Iravellán, sí. Es parte de la investigación por el enriquecimiento ilícito, por la cual estuvo preso. No, sí, efectivamente, eso se pudo comprobar, que tiempo después él pasó varias de sus propiedades a sus hijos.
3: Claro.
4: Acá me dicen, no puedo decir quién, 52 millones de dólares.
6: Ah, bueno.
4: Es lo que están reclamando. Ponele que el juez determine, no, 20, no, 10, o no, o diga, no, tiene razón la defensa de González, le doy toda la razón, fue Bengoa, lo que sea. Digo, ¿a dónde, en qué parte de esta película tenemos que estar nosotros? ¿Por qué no meten en una película donde no tenemos? ¿Por qué las leyes son así? ¿Por qué nadie lo planteó esto alguna vez? Esta no es la primera historia. Yo lo pongo de ejemplo, González, porque es un tema rimbombante del momento y que está a punto de definirse. Pero acá hubo un montón. Estoy haciendo, vos me vas a ayudar, Pepe. En la legislatura de Córdoba hubo dos abogados, no hace mucho tiempo, creo que estaba Schiaretti de gobernador, que le hicieron un juicio impresionante a la legislatura, que le pidieron una cosa que vos decías, ¿qué? Una demanda de dos abogados. Ya me voy a acordar, lo voy a buscar y me voy a acordar. ¿Qué vos decís? No, y la provincia va a tener que pagar. No, ¿qué provincia? Decime que yo voy a tener que poner 10 lucas, vos va a poner 10 lucas, vos Ale va a poner 10 lucas, Paola va a poner 10 lucas, el quiosquero va a poner 10 lucas, y entre 2 millones y medio de cordobeses vamos a poner 10 lucas cada uno, lo que sea, no importa.
3: Sí.
4: ¿Por qué? Porque si en el medio hubo un montón de gente corrupta, impune, que hizo lo que se le da la gana. ¿Qué hace? No, me voy para Villa Dolores, me voy para tal lado. A ver, ¿cuál querés? Y dame el Mercedes. No, ese está sucio. Dame la BM. ¡Oh, qué lindo la BM! Oh. ¡Loco! ¿En serio?
3: Haciendo un paralelismo, hemos buscado, sacando este caso, hemos buscado muchas veces que el funcionario afronte...
4: ¡Que se haga cargo!
3: ...con sus bienes. Todavía estamos esperando que la condenada... Cristina Kirchner,
4: bueno,
3: le embarguen.
4: Ahí está.
3: Eso viene que hace como 2 años están dando vueltas.
4: Exacto.
3: Ya vamos, ahí vamos para allá. Y nunca le han embargado.
4: Exacto.
3: Entonces no se ha hecho cargo todavía.
4: No. ¿Qué pasa? Ah, me pasé. Mariano, ¿te quedó algún dato extra?
2: Sí, simplemente una aclaración. Es que bueno, al pasarlo lo dijiste, pero me parece que vale la pena la aclaración. Todo esto tiene que ser resuelto por el juez. El juez Camogli, cuando dé la sentencia sobre si González es culpable o no penalmente, también tiene que resolver la cuestión civil, si hacen o no lugar a la demanda civil.
4: Bueno, acá estoy leyendo un montón de cosas que se incluyen en la actuación a partir de los abogados representantes de la provincia de Córdoba, que ya lo voy a leer porque es largo. Pero a lo que voy es esto, ¿no? Ayer lo escuchamos acá al intendente. Para que los cordobeses no sufran el aumento que le tuvimos que dar a las empresas, el boleto, y esto se hace cargo el municipio. Hola. Don Municipio, ¿dónde vive Don Municipio? ¿Cuánto cobra Don Municipio? No, Don Municipio somos nosotros. Entonces, ya sé que en algún momento eso, y viene en un aumento del automotor, en un aumento del... De otra,
3: decime, comercio,
4: una tasa municipal. Sí, viene por algún lado. Pero es obvio. El tema es que nos demos cuenta, aunque sea. Como te digo, las leyes están establecidas así.
3: Sí, sí, sí.
4: Esto no es protesta contra la ley. La ley es así y hay que adaptarse a la ley. Ahora, no te da bronca. Por eso hay que ser tan jodido con los funcionarios. Y hay que quemarles el coco a pregunta y joderlos. Porque si no, hacen estas cosas. Y encima hay algunos que tienen la caradurez de ofenderse cuando uno les pregunta. ¿Entendés? No tienen que tener cara para esto. Cuando se echan un moco, nos hacemos cargo nosotros. No solamente le pagamos el sueldo, sino que cuando se echan un moco, lo pagamos nosotros. Gracias, Mariano.
2: Abrazo grande.
4: Chao.
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12: Hora 14, 41 minutos. En Córdoba la temperatura 22 grados 6 décimas, el cielo ligeramente nublado, humedad 43%. Hay tensión en el Congreso por la ley de la soberanía. Se trata de la reunión del plenario de comisiones por el proyecto de soberanía de las Islas Malvinas. 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
13: Al rojo vivo, acalorado debate en el plenario de comisiones por la ley de defensa de la soberanía nacional. Fuerte cruce, insultos, subidos de tono entre Juan Grabois y el libertario Jairo Guzmán. Legisladores tuvieron que separar al diputado de Unión por la Patria, los mismos integrantes de su bloque, frente a frente. El dirigente social le lanzó una catarata de insultos al diputado oficialista en medio de la discusión.
14: No voy a quedar acá, pelotudo, tarado, de tabla, vende patria, bandidos, palmeros de mierda, faloperos de mierda.
13: Jorge Moure, Mitre Informa Primero.
12: El gobierno reglamentó un cambio clave en la importación de autos y podrán entrar nuevos modelos sin pagar impuestos. El nuevo régimen eleva de 16.000 a $35.000 el valor FOB máximo para los autos 100% eléctricos. La medida se da en un contexto en el que la compañía de Elon Musk avanza con su desembarco de Tesla en la Argentina. La medida comenzará a regir desde el 1 de octubre.
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12: Automovilistas habilitaron el tránsito tras el descarrilamiento de un tren de carga en Alta Córdoba. El incidente ocurrió este miércoles por la mañana en el paso a nivel de Avenida Juan B. Justo y Jerónimo Luis de Cabrera. La formación vacía sufrió un desperfecto en los rieles que provocó el descalce de sus vagones, quedando cruzada sobre la calzada e imposibilitando el paso de todo tipo de vehículos. A esta hora ya se puede circular con normalidad por la zona. La temperatura actual en Córdoba, 22 grados 6 décimas, el cielo ligeramente nublado, viento del noreste a 15 kilómetros por hora, humedad 43%. Hora 14, 44 minutos.
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0: Felicitaciones, Omar, por el brillante análisis sobre la responsabilidad de los funcionarios. No tenemos por qué pagar nosotros los delitos que cometen, porque no es la provincia, no es la nación, no es la municipalidad.
1: Qué bárbaro, la cabeza, ¿no? Mira la cara que se mandan esto con los autos oficiales, que cuando se le mandan hay que pagarlos entre todos.
2: Por eso, yo no quiero que perdamos este... Capaz que tengan razón. Miren, hagamos de cuenta que tiene razón en todo la González, y hagamos de cuenta que tiene razón en toda la provincia. Que tiene razón en todo. Lo que estoy nombrando yo existió. Le dieron un auto que no le tenían que dar. Andaba a mayor velocidad de la que tenía que andar. Andaba con un carnet trucho. ¿Entienden? A eso quiero apuntar. Después el juicio decidirá, los que saben, los que defienden, los que acusan, el juez, las partes harán lo suyo y se decidirá, no importa lo que se decida. El tema es por qué me tengo que seguir haciendo cargo de un montón de facinerosos que hacen cosas que no corresponden. Punto.
3: Que si lo tuvieran que sostener con su patrimonio seguramente no lo harían.
2: Pero claro, viejo, sí, como... y que de golpe no tiene un mango. Che, en serio. Bueno, vamos.
4: Omar todavía está libre, Gonzalo. Nunca fue en cana, no pasó nada. No va a pagar un mango, le pasó todas las propiedades de los millones que tenía la familia. Y así estamos, las va a pagar la provincia.
5: ¿Sabes? El poder le da impunidad a todo esto que tienen un cargo de hace más de 30, 40 años que se siguen repitiendo las caras, cambiándose la camiseta como si fueran jugadores de fútbol. Y encima si hacen la cara la tenemos que pagar nosotros.
6: Hola amigo, si González no es culpable como dice el abogadito, ¿por qué le ofrecían tanta plata antes del juicio?
2: ¿Cómo explicarlo? No tengo idea de esos pasos.
7: Hola, buenas tardes, Siesteros. En el momento del accidente, ¿González tenía bienes, tenía propiedades, tenía cosas a su nombre?
3: Sí, por eso nos decía Mariano recién, y nos recordaba la causa que tiene el fiscal...
2: Que es paralela, es otra.
3: En donde acá no se investigó en la justicia provincial eso, pero sí en la federal, sobre enriquecimiento ilícito. Uh-huh. A la cual le contestó González en su momento, eso también lo sé de buena fuente, que no le iba, no tenía jurisdicción para que le preguntara sobre enriquecimiento ilícito en la justicia federal. Listo.
8: Omar, acordate que chocaron dos autos, ¿no? La señora tenía el carnet inhabilitado 3 años antes del siniestro. También hay que agarrar a todos los agentes de Villa Dolores que no la detectaron.
2: Claro.
8: Porque no creo que no haya manejado durante 3 años y justo manejó para ir al recital.
2: Todo lo que quieran. Por eso no es apuntar contra uno u otro. A lo que voy es que cualquier error de funcionario, chiquito, grande, principal, termina en una tragedia, pero termina diciéndonos a todos nosotros, che, 10 luquitas cada uno, 20 lucas, 30 lucas. ¿Por qué? ¿Por qué? No es que van a venir casa por casa a pedirnos eso, entiéndanlo. Pero de golpe va a haber un rentas más caro. Y todo eso, de alguna forma, un pedazo de eso, va a pagar esto.
3: Pero ni aunque sea que no te aumente, no te haga un aumento de tasa, vos lo sacas de la parte del presupuesto que tendría que estar destinado a otro lugar.
2: Presupuesto que se armó con lo que
3: va
2: pagamos nosotros.
3: Impuesto, claro.
2: Ahí está.
1: ¿Sí? Hola Omar, ¿no recuerdan el audio de la mujer de González cuando le decía, había mandado un audio diciendo, uy, justo el auto que yo quería para mí, sí, me lo vine a chocar? O sea, ya tenés destinado a tu dueño familiar el auto que era de la provincia, ¿no?
2: Esas son las cosas de las cuales cada uno se tiene que hacer cargo, solito. Yo no quiero ser solidario con estas cosas. No quiero, ni de un lado ni del otro. No quiero ser solidario. ¿Por qué?
3: Obviamente.
9: ¿Por qué la justicia dice que es culpable la conductora?
2: No. No, ahí están la defensa, encabezada por el doctor Ortiz Pellegrini, que dice que la culpable es la conductora. La defensa de la familia de Alexa y el resto, que dice que el culpable fue González. La justicia todavía no se ha expedido. No está el final del juicio.
3: No. El 20 de octubre se va a conocer.
2: El 20 de octubre se conoce.
3: Y cada uno tiene un peritaje de parte y hay un peritaje oficial.
2: Exacto.
9: Hola chicos, ¿cómo están, equipo? Opino igual que vos, que se haga responsable del que deba. Siempre pagamos nosotros los ciudadanos y contribuyentes. Es injusto, dice Josefa. ¿Y el costo de Ortiz Pellegrini, quién lo paga? Si González está sin un peso.
2: Supuestamente la familia de González, no sé.
3: Claro, González.
9: Lo de González también. Haciendo un paralelo con lo que se habló hoy del accidente de ayer en Circunvalación, donde atropellaron a un chico de 10 años y lo primero que hicieron fue control de alcoholemia al conductor.
2: Sí.
9: Y si le hubiese dado positivo, estaría en Bower. González no tenía carnet de conducir. Fin, no tenía que estar manejando.
2: Bueno.
9: Y otra cosa, las propiedades las tenía al momento del accidente. Eso es lo que vale.
2: Bueno, por eso les digo. No, ¿para qué vamos a recordar eso, Ale? Ya está. No, me decía Ale que tiene el audio de la mujer de González, ya está, chicos.
9: Buenas tardes, este animal, me encanta escuchar que no tengan pelos en la lengua para decir lo que es caso González. No nos olvidemos además que la mujer de González se quería quedar con la camioneta.
2: Sí, ese era el audio que
9: lamentaba.
2: Por eso les digo, si quieren andar en la mala, anden en la mala, gente grande ya. El tema es que no me vengas a golpear la puerta a mí para que yo, che, bueno, hay que... Perdimos en esta, loco. No perdimos. ¿Perdiste? ¿Qué perdimos qué? ¿Quién me invitó a la joda esta a mí? ¿Quién me invitó? Aparte otra cosa, acá me va llegando un montón de cuestiones, que esto quiero que lo sepan también. Hay un montón de cuestiones desde el 2022 para acá que han sido recusadas o discutidas o observadas por la parte legal de la provincia contra la familia. Uh-huh. De gastos que se reclamaban, que supuestamente han cambiado los precios. Hay un montón de vericuetos ahí y un montón de cosas. Todo lo que quieran, pelense, todo lo que quieran. A mí no me cuenten.
3: Pero te van a contar.
10: Buenas tardes.
2: Claro.
10: ¿Sabes cómo se llama, Omar? Aporte solidario. Como el que saca el gobernador a los jubilados de la provincia que tienen otra pensión.
2: Por eso te digo, y parece que la ley está establecida así. Entonces, alguna vez que la legislación sea tratada, los legisladores propongan otras cosas. Yo quiero que mi guita la pongan en un arbolito, quiero que mi guita la pongan en los pendorchos que acaban de hacer bosta en el Kempes, y que metan en cana a los que lo hicieron. Yo quiero que mi guita me arregle en la esquina porque se rompió el pavimento.
9: Las luces.
2: Yo quiero que mi guita la gasten en eso.
9: Seguridad.
2: En salud, en educación. Yo quiero que me gasten. No en esto. Esto es... Está todo mal.
11: Hola, si este animal. Omar, excelente todo lo que dijiste. Pero en resumen, la justicia es un invento de los políticos para protegerse de ellos.
12: No. Buenas tardes, si este animal, cabezón, como te dicen cariñosamente. Estoy totalmente de acuerdo con vos. Tenemos que pagarle todos nosotros, todas sus imprudencias, todas sus maniobras, toda su corruptela.
13: Qué grande debe ser la deuda que tiene la provincia con Oscar González para que ahora también se haya puesto del lado de González, ¿no?
2: Sí, no sé si es ponerse del lado de González. Les voy a leer al final, hay una parte que les puedo leer. La provincia dejó expresamente aclarado que sus objeciones se dirigen a la cuantificación técnica de los reclamos, tarea propia de los profesionales que lo formularon, y nunca a las víctimas. Por eso, o sea, a lo que está diciendo acá es que van a discutirle a los abogados, no a las familias. Por eso solicitó que ninguna consecuencia derivada de estas objeciones recaiga sobre ellas. Y sostuvo, en todo profundo respeto hacia los hechos, hacia quienes lo padecieron. La función de la Procuración del Tesoro es defender el patrimonio público, que pertenece a todos los cordobeses, con apego estricto a la prueba y a la ley. La reparación que eventualmente corresponda deberá guardar relación con lo efectivamente acreditado. Y la decisión final queda en manos de la justicia. ¿Qué está diciendo la provincia? Ustedes están pidiendo 52 millones de dólares. Bueno, justifíqueme.
3: Sí, y finalmente el juez va a ser el que va a determinar.
2: Y el juez va a determinar.
3: Si le corresponde.
2: Hagamos en cuenta que no puede justificar. Y que justifican 3 millones de dólares. 2 millones de dólares. Y te lo bajo más. Justifican 100 mil pesos. Yo no quiero poner un mango. Porque está lleno de mocos de funcionarios públicos. No quiero poner un peso. Y no quiero que mi provincia, a la que yo colaboro, vos colaborás, ¿entendés? A regañadientes, pero colaborás porque pagás los impuestos y buscás la cuota con descuento y buscás. No quiero poner mango.
3: Hay un Estado que ya está construido hace muchísimos años.
2: ¿Alguien tiene el nombre en la justicia del tipo que le dio la llave del BMW a González? ¿Por qué no está? El Ministerio de Justicia. No, papá. Decime el nombre del tipo que firmó en este acto, Oscar González, retira BMW, no sé cuánto, sírvase González, le doy la llave, fírmeme acá. Ese tipo, ¿quién es? ¿Quién es?
3: Ahí hay una persona, seguro.
2: Bueno, dame el nombre y que ese tipo sea a cargo. Pero no se vende la casa, hermano, vende lo que tengas, te quedas sin nada, hermano.
3: Ese es un reclamo que estás haciendo,
2: es una pelotuda,
3: como si fuera en la puerta de la casa.
2: Sí, tenés razón.
3: Con una pancarta, pero...
2: Pero no tendría que ser así, loco.
3: Bueno, pero te estoy explicando que hace años que está constituido así el Estado, los poderes, y en definitiva proteger a quien llega a un puesto público para tener menos responsabilidades. ¿O vos has visto en la parte de obras públicas donde dicen que en todos los estamentos de los gobiernos provinciales, municipales, nacionales, donde es más permeable la coima o la corrupción?
2: El sobreprecio.
3: Sí. O hacer una obra que después se te cayó el techo.
2: Sí.
3: ¿Quién lo firmó? Este ingeniero. Van penalmente, le han sido 2 años y 20. Pero no, vos ponés la plata que de lo que pasó.
2: Sí.
3: Y no la ponen. Porque está hecho así el sistema, habría que cambiar. ¿Andaba algún país en serio desarrollado? Si vos gastaste un peso que no era tuyo,
2: claro, volver. Claro.
14: El poder político y judicial y legislativo de esta provincia da asco. Al menos a mí me repugna.
9: Más mensajes por acá. Hola chicos, ¿cómo están? Saludos para el equipo de Siesta Animal. ¿Por qué creen que el juicio de González demoró 3 años para darle tiempo a quedarse pobre? El Tribunal Superior de Justicia entrega esos autos a la policía para los comisarios, a entidades ligadas a la iglesia, entidades de todos los tipos del interior de la provincia y de otros tantos destinos.
2: Capaz que ya ha sido en un comienzo, esto de el Ministerio de Justicia que entregue estos autos, haya sido una muy buena idea. Y capaz que en un par de veces haya funcionado. Algún ministerio que le hace falta, alguna organización, una ONG que le hace falta, a la policía, cuando necesitan móviles que no tienen que estar identificados. Pero, loco, en el medio de eso se prostituyó.
9: Chicos, cuando fue la tragedia de Once, ¿no pagaron y encerraron unos pocos políticos de esa gestión que deberían haberlo previsto? Porque aquí no se puede reclamar lo mismo.
2: Jaime, sí, sí.
9: La tragedia.
2: Sí, bueno, pero ahí pagó también la Nación.
3: La Nación.
2: La Nación. O sea, nosotros. Si uno se pusiera a contar
9: todo lo que pagamos.
2: Claro. Todos estos quilombos que pagamos nosotros. Por eso le digo, no es el caso González. Ahora es el caso. Esto viene de toda la vida. De toda la vida. Y es muy simple para un funcionario. No tengo un mango, che. Sí, la verdad me arrepiento. No tendría que... Pero bueno, sí, señor, pero acá hay que pagar 10 millones de dólares. Sí, pero yo no tengo un mango. Bueno, está la provincia. A la mierda. Mira qué fácil. Bueno, o la provincia, o la nación, o el municipio, el que quieran.
3: Sí, sí.
2: Bueno, ya está, Alejandro. Me extendí mucho ese... Bueno, vamos, qué lindo que estés de acuerdo. Y Pepe, es como que, como estás con mala onda con nosotros, estás de acuerdo.
3: Estoy de acuerdo, hoy estoy de acuerdo.
2: O sea, bien.
3: ¿Por qué?
2: Bien, eso garpa. Vamos, por favor.
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0: Hora 15, 2 minutos, la temperatura actual en Córdoba, 22 grados, el cielo ligeramente nublado, la humedad 50%. Milei llegó a París para participar de la Argentina Week. Se prepara para la reunión con Macron y para exponer ante inversores. Acompañado por funcionarios y gobernadores, encabezará un foro económico. Antes de una nueva bilateral, el presidente aseguró que considera un amigo a su par francés. La oficina de Macron adelantó que el mandatario francés transmitirá su deseo de que la disputa con el Reino Unido por la soberanía de las Islas Malvinas se resuelva ante la justicia internacional. Lourdes Arrieta dijo que la marcha de los endeudados representa la realidad del país. La diputada nacional, ex aliada de La Libertad Avanza, afirmó que el gobierno habla de libertad, pero hay cada vez más esclavitud del bolsillo.
1: Era importante declarar en su momento de interés la marcha de los endeudados. Me parece que era un gesto político simbólico y que marca un punto de inflexión en lo que realmente está pasando en la Argentina. No es la Argentina que nos quieren vender, es una Argentina completamente distinta. Es la de la señora que los ve en el monte con su pava, que tiene sus buenos usos y que los sigue todos los días. Esa es la realidad de las calles. Es un gobierno en el que se ha encargado de decirnos o no, de hablarnos de libertad, pero cada vez vemos más esclavitud del bolsillo. En su momento, cuando termino de irme a La Libertad Avanza, di un par de conferencias en mi provincia y dije que había que trabajar, íbamos a terminar trabajando 2-3 veces más, hasta 4 buenos usos, y que lo sigue todos los días. Esa es la realidad de las calles. Es un gobierno en el que se ha encargado de decirnos o no, de hablarnos de libertad, pero cada vez vemos más esclavitud del bolsillo. En su momento, cuando termino de irme a La Libertad Avanza,

0: burlando también afirmó que tiene identificadas a las personas que emitieron amenazas en su contra.
1: Yo creo que está todo dado como para que continúe, ¿no? Vamos a esperar a ver qué resuelve el tribunal. Bueno, podría llevarse adelante. Nosotros siempre fuimos de la idea de que se hagan pericias, más que nada para descartar futuros pedidos de nulidad, del debate. Pero bueno, hay que ser razonable. Ayer lo vimos y lo pudimos oír a Álvarez hablar con Moria Casán. Parecía que estaba en su sano juicio, activo, ágil, con un intercambio. Me parece que no habla de una situación como la que se pretende describir en este juicio, ¿no? Me parece que están avanzando. Ya está aparentemente identificada una de las personas. Yo lo tengo identificado a los dos, ¿no? Realmente. El doctor Abral es un gran fiscal. No tendría que estar trabajando en esto y igual lo está haciendo, porque fue un hecho que se anotició precisamente en esta sala. Pero bueno, no, estoy tranquilo por mí.
0: La temperatura actual en Córdoba, 23 grados 5 décimas, el cielo ligeramente nublado, viento del noreste a 15 kilómetros por hora, humedad 41%, hora 15, 6 minutos.
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8: Bueno, ¿qué tal? Muy buenas tardes. ¿Cómo están todos? Acá estamos ya en el Varieté. Saluda, gracias, Alejandro, me estaba muriendo. Bueno, saludamos a la gente que ya nos ve por YouTube.
9: ¿Qué tal? Muy buenas
0: tardes. Somos 36, somos poquito porque recién se ha podido restablecer el sistema.
8: Así que ya estamos en YouTube, estamos pueden en YouTube. Intentarlo. Saluda que... ¿Qué es esos dedos?
0: Saludo.
8: Para...
0: No, Pepe.
8: Ese es el saludo.
9: Saludo mío.
8: Muy bien.
0: Saludo con...
8: Perfecto, así nos va a subir la gente en YouTube. Bueno, muy bien. Quiero
0: Londres,
8: preguntarles...
0: No. Argentina.
8: No.
9: Los Ángeles.
8: Sí, quédate en Los Ángeles. Vamos a ir a Los Ángeles recordando que como hoy es miércoles, ¿qué regalamos?
0: Baterías Placord.
8: Claro, queridos, hoy regalamos otra batería Placord. Simplemente por participar en el Varieté con cualquier cosa que quieras, un llamado, un mensaje, señales de humo, ya alcanza para que seas parte del sorteo de una batería Placord. ¿Qué pasa, papi? Me acaba de bostezar Pepe, Alejandro.
0: Pepe.
8: Ahí está viendo la gente. Para que sepa. Háganle una captura.
9: Estoy con sueño, sí. Estoy durmiendo mal.
8: Mirá, no es que te aburra el programa.
9: Las dos cosas.
8: Muy bien. Bueno, ya les dije que vamos a Los Ángeles. Les pido que presten muchísima atención.
0: Llega con delay, así que lo acabo de ver.
8: Acabé el bostezazo. Casi nos traga todo.
0: Sí, se ve.
8: Dios mío, Pepe. Bueno, muy bien. No, una cosa. Bueno, muy bien.
9: Sí,
8: vamos, en Los Ángeles. Si es de Los Ángeles, casi seguro que la banda tiene un nombre en inglés.
9: Sí.
8: Bueno, Asociación Libre. Tengan en cuenta los datos, ¿no?, que les dije. Asociación Libre. La pregunta es esta: ¿cómo es el inglés de Pepe Amoroso?
0: Malo.
8: Y ahí le sale la... Bueno, las chicas juntas al unísono acaban de...
10: Pepe.
8: ¿Cómo
0: es? Federico, vos.
8: Es facilísimo.
9: Sí, pero estoy medio... No tengo la banda. No tengo...
0: ¡Federico!
8: Pepe Amoroso tiene una...
9: Te di ventaja porque te separa, te pinté la cara.
8: Cállate. Bueno. Pepe Amoroso tiene una forma muy particular de anunciarlo. Tiene un inglés muy especial que tiene él. No, very bad, no.
9: ¿Pero es?
8: ¡Claro!
9: Claro, Federico.
8: Una banda, gran banda.
10: Pepe.
9: No era tan difícil.
8: Bad Bunny.
9: No sé.
0: Bad Bunny.
8: Banda.
0: Bad English.
10: Pepe.
11: Acaba de decirlo la EB.
8: ¡No!
11: Ahí lo tenés.
8: Así se llama la banda.
0: ¿Ah, existe?
8: Sí.
9: Ay, la quemaste.
8: Listo. Lo mataste. Hacía mucho que no venía.
9: Sí.

0: Sí. ¿Eh?
1: Pero mirá.
0: Cada tanto una.
2: Ah,
0: una
2: catrasca.
3: ¿Está estudiando inglés?
4: Sí.
0: Ahí está.
2: La nena está estudiando inglés. Entonces saca chapa.
5: Va de inglés.
2: Sí, sí, sí, ya lo dijo la Eve.
3: No, pero lo grabó antes.
2: Claro, la mina saca chapa, entonces la Eve le manda el inglés. Bueno, señoras y señores.
6: ¡Felicitaciones!
2: Hoy va de inglés.

0: Budweiser, dicen acá, ¿no?
1: Ah, chicos.
0: Hola, chicos, ¿cómo están? Bad English, Omar. No sabía que existía eso.
1: John White, la gran voz, que después se cortó solo, hizo un par de... Quizás vamos a poner el tema de John White también.
0: Chicos, participo por Placor, por supuesto que sí. Claro. Hola, chicos, Bad Boys. Hola, chicos, Bad ¿cómo Boy. Están? Saludos para todo el equipo de System Demand. Pensé que era Red Hot Chili Peppers. ¿Por qué?
1: ¿Por qué?
2: Sí, ahí, de la zona.
1: Pero... Bueno. Bien, bien.
3: I can face the world.
1: Exacto.
4: Bad English. Bad English.
1: Excelente.
5: Hola, chicos, buenas tardes. Habla Patricio Olmos.
1: Hola, Patricio.
5: La banda es Bad English.
1: Exacto.
5: Los mejores lentos de mi juventud.
1: Grandes lentos. Adelante.
5: Un abrazo.
1: Un abrazo.
5: Falta mucho la batería.
1: Adelante.
6: El nombre de la banda, Bad English, ¿de dónde surge?
1: ¿De dónde?
6: Estaba jugando a John le gustaba mucho jugar con Jonathan al billar.
1: No sé quiénes son ni John ni Jonathan. Adelante, Pepe, ya lo dijiste
0: Melón
1: recién.
0: Y Melame.
6: Lo nombraste recién, John White.
7: Son como los dos amigos, Melón y Melame.
1: ¿Y Jonathan quién es?
6: Caín.
1: Jonathan Caín.
6: Bueno, estaban jugando y John falló un tiro jugando al billar. ¿Viste? Sobre lo malo que era su inglés. Eso de inglés es el efecto que se le da a la bola blanca. A eso le dicen el mal inglés.
8: ¿Está chequeado lo que dice?
1: El bad English.
6: Claro, bad English.
8: ¿Qué es lo que?
6: Entonces, no, en serio, John White falla un tiro y le dice, qué mal inglés que tiene, pero no era por el idioma,
1: sino por la forma de pegarle
6: a la bola blanca. Y de ahí dice, che, me parece que está muy bueno el nombre del grupo, si lo ponemos así.
8: ¿Está chequeado lo que dice?
1: No, sí, es posta. ¿Eh? Sí, no, en serio, el bad English en la terminología. Vos tenías...
6: ¿Crees que tengamos ya dos discusiones? No tengo ningún problema, ¿eh? Si vos querés venir, discutimos.
1: No, dejá de pelear con Alejandro.
6: Bueno, me está discutiendo que no es así.
1: Mira, un poco rebuscado, ¿no? Pero, bueno, acá está otro de los temazos, ¿eh? Price of Love es otro lentazo, escuchen.

0: estoy aquí en una cafetería. Hola. Me quedé a escucharlos un ratito. De Varieté, no me quiero perder nunca. Me encanta este Varieté. Precioso con Bad English.
1: Bad English.
0: Perdón, no sé inglés, pero bueno. No, pero lo pronuncio.
1: Lo decís muy bien.
0: Besos, chicos.
1: Adelante.
2: Dice Néstor, ¿ya pusieron esta banda en febrero para el Día de los Enamorados?
1: No, quizás te hayas confundido con John White. Adelante, Paola.
3: ¿Qué tal? Muy buenas tardes. El 14 de febrero no creo, porque fue sábado. No hay variedad.
1: ¿Te das cuenta de lo dañino que son los oyentes? Claro. Son dañinos. ¿Cómo se llama ese? El que llamó.
2: Néstor.
1: Néstor, ¿te das cuenta?
3: Sí.
1: Qué bien, Paola, qué excelente
3: el
1: contestación.
3: Que sigue, por favor.
2: Le pusieron de zócalo al YouTube, gracias, Evelyn.
1: Qué lindo el zócalo de YouTube que dice.
2: Mira.
4: Hermoso. Qué programa, que lo escuchen por
1: primera
4: vez. No. Acá está todo loco, sí, no voy a estar tiempo acá,
1: es
4: pero
1: cierto.
4: Son hermosos, son un
1: gracias,
4: loco.
1: No sabía.
4: Evelyn no sabía, pero es una banda.
1: Hermoso.
2: Hermoso.
1: Es todo lindo.
2: Hola chicos, se calentó Pepe, dice acá. J.C.
1: La cara de culo que tenés. No. Yo quiero decirte que está saliendo. La cara de culo que tenés.
5: Soy agua de estanque, yo no.
1: Agua de estanque, dale.
5: Sí, claro.
1: Sos un estanque, no el agua.
6: Omar, me comí el viaje, pensé que iba a ser el varieté de Bad Religion.
1: Oh.
6: Pero
1: no,
6: bueno.
1: No, sí, nunca lo hicimos.
2: No hagas mala religión, porque lo voy a
1: tener bien. Un abrazo. Bueno, adelante Pepe, contá algo más de
2: papers,
1: Bad English.
2: En inglés es la fonética de papel que se escribe papers.
5: ¿Cómo?
7: ¿Qué es lo que es?
2: Es Red Hot Chili Peppers. Ah, tal como se escribe, no papers. El operador que no les corrige.
7: ¿Qué les pasó, gente?
2: Dice Davo.
1: Bueno, Davo, un beso. Adelante, Pepe.
8: Sí. Dale, sí, huevón. Sí.
5: Duró poco el grupo.
1: Sí.
5: Del 88 al 91.
1: Sí, muy poquito.
5: Muy poquito.
1: Pero
5: tiempo.
1: Metió éxito a lo bestia.
5: Sí. Se separó, fíjate vos que el grupo, cuando estaba mezclando el segundo.
1: ¿Disco?
5: Disco.
1: Sí. Ya se separaron ahí.
5: Sí. El disco Black.
1: ¿Ah?
5: Backlash. Backlash. Se llama el disco Backlash.
1: Backlash, sí.
5: Por las peleas internas.
1: No me acuerdo el nombre del
5: por
1: disco.
5: La diferencia de estilo entre los miembros. Querían un sonido maduro, otros querían un pop comercial. No se pusieron de acuerdo.
1: Bien.
5: Y ahí se separaron.
1: Bueno, de ese disco que acaba de nombrar Pepe, Backlash, está este Strap to Your Heart. ¿Entendés? Uno de los movimientos. Ahí va.

0: estáis?
1: Muy bien, excelente.
0: Omarcito, aunque no me pases el mensaje.
2: Yo creo que cada vez que quemen las pistas del varieté, a los que se mandan la cagada, tendrían que descontar una parte del sueldo.
1: Escuchen una cosa.
3: Más no.
1: Toda la banda cuando se pelea, se vuelven a tocar a Journey. Que es una banda que hemos presentado, claro. Gran bandón, sí. Quería contar eso justo, Pepe.
3: Acá, para antes dice, Fede estuvo con Homero Simpsons, la banda.
4: No,
3: pregunta.
4: ¿But English? La banda no estuvo con Homero Simpsons, sí hay un capítulo en que Rafa Gorgorin, el hijo del policía, sí. Reprueba inglés. Dice, me fail English, ser impossible, y ponen una tonada de Bad English.
1: Ah,
4: no sé qué
1: mira.
4: Canción. Yeah. Pero no tuvieron mucha participación.
1: Adelante, Pepe. A ver, de qué, apoyando un poco tu comentario, tratando de cerrarlo, claro. Hoy es otro tipo. Este me da medio plomo, ¿sabes? El personaje, sí. El fragmentado de hoy me da
5: esta
1: medio plomo.
5: Amalgama de talentos en Bad English tiene una base sólida creativa musical. Primero porque, claro, provenían efectivamente de Journey. ¿Quiénes?
1: Journey.
5: ¿Quiénes? Journey. ¿Quiénes?
6: John y Cain. Que hago, Pepe.
5: Sí, John y Cain. Y los otros, White, Phillips y Cain, también habían tocado, ¿sabes dónde? En The Babies.
1: Mirá, no lo conozco de Babies.
5: Un bandón de la época.
1: ¿De Babies?
5: Sí. Buenísimo. Babies. Sí, de Babies.
3: ¿Lo qué?
5: Sí, talentosísimos.
1: No me acuerdo.
5: Bueno, y ahí justamente, entre los muchachos de Babies y los de Journey, ahí amalgaman y sale Bad English.
1: Otra de las canciones inolvidables de esta gran banda. ¿Cuál es, Alejandro, el que te pedí? Sí. Escucha.

0: Muy bien, bueno.
1: Hola, Omar.
0: Hola.
1: Bad English son dos temas. Los conocidos.
0: Ya hemos puesto
1: cinco. ¿Puedes contar? Tuvo más éxito John White, el vocalista, cuando se separó.
0: Sí, también. Sol,
1: tuvo más éxito que la banda.
0: Quizás sí. Sean éxitos que no han llegado aquí, pero fueron éxitos, por ejemplo, en Estados Unidos. Este tema, El tiempo que estamos solos. Después John White sí se corta solo y hace, por ejemplo, este temazo que se llama Act of Love, Pepe. Sí. ¿Cómo se llama el tema? Act of Love. ¿Cómo? Up Love. Up Love. Igual, igual.

0: Omar, el inglés del Pepe es malísimo.
1: Para mojar la chaucha en la chocha.
2: Che, Omar, y gente, tengo una duda. Todos sus oyentes, ¿qué edad tienen en promedio?
3: No.
2: Porque en el otro trabajo que estaba, se percataron que yo escuchaba Radio Mitre y me llamaron viejo choto. Yo tengo 26 años. Abrazo.
3: Me mata. ¿Vos sabés que me acaba de deprimir el chabón? El mensaje que mando.
4: Tiene razón, sí.
3: En un trabajo que lo tildaron de viejo por escuchar Siesta Animal.
4: Sí. Pues la música, además, que pone.
3: Sentí, sentí.
0: Eso, escúcheme, qué mocaso. Ahora me escuchen un rato al Gringo Bricio. Ahora un ratito y después te pongo.
3: ¿Al muerto del Gringo Bricio? Un mortazo. Lo que puede hacer el Gringo Bricio es lo que mamó acá, en este programa. Sí.
5: Tremenda banda, Bad English. Felicito por la música de hoy, chicos. Pero de embole a todos esos giles que mandan audio, sí. No tienen ni idea. No han caminado nunca a la calle.
3: A mí me
5: excelente programa.
3: Gracias, querido.
5: Excelente programa.
3: Gracias. Me lastima mucho.
6: Los que logran jugar.
3: Viejo choto.
4: Bueno.
3: ¿Ah? Yo creí que había la gente de 20, 22 ya coqueteaba con nosotros.
4: Pero Pepe, le da pasa, el tiempo pasa y bueno, le estás poniendo viejo choto. Sí, ¿por qué? Bueno, está mal eso.
3: Ahí va, el promedio nuestro dice Alejandro que es 35 para arriba y yo sostengo que a partir de los 25 tenés que escuchar Siesta Animal.
7: Siempre, es una recomendación sana.
3: Prohibida para menores.
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3: ¿Son? Chicos,
4: che, no, pare.
3: ¿Qué empiezan a hacer esa boludez?
6: Acá Tommy, Bad English está formada por Jonathan Kane y John White, que previamente en el 81 eran de la banda The Babies.
3: Sí.
6: The Babies era una banda que le abría a la otra banda yankee muy conocida que hoy cumple ya 50 años, que se llama Journey.
3: Journey.
6: Y que después Jonathan Kane es tecladista y el guitarrista de la banda Journey es Neil Sean, que es el guitarrista de Bad English. Ellos dos llaman a John White y forman Bad English con Dean Castronova, la batería, que es el actual baterista de Journey. O sea, son todos muy amigos y muy conocidos que logran juntarse en el 88.
9: ¿Cómo sabe el profesor?
3: No, quiero ese chico
4: muy
3: acá.
4: Bien, muy bien.
3: Paola.
4: Excelente.
3: Llamalo a ese oyente.
4: Excelente.
3: Por favor, Pepe, anda a ver si llueve.
4: Sí, vos sabés que
3: quiero ese chico acá.
4: Es todo lo que dije.
3: No.
4: ¿De dónde venía? De Babies, capacidad. Journey. Pero además hay una cosa, un detalle.
3: ¡Qué maestro! ¿No dejó el nombre?
4: Vos seguís. No sé. ¿Sabés cómo? ¿Sabés? Tiene una.
3: ¿Cómo te acostó este chabón? ¿Viste la data que tiene, la precisión? La fluidez.
4: Todo lo que dije yo, casi en los mismos pasos, nada más que más resumido, para no hacerlo tan largo. Pero sí hay algo que es muy parecido a este programa.
3: ¿Qué cosa?
4: El vocalista John White declaró que trabajar con el tecladista Kane era muy difícil.
3: Tommy.
4: ¿No atendió todavía?
0: ¡Dale, una vez!
3: Avísenme que estás llamando. ¡Tommy!
10: ¡Hola, buenas!
3: Boludo, lo que sabés pero ¿sabés de todas las bandas o sos fanático de Bad English?
10: Estoy fanático de Journey y de Neil Sean. De hecho, uno de los artistas más jóvenes de allá de Córdoba,
3: sí.
10: Y Neil Sean se contacta conmigo desde allá,
3: no.
10: Y me manda felicitaciones y bueno, por eso conozco mucho el tema de él y de toda la banda, digamos.
3: Escucha, contale a todos la historia de Journey cuando muere el cantante original de Journey. ¿Cómo consiguen al cantante actual, que creo que es, no sé si es filipino, hawaiano o algo así?
10: El cantante filipino, el cantante actual es filipino, pero el primer cantante no murió.
3: Sí,
10: en
3: por eso.
10: Se retira por un cuadro de depresión que él tenía. Primero tuvo un tema de la garganta y después en el 96, cuando él vuelve a grabar con Journey en un hitazo que se llama When You Love a Woman,
3: sí.
10: En el álbum Trial by Fire,
3: no, tremendo.
10: Se quiebra la cadera en la gira esa que iban a hacer, por lo tanto se cancela y recién en el año 2000 Journey, de mano de Neil Sean, deciden volver al ruedo, no lo llaman Steve Perry. Traen a Dean Castronovo de Bad English y traen a un nuevo cantante que se llama Steve O'Jerry.
3: Ese.
10: Y bueno, Steve
3: que tiene la misma voz, el mismo registro que Steve Perry.
10: Exactamente, exactamente. Bueno, y Neil Young tiene una historia muy grande. Él era guitarrista de Santana a los 15 años. Recibe la propuesta incluso de Eric Clapton en su momento, a los 17, de irse a Inglaterra, pero lo rechaza, y con Greg Rowley, que era el tecladista también de Santana, forma Journey en el 73.
3: Tommy, párate ahí. Tommy, ¿vos sos Tommy Javer?
10: Exactamente.
3: ¿Tommy Javer?
10: Exactamente.
8: ¿Quién es?
3: Pero lo estoy... Mirá, me están mostrando los videos. Boludo, la rompés tocando la guitarra.
10: Gracias, muchas gracias.
3: No, ¿cuándo? No, pará, qué gracia. ¿Cuándo venís a tocar?
10: Cuando quieran, voy ahí. Es más, el sábado vamos a estar con tu banda en el Only Spin. Te espero ahí, Omar.
3: No, si voy al Only.
8: Chiquito, ¿cuántos años tenés?
3: Pero la rompés... No, el sábado te veo, entonces.
8: ¿Cuántos años tenés? ¿18?
3: Escucha, pero 18. Bueno, y el sábado arreglamos para que vengas acá a Siesta Animal.
9: Muy bueno. No sientes joven.
3: ¿Querés?
4: Se cortó.
3: Vos sabés que le dije que venga a Siesta Animal y me cortó.
8: No mofo.
4: Porque
8: no,
4: es para grande este programa, por eso.
3: No sé, boludo. No, no, se cortó la comunicación, Paola. Es todo culpa de Paola. No. Como siempre. Escucha. No, impresionante. Le estoy viendo la cara. Ay, Tommy, no tiene.
8: Este como
3: 22, 18, 23.
8: 18. 18.
3: No. Lo quiero acá, Tommy, ya.
11: Estuvo en el lagarto, ¿eh?
3: Estuvo en el lagarto, ¿no lo viste?
12: ¿Para qué te trae?
3: Se cortó, debe
4: estar.
3: Está
4: cortando.
3: No importa, yo lo veo el sábado. El sábado lo veo.
8: Seguimos, eso, si no me veía yo ahí.
3: Bueno, escuchá, lo voy a llamar a Tommy, ya vamos a coordinar, lo voy a traer para que escuchen.
8: ¡Qué capo!
3: Señoras y señores, hoy cerramos ya con John White solo. Como solista, haciendo uno de sus mayores éxitos, o al menos por estos lugares, el mayor éxito que tuvo, que se llamó Missing You. ¡Qué lindo! ¡Gracias! 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
10: Hora 15:36 minutos. En Córdoba la temperatura actual 23 grados 5 décimas, el cielo ligeramente nublado, la humedad 41%. Finalizó la revisión del FMI que dispara un desembolso de 900 millones de dólares. Se trata de la tercera revisión del organismo internacional. Ahora la delegación que encabezó Joyce Wong elevará su informe al directorio. El gobierno confía en que no habrá inconvenientes para lograr el visto bueno que habilite un desembolso que servirá para fortalecer la posición en dólares del Banco Central luego del pago de 800 millones de dólares que se realizó el viernes pasado. La ley de financiamiento universitario, la justicia volvió a intimar al gobierno para que actualice los salarios y las becas. El magistrado Martín Cormick ratificó que el Ejecutivo no cumplió de manera total con la cautelar y volvió a darle un plazo de 5 días. Además, rechazó conceder la apelación subsidiaria presentada por el Estado. Recordemos que se cumple además una semana de paro en la Universidad Nacional de Córdoba hasta el sábado 3 de octubre inclusive, en reclamo por el cumplimiento de la ley. La temperatura actual en Córdoba, 23 grados 5 décimas, el cielo ligeramente nublado, viento del noreste a 15 kilómetros por hora, humedad 41%. Hora 15:37 minutos.
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14: ¿Qué tal, amigos de Siesta Animal? Junto al equipo Motor Total con toda la información de los deportes mecánicos, automovilismo de la provincia en el Imperio del Sur, en Río Cuarto, el Córdoba Pista, una de sus categorías, el turismo cordobés histórico, Oscar Gutiérrez nuevamente lo más alto de la clasificación. Oscar, contale a la audiencia de Radio Mitre cómo fue este triunfo en el turismo cordobés histórico.
15: Buenas tardes a toda la audiencia y a la gente de Motor Total. Bueno, paso a contarles un poquito la carrera de Río Cuarto del TCH, donde fuimos los triunfadores. Hicimos la clasificación el 1, la serie y la final, ganamos. La final fue bastante complicada, pasamos tercero, segundo, y bueno, en la última vuelta, en la penúltima vuelta, tuvimos una luz en la curva de la tranquera y pudimos agarrar la punta. Y ganarle a la marca Peugeot, que está muy competitiva, así que bueno, estamos muy contentos y bueno, a festejar este triunfo y festejar que estamos un poco adelante en el campeonato, a ver si podemos ganar este año.
14: La palabra entonces de Oscar Gutiérrez, brillante ganador en Turismo Cordobés histórico, uno de los líderes del campeonato 2026. Nos vamos a reencontrar en cualquier momento con más información de los deportes mecánicos junto al equipo Motor Total. Gracias.
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4: Y el estadio Mario Kempes serán testigos y sede del reencuentro de la selección argentina y la gente, luego del subcampeonato logrado en el Mundial 2026. La cita será a las 21 ante Bolivia en el marco del primer amistoso de la ventana FIFA. El técnico Lionel Scaloni tiene previsto modificar el sistema con tres defensores y dos carrileros, que serán Agustín Jay de Palmeiras y Román Vega, ex argentinos que actualmente milita en Zenit de Rusia. La otra novedad sería la inclusión del volante ofensivo de Roma de Italia, Matías Saulé, mientras que en el ataque estarían Nicolás Paz, Lautaro Martínez y Julián Álvarez. Vale aclarar que el astro Lionel Messi solamente estará disponible para el partido ante Benín en cancha de River el próximo martes 6 de octubre. A continuación, con respecto al estadio y la población de la gente, hay que aclarar que solamente por la sanción de FIFA estará disponible la mitad del aforo del Kempes, aunque por motivo solidario, FIFA permitió el ingreso de niños de escuelita de fútbol, por lo que se estima que habrá entre 40.000 y 45.000 personas esta noche para alentar a la escaloneta. Este partido en Córdoba será el 13 aquí en el Kempes y también en el Chateau, donde el saldo indica que hubo 12 festejos para Argentina y solamente una derrota contra Paraguay en 2016.
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5: Bueno, como todos los miércoles, queridos amigos, regalamos una batería de Placor, así que simplemente contestá el llamado. Es lo único que tenés que hacer para ganarte la batería. Queridos amigos, ya estamos en comunicación. Ariel, te estamos... ¡Ariel!
6: Sí, sí, sí, con él hablas.
5: ¡Hola, Ariel! ¿Qué? Te ganaste la batería de Placor, querido.
6: Oh, hola, gracias.
5: Mamá. Vamos, todavía. ¿Qué estás haciendo a esta hora?
6: Y acá justo escuchando el programa y tomando unos amargos.
5: Estás tranquilo.
6: Tomando unos amargos. No puedo dormir esperando el clásico de Talleres.
5: Uy, no. ¿Compraste la entrada ya?
6: Ya soy socio.
5: 13 lucas, 13 lucas por el día del hincha. 13 lucas más.
6: Sí, sí, olvídate.
5: ¿Y qué pensás que parece que no han vendido casi todas las entradas? ¿Vos decís que vamos a llenar lo mismo?
6: Se venden todas, ya sí. Mañana pasó, se venden todas.
5: Mañana olvidate. Explota
6: sí,
5: todo.
6: Sí, no, el matador.
5: Estamos, pero...
6: El matador no abandona, el matador bueno. Acompaña.
5: ¿A quién ponemos de nueve?
6: Y no, juega.
5: ¿Dávila?
6: Juega. Sí, olvidate, Dávila.
5: Lo ponemos Dávila.
6: Dávila
5: con los ojos cerrados. Listo.
6: Sí.
5: Ojalá que bueno. Le tienen que dar horas de juego a Dávila. Hay que dejarlo un rato.
6: Sí.
5: ¿No? Viste que lo
6: total, hay que dejarle que tenga una confianza, hay que tener una fibra. Ese bueno, taller de corazón.
5: Escucha, quédate en línea, así sí. Las chicas de producción te dicen cómo hacer y venís a buscar la batería.
6: Bueno.
5: Así que ya metiste un gol por gracias. Adelantado. El domingo mete otro, pero ya metiste un gol por adelantado.
6: Ah, no. Vamos. Olvídate. Olvídate. Un abrazo, hermano.
5: Abrazo.
6: Gracias.
5: Un abrazo,
6: gracias.
5: Feliz. Un aplauso.
6: Ya, cansado, te echo el auto. Sí,
0: empezaste bien la tarde.
7: Gracias a Dios, estamos bien.
5: Muy bien, estamos ahora sí, estamos bien. A 9 minutos de las 4 de la tarde. Adelante, Pepe.
8: Bueno, han imputado por homicidio culposo al automovilista que arrolló al niño de ayer.
5: Ayer, sí.
8: Sí, en la justicia señalan que ha sido una fatalidad. El joven tiene 24 años, quien conducía el vehículo, el Vento.
5: Sí.
8: Fue acusado de manera atenuada, va a seguir en libertad. Los primeros elementos, los indicios de la investigación hablan de que no circuló a una velocidad que no se permitía. Excesiva. también el dosaje de sangre
5: dio negativo.
8: Tenía seguro el día, carné el día. Digo, no se advierte que haya habido ninguna imprudencia hasta ahora. De todos modos, bueno, se debe caratular en este caso como homicidio culposo al automovilista, insisto, que arrolló a este chico de 10 años allí en Circunvalación.
5: Ebe.
9: Bueno, suspendieron el juicio de Piti Álvarez. Sí, bueno, era algo que estaba previsto. En las últimas horas volvió a quedar suspendido porque el Tribunal Oral en lo Criminal y Correccional número 29 ha ordenado una nueva evaluación interdisciplinaria para determinar si en sus actuales condiciones el músico está en condiciones de comprender el proceso. Algo que vienen diciendo los abogados desde el inicio, que no.
5: Sí.
9: Que no está en condiciones de participar de las audiencias. Bueno, la pausa del juicio se produce después de que declararon ya 27 testimonios, 27 personas. También lo que se conoció en las últimas horas, que Fernando Burlando, que es abogado de una de las hijas de Cristian Díaz, la persona asesinada por Piti Álvarez,
5: sí,
9: denunció haber recibido una amenaza. Fernando Burlando, es un audio que le llegó al teléfono de WhatsApp, que dura 45 segundos, todavía se desconoce la titularidad de la persona que lo envía, pero puntualmente es intimidatorio, ¿no? Le dice que va a tener que lo van a buscar a la salida del juicio y que vas a empezar a usar dentadura postiza, entre otras cosas que dice este audio. Encima justo Burlando, que Burlando tiene todas las herramientas para descubrir rapidísimo quién es el que está detrás de esto. También Bárbara Franco, que es pareja de Burlando, recibió otro mensaje intimidatorio a través de Instagram, donde se le advierte a ella que tanto ella como allegados podrían ser responsables de lo que le suceda a Piti. Bueno, están recibiendo amenazas por todos lados y se creen que son por el lado de justamente el cantante.
10: Hola, más buenas tardes. Hola. El tema de las entradas del partido, para mí, pueden poner el precio que ellos quieran. Total, en el orden de las prioridades, y había un partido de fútbol, debe estar en el puesto 30.000 más o menos, con la cantidad de problemas que hay y la gente tratando de sobrevivir para comer, nada más.
5: Yo creo que en un alto, es una sensación que tengo, un alto porcentaje del tema económico.
11: Fundamental.
5: El precio, le erraron feo al precio.
11: Demasiado alto.
5: Alto, sí.
11: Pero está claro, Omar, que si estos precios estaban con Messi, estaba todo vendido.
5: Pero sí.
11: Incluso un poquito más caro.
5: Sí, sí, todo sí, sí.
11: Entonces
5: sí,
11: bajó un poquito a la prioridad. Se bajó la espuma del Mundial. No viene la
5: ahora,
11: figura.
5: No hay, salvo los chicos, no hay hincha de la selección. Hay hincha de fútbol, que ahí te va a ver tu equipo de fútbol. Ahí sí el guaso te paga lo que sea, o la mujer. Pero
11: y otro ambiente, y otro perfil.
5: Sí.
11: Pero igualmente el hincha va, acompaña. El hincha de los clubes también se prende. Y es muy familiero también, el padre
5: muy
11: que
5: familiar.
11: Se ha dado a conocer a los jugadores.
5: Bueno, por eso te digo que el tema del precio le erraron mal. Porque el familiero que va, en familia.
11: Y son tres para arriba.
5: De tres para arriba. Ya es tres.
11: 170 por tres, estamos dando 520, 510 mil pesos.
5: Un montón.
11: Sí, sí, sí. Sí. No, yo no llego, no sé ustedes.
8: Estacionamiento.
5: Claro. No, si alguito del chico te pide algo de comer.
8: Por eso insisto, yo creo que mi teoría, ¿no? Es que tendría que haber sido gratuito.
5: Uy, sigue este con lo
8: gratuito de alguna forma. En todo caso, si vos no crees que la gente vaya a buscarlo, bueno.
5: Pero va a ser una locura.
8: Ya está, ya no va a ser. Me parece que la actitud,
5: te estás peleando con Alejandro, por eso te cuesta hablar,
8: sí,
5: ¿no?
8: La actitud de la AFA, me parece, insisto, la AFA, no tiene que venir a provincia, no, es la AFA. He dicho, che, va a ir al interior, qué lindo, el subcampeón va a ir. No va Messi, no está Paredes tampoco, ¿no? Porque está suspendido.
11: Tiene,
8: ¿no?
11: Sí,
8: bueno,
11: fecha
8: por eso, ya empecé a sumar a algunos.
5: ¿De cuándo
8: no
5: Paredes mueve gente? Ahora lo nombran. No, no viene Paredes, no viene de
11: Nahuel Molina.
5: ¿Desde cuándo mueven gente? Messi. El Dibu, Messi. ¿Viene?
11: El Dibu viene, sí, y tú.
5: El Toro viene. El Toro Julián viene. Te estoy nombrando a los que mueven gente. Sí.
11: El Cuti.
5: Julián viene. El Cuti mueve.
8: Sí.
5: Bueno, listo. Entonces falta uno de los que te nombré.
8: Pero si el mismo, el señor...
5: Paredes, no viene Paredes.
11: No, está claro que Messi era atractivo.
8: Está diciendo,
11: pero
8: que si venía Messi, vendían,
5: sí,
8: todo.
5: Sí, por
11: pero
5: eso.
11: El plato
5: de,
11: los,
5: de las estrellas.
8: La diferencia de Messi, acá. La diferencia de Messi. A la hora de, no, no, a la hora de vender boletos, sí.
12: Claro. Diego, ¿qué opinás, Diego? Si nadie
8: sí.
5: Claro.
8: Pero, claro, ¿cuánto te llama ir a ver...
5: Al Dibu.
8: A verlo. Bueno, algunos han ido, muchos han ido al hotel, van a saludar al hotel.
5: Y verlo jugar.
8: Verlos entrenar, sí, está bien, puede ser verlos entrenar un ratito. Pero que sea del pueblo.
13: Que sea el pueblo.
8: Del pueblo.
13: ¿Eso hubiera contagiado?
8: No,
13: hay forma de hacerlo gratis.
8: No le discuta, porque él además, dice que tiene que todo tiene pensado para hacerlo. Contame, ¿cómo hacen las bocas de expendio?
13: Establece varias bocas en distintos lugares.
8: Nómbrame una, dame un ejemplo.
13: Dame
8: una.
13: Zona norte,
8: dale. Hablemos de una.
13: Bueno, el Kempe, en este caso no voy a decir
8: el Kempe. ¿Vos sabés lo que pueden llegar a ser? Si vos decís, chicos, viene la selección se y vienen
11: 60.000 personas para buscar entrar a ti.
13: Cuando se acabó, se acabó. Y al que sale de la fila, a machetazo limpio. Listo, se acabó.
8: Machetazo. O sea, no dijo palazo, dijo machetazo.
14: Hola, equipo, buenas tardes. Acá siguiéndolos como siempre, desde que están. Bueno. Yo también estoy escuchando el tema del partido y bueno, estoy pasando por una situación muy muy triste. A mí me agarró la piedra, mi vehículo, que es con el que trabajo. Estoy sin poder hacer el sustento, bueno. Y por otro lado, ves gente que tiene la suerte de poder ir a ver o gastar ese dinero en la selección. Son las dos Argentinas.
8: Sí, es cierto. Las realidades son así.
11: No está mal que no pueda ir a ver la selección y quiera pagar lo que salga, tampoco. No está mal.
13: Poné a la selección al alcance de la gente, Federico, una vez. No están jugando un campeonato. Vienen, bueno, sí, la verdad. A ver, ¿cuánto? Que ya me calente. ¿Cuánto tiempo entrenaron hoy? A ver, ¿entrenaron hoy?
8: Va a ser más. Te perjudicas, como le dijeron a Mirta, te perjudicas. Así que no te neujes.
11: No salieron del hotel.
13: ¿Dónde
11: No salieron del hotel.
13: ¿No van a entrenar para enfrentar a Bolivia hoy? No, bueno,
11: trabajaron ayer.
8: Trabajaron.
11: Hoy es activación. Sí. Hoy es activación.
13: No salimos el lote. Bueno, está bien, muchachos.
8: ¡Te perjudicas! Te perjudica. Escúchame una cosa. ¿Vos sos el mismo tipo que el pueblo no se olvida? Que dijiste que la selección se volvía en la primera ronda. En el Mundial de Estados Unidos.
11: ¿Cuántas prendas pagó Pepe? ¿Se vistió?
8: Pagaste, hartaste y paga prenda. ¿En serio que vas a seguir?
13: Fue peor la agonía, ¿no? Llegar al final y no ganar la final.
8: No puede ser así.
15: Si no te calmas, te perjudicas vos.
8: Ahí está. Bueno.
16: Hola, cabezón. Mira, para la señora que habló por el transporte, yo esta tarde voy en un minibús con 24 pasajeros y el viaje es de 140.000 pesos. O sea que está a razón de 6.000 pesos por cada pasajero.
8: Claro, señor.
16: Más barato.
8: Imposible.
16: O sea, no le pida tanto a la señora.
8: Claro.
16: Entrada la tiene, más barato que eso no hay.
8: Está bueno eso.
16: Así que no pidamos tanto.
8: Claro.
13: Está bueno eso para ir a la cancha, ¿no?
8: ¿Qué cosa?
13: Más allá de hoy. Que vayan así minibuses que...
8: No, esto para las escuelitas, Pepe.
13: Sí, estoy pensando para otros partidos. A mí no me gusta ir en el auto.
8: Y puede ir en colectivo si se ponen líneas
13: especiales. Está bien, sí.
8: El guaso escuchó 6.000 pesos. La rata coluda, claro.
11: ¿Querés que un Uber?
8: Claro. 6 lucas, para el que desde de zona sur a Iquempe por 6 lucas. Yo voy, no está mal.
17: No está mal. Qué vergüenza.
13: No está mal, no, más vale. A pagar 20. Te va. Pero sobre todo vos te sentás. 10.000 que me creo. Vos te sentás, te llevan y te traen. Listo. No tenés que estar pensando en nada. ¿Cómo voy a estacionar?
17: No, señor,
13: y andate en un taxi. Hay gente que va en otro... Sí. No, yo no voy. No.
8: ¿Por qué no vas en tu auto?
13: No, voy en el auto. Porque llego muy... Yo me estreso tanto como acá, cuando voy a la cancha.
9: Todo el motivo para decirlo mal que la mato acá.
8: Muy bien.
13: Entonces, ¿para qué me voy a estresar?
18: Dios mío. La gente quieren que le den hasta el biberón la boca.
8: Sí, la verdad.
18: Quieren gratis.
8: Todo. Y bueno, lo que quiere
18: gratis.
8: Pepe.
18: No puede ser así.
8: Todo gratis.
18: Esto es el colmo. Por eso está el país como está. ¿Ah? Porque todo fue gratarola.
8: Les consiguen entrada.
18: La manga. Nadie quiso poner ni un granito de arena.
8: Consiguen entrada a los chicos. Llama a un señor y dice, esto para que sepan los... Ah, claro, pero nadie pensó en el transporte de los chicos. Loco, para un poco.
13: Está bien, sí, estoy de acuerdo con vos, en eso estoy de acuerdo. Pero lo que dice el oyente, nadie quiso poner un peso. Señor, discúlpeme, yo vengo poniendo desde que nací, vengo poniendo,
8: ¿A dónde?
13: En mi impuesto.
8: Ah.
11: ¿Y eso te garantiza la verdad selección?
13: A mí no me han dado gratis.
8: ¿Qué tiene que ver la selección con tu impuesto?
13: No, dijo, ¿escuchaste el señor, el oyente?
11: Sí, que todos quieren gratis.
13: Que todos quieren todo gratis, así no ha ido en el país, que todos quieren que le den, que le regalen las cosas. Bueno, señora, usted le habrá regalado cosas. A mí no me regaló nunca ningún gobierno. Ni lo de hoy, ni lo de anteriores, ninguno.
11: Pero Pepe populista, ¿sabes este, no?
8: No, no es populista, seamos sinceros.
18: El tema del precio de las entradas, sabemos que siempre Argentina sale caro. Aparte de cosas, lo haces con tarjeta de crédito. Por más que sea fecha 30, no lo vas a pagar este mes, lo vas a pagar el mes que viene. Y más de una tarjeta cortó antes, lo vas a pagar en noviembre.
8: El tema es que hay gente que no tiene...
18: Y aparte, ¿por qué uno no puede hacer con la plata que uno tiene por el esfuerzo, elegir lo que uno quiere hacer?
8: No.
18: Siempre y cuando no perjudique a un tercero.
8: Pero muy bien, está muy bien eso. Lo que tenés que entender es que, aunque se pague con tarjeta, hay gente que sabe que no va a tener plata el mes que viene. No sabe que no va a tener, aunque tenga tarjeta.
19: Pero si la tiene llena con el supermercado, la tarjeta, la gente, ¿qué le va a comprar una entrada para ir a ver un partido de fútbol? Por favor. ¿En qué país están?
20: Hola, chicos, ¿cómo les va? Mira, están hablando de las entradas del fútbol. La verdad que a mí me encantaría, no es por mi Tapia, que no voy, ni por Messi, si está o no está. Me encantaría ir a llevarlo a mis hijos. Tengo dos varones.
8: Allá.
20: No me alcanza la plata. No llegamos ni a fin de mes y nos va a sobrar plata para ir. Este es el motivo, el real motivo. No tenemos plata. Allá,
8: una madre
20: no
8: con
20: plata.
8: Dos chicos. Una madre con dos chicos. A la más barata, 90 lucas. 300 lucas para ir.
11: Sumar estacionamiento, 300 lucas.
8: Sumar el estacionamiento, ¿cuánto? ¿20?
11: Que no coman nada. Sí, 20. Que no coman nada.
8: Ya,
11: ¿no?
8: Tenés 3.20.
11: El agüita se lo olvida, ¿no?
8: No, a los chicos le tenés. Llevan una hamburguesa y una gas.
19: Tutuca a tu casa, porque si no tenés.
8: Las tutuca.
19: Te gastas
8: 50
19: lucas.
11: ¿La
19: qué se
11: vende la tutuca? No, no vende más tutuca.
19: No, ya no.
8: ¿Vos sos así con tu nieto de rato?
19: Cuando voy a la cancha de mi nieto, llevo una bolsita con los caramelos.
9: No,
19: sí.
8: ¿Y si el Pedrito te dice, hola abuelo, cómprame una hamburguesa, qué?
19: No hay acá, hijo, ¿no?
8: ¿Cómo le estás mintiendo?
21: Hola, abuelo.
8: Que ahí abajo hay.
19: Pedro, no bajo. Aparte no puede comer.
21: Siempre.
8: Está llamando.
19: Además, no pueden comer hamburguesa los chicos, además.
8: ¿Por?
19: Porque le hace mal la carne molida. Y claro. Exactamente, no pueden. Después de 6, 7 años.
9: Bueno, pero caramelo llevado desde tu casa.
19: Caramelo, sí. Llevo una bolsita de tutu que le doy una a cada uno.
8: Panchito no podés comprarlo.
19: No.
8: ¿Tampoco pueden comer pancho los chicos?
19: No. ¿Cómo le voy a dar pan? No le voy a dar comida chatarra. Prefiero que coma caramelo.
8: Qué rata que es una rata.
9: Hola, le regalé a Pepe y al doctor amigo de él unas papas con cheddar y bacon en mi local gastronómico. ¿Algo alguna vez recibió?
8: No, en serio. No, te acaban de mandar al frente que te regalan comida, viejo. Ya, en serio.
9: ¿Quién?
8: En serio, vos querés la selección gratis. No le comprás cosas a los chicos.
11: Que
8: los
11: pasen a buscar en la casa.
8: Que te pasen a buscar y te regalan comida. ¿Quién es el nombre?
9: No dice el nombre.
8: Papas con cheddar.
9: Yo le regalé a Pepe, al doctor amigo de él, unas papas con cheddar y bacon en mi local gastronómico.
19: Bueno, muchas gracias. No lo sabía.
9: No sabía.
19: Yo no fui, ¿no?
8: No sabía que fue gratis.
19: Yo no he ido, lo habrá traído el doctor a alguna juntada que hicimos. ¿No?
9: Hola, chicos, ¿cómo están? Demasiado altos los precios para ver un entrenamiento, me parece. Si fuera por los puntos, es otra cosa.
19: No nos engañemos, digamos más. La selección de todo, no es de todo. La selección es del grupito de los muchachos estos que son millonarios, con el presidente de AFA, que es millonario.
11: Es que una selección,
19: bueno,
11: ¿no?
19: Pero no nos engañes, acá está la selección de todo.
9: Hola, chicos, ¿cómo están? Demasiado altos los precios para ver un entrenamiento, me parece. Si fuera por los puntos, es otra cosa.
19: No nos engañemos, digamos más. La selección de todo, no es de todo. La selección es del grupito de los muchachos estos que son millonarios, con el

0: Es un esfuerzo para que el chiquito vaya, porque le gusta el dibu, le gusta. Que hay, ojo, hay muchachos que realmente se entregan con la gente. Yo no digo que no. Digo, la forma en que lo han vendido, te venden la selección. Por eso insisto, el señor Tapia con sus compañeros, sus amigos, venden la selección. Che, vamos a hacer todo así.
1: ¿Cuánto no es la función?
0: Pongamos 170 lucas, pongamos. Es que la pague, sí. ¿Cuánto hay 2 millones de personas en la ciudad de Córdoba? Hagamos de acuerdo, hagamos de cuenta que viene de otro lado. Y sí, 170 lucas la van a pagar. ¿Cuánto es? Un 10% tiene esa plata.
1: 6 minutos te has pasado el Mitre de informar.
0: Bueno,
1: y sí, si no parás de hablar.
0: Disculpe.
1: Vamos.
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8: Hora 16, 6 minutos en Córdoba, la temperatura 23 grados 7 décimas, el cielo despejado, la humedad 39%. Las repercusiones tras la habilitación de la Corte para la venta de tierras a extranjeros, el diputado de Unión por la Patria, Aldo Leiva, expresó que siente impotencia por la decisión.
9: Mucha bronca, mucha impotencia, no tenemos legitimidad, vamos a asumir que no tenemos legitimidad, pero el pueblo argentino en su conjunto no tiene legitimidad para oponerse a través de su representante, como se lo hizo en este tiempo, y nos dicen que no tenemos legitimidad cuando son los mismos que no tienen legitimidad, que no tienen moral. Estos verdaderos inmorales, estos ilegítimos, nos vienen a decir que el CECIM no tiene legitimidad. El CECIM es una de las instituciones más prestigiosas que tenemos las organizaciones de veteranos de guerra, que ha estado siempre en las luchas colectivas, que ha seguido hasta ahora y lo va a seguir seguramente hasta que se terminen los genocidas o para que nos prescriban la causa de lesa humanidad. Bueno, esas son las cuestiones que seguramente molestan a la Corte.
8: A la vez, la CGT rechazó la medida de la Corte Suprema. El comunicado gremial acusó a la justicia de desoír la voluntad popular manifestada en las recientes movilizaciones en defensa de la soberanía territorial. La conducción sindical advirtió que la resolución vulnera la división de poderes al convalidar judicialmente las medidas impulsadas por el Ejecutivo. La CGT alertó que la eliminación de las restricciones legales deja los recursos naturales, el agua y el suelo nacional a merced del capital extranjero. El pronunciamiento instó a la Cámara de Diputados de la Nación a asumir la responsabilidad institucional de rechazar definitivamente el decreto 70/23.
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8: Fútbol. Racing busca técnico tras la salida de Juan Pablo Vogtvoda. Mientras tanto, el plantel está a cargo de Sebastián Romero de manera interina. Diego Coca, ex DT de Racing, dijo que está dispuesto a escuchar ofertas para volver al club al que sacó campeón en 2014.
10: Mirá, siempre que Racing no tiene un técnico, siempre está la posibilidad, o me preguntan, y eso para mí es un halago o es algo que me da alegría, pero yo siempre voy a querer lo mejor para Racing, y nada, los que tengan que tomar la decisión, que tomen la mejor decisión para ellos. Yo siempre voy a escuchar, porque es un club al cual le debo mucho y le tengo muchísimo aprecio.
8: La temperatura en Córdoba, 23 grados, 7 décimas, el cielo despejado, viento del este a 20 kilómetros por hora, la humedad 39%. Hora 16, 9 minutos.
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0: Qué grande Omar, qué grande Omar. Sí le da la posibilidad de que era una radio y sea más conocido y que pueda expresar lo que se va a hacer con la guitarra.
1: El Tommy. Sí. Mañana, no, el sábado lo veo en un evento muy grande de motos. Y ahí arreglo para traerlo la semana que viene. Lo empecé a seguir, les quiero contar, a Tommy, impresionante, pero automáticamente me apareció una banda.
2: Sí.
1: Y obviamente que ya me olvidé. Puta madre, ¿cómo hago para...? Acá está. Se llama... Te hacen todo Creedence. No, esa es la banda de Tommy que se llama.
2: Acá dice, la banda de Tommy se llama Debe Ser y mi hijo es el baterista. Ayer tocaron en la Facultad de Derecho unos capos los chicos y Daniel Lozano.
1: Vienen para acá. Pero a la vez me apareció, ahora no lo encuentro, una banda que hace cover de Creedence. ¡Tremenda! En donde Tommy también toca.
2: ¿También toca ahí?
1: También toca ahí. Así que, nada. Sigan recomendando que los vamos a promocionar.
2: Buenas tardes, chicos. Hoy fue un placer.
1: Creo que es Docta Voz.
2: Hoy fue un placer conocer en vivo a Omar en una IPF. Soy Nico. Le mando un abrazo grande y espero que le sirva lo que le di para cuidarlo, para subir las defensas. Ya le voy a llevar regalos a todos.
1: Visitador médico. Estaba en mi búnker de siempre, en el café con mi amigo.
3: ¿Otra vez?
1: Sí, tomando café. Mañana. Sí, todos los días.
3: ¿Te atendemos ahí?
1: No atiendo, voy.
3: Va, sos consumidor.
1: Voy y hago trabajo, hago actividades, charlo comunitaria.
3: ¿Qué trabajo haces?
1: Trabajo. Escucha, y...
3: Pique el codo, también mintiendo.
1: No estoy mintiendo, hoy estuve trabajando. ¿Querés que lo llame al que estuve? No tengo nada que contar.
3: No.
1: Bueno,
3: Nico.
1: Y lo conocí a Nico. Visitaron médico, que lo visita al doctor Pedicino también.
3: Ah, mira.
1: Sabe, fanático de Siesta Animal, Nico, te mando un abrazo. Y sabes que me dio Redoxón. Mi vieja me daba cuando era chico.
3: Sí.
1: Me dice, loco, no te enfermes más. Tomá, para que no te enfermes más, te doy Redoxón. Y me dio unos frasquitos.
3: No quiere que
1: Así
3: falte.
1: Que desde mañana empiezo a tomar. ¿Qué te parece?
3: Medicamento gratis. Medicamento gratis.
1: Ay, Dios mío, fue un gesto de un oyente que es visitador médico. ¿Viste que los visitadores tienen muestras?
3: Sí.
2: ¿Viste?
3: No te confíes, el frasquito siempre trae un poquito, ¿no es cierto? Bueno, son muestras, ¿no?
1: Sí, después seguiré comprando.
3: O los blisters de pastilla, no traen 10, traen 2. ¿Sí?
1: Exacto. Alejandro.
4: Hola, chicos.
1: ¿Qué más?
4: Hoy están on fire, ¿eh? Empezaron con The Cure, ahora Los Redonditos.
1: Tremendo.
4: La verdad que si no fuera por esta música que ponen, te estoy pintando la casa.
1: Te acompañamos.
4: Estoy bastante perezosa, pero con esta música, ¿sabes qué? Hasta las 10 de la noche no paro.
1: Todo ayuda. Muy bien.
5: Increíble, chique mafia, Omar. La plata del campeón argentino que fue Belgrano se la pagó la Conmebol. No puso un peso la AFA. Ahora... Quiere que River le preste la cancha para hacer el partido de despedida. ¿Qué hace con tanta plata? ¿Dónde va tanta plata? Ojalá algún día se investigue.
1: ¿En serio eso de Belgrano, che? Yo no había escuchado.
6: Me parece nunca. Que no, son acuerdos que hacen generalmente. Tiene un costo siempre.
1: De todos modos, los premios, un día vi la comparación de lo que se le paga a un campeón en Argentina a un campeón en Brasil.
6: En Chile, Bolivia.
1: Es tremendamente miserable. ¿Eh? Una entidad que hace guita a mansalva.
6: Pero con la selección argentina se va de gira y se trajo 12 palos de la India. Un partido que no se jugó. Y acá siguen regalando $50,000 al campeón y demás. Pero bueno, siempre hay acuerdos, Omar, entre clubes, ciudades y demás para llevar este tipo de partidos.
7: Omar, muy caro los precios para ver a Argentina encima para ver un entrenamiento, porque va a ser eso.
1: Sí, seguramente van a acordar no romperse ni pegarse fuerte, loco.
6: Pero igualmente...
1: La gente tiene que volver a Europa, la mayoría, jugar.
6: De los tres amistosos, Bolívar es el más duro. Por lo menos llegó el repechaje.
1: Sí.
6: Vení.
1: Y otra cosa que Faso, planteamos en el pase con Laura. ¿Escuchaste el pase, Pepe?
3: No.
1: Claro, como siempre. Decía, ¿en serio que a Messi lo vamos a despedir jugando con Benín? Al mejor jugador... De la
6: historia,
1: sumarlo al Diego. Pero digo, al mejor, ¿lo vas a despedir de la selección con Benítez?
6: Era mejor hacer un partido por eliminatorias y cuando te enfrente Brasil.
1: No sé, hacete el seleccionado. Mira lo que te digo, mezcla el del 86 con este y es más atractivo.
3: Benín.
1: Benín.
6: La gente no conocía este país, sí, la mayoría. Se enteró por este partido. Messi merecía algo mejor.
1: Loco, hace soltero contra casado y va más gente.
8: Hola equipo, ¿cómo están? Buenas tardes. Che, con respecto a lo del partido, están locos como todo acá en Argentina, están locos. Yo acabo de volver de Estados Unidos. Sí. Ir a verlo a Messi, 90 mangos, 90 dólares. 90 dólares.
1: 90.
8: Con un show.
1: 90 dólares para ir a verlo al Inter. Sí, Fede, sí.
6: Hay de todo tipo de entradas, pero tiene más caras también, de 300 y demás, pero
1: está no bien, como la popular. Pero conseguí 90 dólares, ¿cuántos son 90 dólares?
3: 135 mil pesos.
2: 147 tengo acá uno.
6: Y Omar, en Estados Unidos también.
3: Dije 1.500.
6: No, pero Omar, pues un poquito también más. Rige, Omar.
1: De pelear.
2: No, pero no lo tengo porque justo pelear. Un amigo me preguntó dónde las podía comprar y me acaba de mandar la foto en donde se ve que dice 147 mil.
6: Pero Omar, también te hace el sistema en Estados Unidos que cuando empieza el partido te baja 45 dólares. Y se vendieron muchas entradas, suben, si no se vendió nada, te bajan los precios. Estados Unidos tiene ese sistema.
1: ¿Vos no tenés que tomar una pastilla ahora?
2: ¿Por qué no toma corticoide? Cuando toma corticoide viene mejor.
1: Venís tonto así, no peleas con nadie.
2: No, con corticoide viste que se pone contento.
9: Coincido totalmente con Pepe. No sé si gratis, pero por lo menos que pagar el seguro al espectador nomás.
10: Bueno, oferta, sí. Demanda. Hay mucha demanda, se aumenta el precio. Hay poca demanda, se baja el precio. Eso es lo que pasa con la selección, Pepe.
1: Está bien, muchachos, está bien, está todo bien. Es mi humilde opinión, nada más.
10: Todo relativo eso. Anda que venga Chayenne o Arjona o Luis Miguel. ¿Cuánto es el precio que pagaron?
1: Sí.
6: Acá, mira, estamos viendo las entradas para Inter Miami. Están en 79 ahora las entradas.
1: 79.
6: 75 entradas. Tenés 800, por supuesto.
1: Pero es lo que dice Fede. Si falta media hora para el partido y quedan entradas, te la bajan a 30 dólares. A 20.
3: ¿Y ahora la van a bajar hoy?
1: No, en Estados Unidos, Pepe.
3: Por eso, pero sí,
1: acá no tienen esa costumbre.
11: Están endeudados hasta las orejas con la tarjeta de crédito. Piden que el gobierno les pague las deudas. Pero para el fin de semana, la cancha o la selección argentina, ahí todo tienen plata.
6: El gusto que se da a la gente también, no puede vivir de penuria también.
12: Chicos, no puede, vale, 90 lucas una entrada para ir a ver la selección. Con llevando dos hijos son 300 lucas.
1: Bueno,
12: 300 lucas cuesta el abono para ir a ver, para hacerse socio y ir a ver Belgrano, claro, todo el torneo.
1: Claro. Entonces,
13: hola, Omar y equipo. Yo soy mamá, bueno, de dos, un varón y una mujer, pero el varón, su sueño algún día es ver a la selección o haberlo visto a Messi, y no podemos porque no, la situación no está.
3: Sí, decís que han tenido esta idea de que por lo menos sea este aforo que no se podía completar. Si haya dado 9 o 10 mil entradas para,
6: sí,
3: que vayan a ver,
6: no,
1: para
6: las
1: escuelitas de fútbol.
6: Claro, es que está, no fantástico. Tiene que tener lucro, ¿entendés? Entonces, por eso se donan escuelitas, que no tengan lucro, que no sean vendidas.
3: Por eso, entonces, ya que la distribuyeron bien a las entradas, 10 mil, no hubo problema. Hubiera puesto todas.
1: A la huevada que acaba de decir. ¿Vos te crees que es lo mismo regalarle a la gente en general que llevarle 20 entradas a una escuelita? No es lo mismo, Pepe. No, en serio.
6: Siempre que llega primero con todos los problemas que llevan eso.
1: ¿Cómo lo va? ¿En
3: la
1: serio?
3: Solicitaba las entradas, la solicitaba de ese modo. Por entidad, por escuela, por organización. Bueno, cuando se cumplía, mira, ya está, están completados el 50.000, no podemos darte más, listo, se acabó.
6: Son medio populista, ¿no?
3: No soy. Pepe, estás. La selección es lo más importante desde el punto de vista futbolístico para un país. Es mi selección.
1: ¿Qué es más importante para vos, la selección o
3: Talleres? No, para mí, mi club, Talleres, sí.
1: Claro.
3: Pero para. Como país,
6: para
3: lo que supuestamente nuclea todo, pues vamos detrás de la selección, porque es un mundial, o juega una Copa América.
1: A mí me parece que influye todo, que ya terminó el mundial, que no hayan salido campeones, que no viene Messi, todo. Hasta sabes que, fin de mes obviamente, pero hasta sabes que esto de que la gente sepa que no va a estar lleno el estadio,
3: sí,
1: tampoco es atractivo.
6: Es como que la gente,
1: o sea, dice, si vos vas a la cancha, te estoy hablando de la selección, no de tu club. Si vos vas a ver la selección y ya sabés que va a haber un montón de tribuna vacía,
6: no colabora.
1: Como que te la baja. Te la baja.
3: Pero son profesionales los que van a.
6: Pues acabas de decir que es lo que.
1: Te estoy hablando de la gente.
6: Ah, la gente. Ah, bueno.
1: Presta atención, ¿qué te pasa?
6: No, pero además los últimos partidos de Argentina...
3: Como los teros fueron... dice una cosa y hace otra.
6: No, no, los últimos partidos de Argentina fueron llenos completos. Este partido bajó un poco la espuma sin Messi, pero igualmente va a estar lindo para ir.
3: Bueno,
6: pero listo. Está perfecto.
14: Hola, Omar, lo que paga la Conmebol son $500,000 del campeón del fútbol. Eso se lo da para el campeón del fútbol argentino, brasilero, donde sea. Sí. Pero el fútbol argentino, la AFA, no pone un solo peso. O sea, Belgrano recibió $500,000... puesto solamente por la Conmebol.
1: Ah, no sabía
6: cuando
1: eso.
6: Cuando es Copa Libertadores, sí, por supuesto, pero AFA recibe...
1: No, para el cambio del fútbol argentino, acaba de decir el hincha.
6: $2,000. O sea, déjame que fue un premio, pero no me acuerdo si fue tanto. Me parece
1: pero
6: que
1: AFA no puso un mango.
6: Se les lleva auspiciante, todo. No, se los pelo un auspiciante. O sea, AFA gestiona esa plata y se quedará con un porcentaje. AFA gestiona que sea una marca de autos, una marca de esto y demás, todos los auspiciantes.
3: Queda con los campos, en Pilar.
6: Pero esto es gestión de AFA. ¿Vos te pensás que AFA no va a agarrar nada de eso?
3: En serio, muchachos. Hablemos en serio. Claro.
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1: Bueno. Una hincha de estudiante. Una hincha de estudiante. Bueno, vamos.
16: Hermano, con toda la guita que han levantado vendiendo camisetas y todo el aguante que se le ha hecho durante las eliminatorias, otros amistosos, con la ida de Messi, bueno, no viene a Córdoba. ¿No podrían poner un precio simbólico y que vaya todo el mundo que pueda?
17: Muchachos, pero hay que tener claro que los jugadores no tienen la culpa de todos los negociados sucios
1: claro
17: que hace Tapia y toda la AFA.
1: Claro,
17: el problema de ellos.
1: Claro que no tienen nada que ver en esto.
3: Yo me circunscribí a la AFA.
1: Sí.
3: $10,000, ¿querés poner $10,000? La entrada $10,000, listo. Está. Vos ya que querés que vayan personalmente, que hagan las colas esas, bueno, 10
1: yo
3: mil
1: no dije eso.
3: Bueno, o que se la den por QR, no sé, pero $10,000, listo, se acabó.
6: Ahí está. Con $10,000 no paga ni el operativo de seguridad.
1: Claro.
6: No paga ni...
3: Que lo pague la AFA, te estoy diciendo que ponga algo la AFA, maestro.
1: Bueno, ¿qué más?
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0: 4 de la tarde con 26 minutos. Vamos a dar una vuelta, sí, Pepe.
1: Bueno, atención a esta información, también tiene que ver con el ámbito gremial, pero la justicia ha frenado las elecciones de la UTA. Habían sido convocadas, recuerden, para el 7 y 8 de octubre. Ordenó retrotraer el proceso electoral hasta la etapa de presentación de listas y avales y se ha reprogramado esta elección, que tenía bastante, había bastante tensión por esto y por las internas, para el jueves 17 y viernes 18 de diciembre.
0: Fede.
2: Con respecto a las eliminatorias del año que viene, Omar, confirmación de FIFA que va a haber 3 plazas y media para Sudamérica. Si ya hay 3 clasificados, Argentina, Uruguay y Paraguay, sí. Hay 7 equipos para 3 plazas y media, la mitad.
3: ¿Cómo es 3 y media?
2: Y uno juega el repechaje. 3 clasifican directo, ah. La media sería que van a jugar el repechaje contra un equipo de Asia.
0: Como África, una vez lo jugamos nosotros con Australia, ¿te acordás?
2: Con Australia, exactamente, sí. Y que Bolivia lo perdió con Irak en el último mundial. Sí, señor. ¿Cuál es el tema, Omar? Que dicen que hay que ver si van a estar dentro del almanaque del fútbol sudamericano. Es decir, que en la fecha FIFA Argentina juegue contra Bolivia, pero que no sube puntos si le gana, por ejemplo.
0: Bien.
2: Pero imagínate, la última fecha juega Argentina, que no suma puntos, contra Ecuador. Se puede prestar a que, che, ustedes no juegan por nada, déjenlo ganar, que los 3 puntos, todo, porque Argentina, ¿no? No sumaría puntos. Se claro. Juega, pero no sumaría, pero le restarían los demás. Entonces, bueno, están debatiendo si Argentina, Uruguay y Paraguay van a estar dentro del fixture.
0: Qué poco interés jugar, no jugar por los porotos.
2: Y entonces, ¿qué
0: otro
2: hace,
0: sí?
2: ¿Y qué hace la ventana FIFA entonces?
0: Claro.
2: ¿Jugaba entonces otra vez contra equipos de Oceanía o qué? Así que eso es lo que falta debatir de cara al mundial que se viene.
4: Si te digo Roberto Edgar, ¿vos te suena?
0: Volcán.
4: Sí, el líder.
0: Roberto Edgar Volcán, Alejandro, ¿te acuerdas? Nunca lo hicimos en el Barieté.
4: No, bueno, buena idea. ¿Se acuerdan ese? Está, conocidísimo por este hit, Esa Malvada, ¿se
0: sí,
4: acuerdan?
0: Exacto.
4: Bueno.
0: El pasito, era re difícil.
4: Era difícil. Malvada. Bueno, confirmó su incorporación a La Libertad Avanza en Misiones y anunció que va a buscar competir por la intendencia de Puerto Iguazú en las próximas elecciones locales.
0: ¿Volcán?
4: ¿Sí?
0: Roberto Edgar.
4: Roberto Edgar, el líder de Cumbia Volcán, bueno, con 49 años, oriundo de esa ciudad, se va a postular entonces. Con este cargo para dirigente provincial, también están postulados otros, ¿no? Por supuesto que sí, pero dice que se identifica con el partido, que hace tiempo viene preparándose para dar un salto a la política.
0: Ay, ay, ay.
4: Así que dice que entre sus principales preocupaciones para Puerto Iguazú están la educación superior, que tiene cerca de 90.000 habitantes y necesita urgente una universidad. Y también habló de la problemática del consumo de drogas en adolescentes y jóvenes, sobre todo la circulación de piedra, que es una sustancia psicoactiva altamente adictiva, según su descripción. También dijo que más allá de que él se postule, él no deja la música. O sea, va a continuar realizando shows mientras avanza la construcción del proyecto político. O sea, no sé qué canta, porque tiene... ¿Cuántos temas tiene?
0: Ahí está. Bombachita con culito y pido una universidad. Hermoso.
4: Bueno, pero con esa malvada viene.
0: Con culito y pide el chabón una universidad.
4: Bueno, desde.
0: Hermoso.
4: Desde el año 1996 que viene robando con esa malvada.
0: Sí.
4: Claro. Ese año lo sacó. 96 al 2026, 30.
0: Sí, no es hora que venga el dinosaurio.
5: Definitivamente.
0: Un garco así.
4: ¿Cómo está la cara? Que venga la cara que tiene.
6: Vuela todo por el aire, digo yo, y se termina este suplicio. Ahora, ¿quién se le ocurrió correrlo a Beresford allá en 1806, la invasión inglesa? Hoy seríamos Nueva Zelanda, Australia, no estaríamos renegando con esto. Tendríamos canguro de mascota, qué sé yo, qué pudrición y la reputa madre.
0: Dios mío, no, me gusta el otro, Alejandro. El otro es hermoso. Pide, ¿cómo es? Una universidad como
4: una él. Universidad ¿por superior, porque justamente dice que hay 90.000 personas que están sin educación allí, que están.
0: Está,
4: que necesitan
0: bien.
4: Una universidad urgente, porque bueno, falta educación.
0: Falta educación.
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0: Tenés que darle forma a tu colita chata. Ahí está. Porque la gente no tiene educación, dice.
4: Se van a hacer sus ejes de.
0: Está de moda tenerlo paradito, escucha, bombachita con colita. Bien, bien.
2: Es medio provocado, ¿no?
0: No, en serio. En serio, que venga.
5: Derecho.
0: Y vos no podés hablar con alguno que mande un asteroide.
5: Sí, estamos en eso. Estamos en conexión.
0: Bueno, vamos.
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0: Bueno, ahora sí, señoras y señores, vamos a saber cómo está el tránsito en la ciudad. Así que todos decimos hola, Paola.
5: Hola. Muy buenas tardes, mis queridos automovilistas. Bueno, se registran algunas demoras en el centro, Avenida Colón desde Cañada, también Sarmiento, Humberto Primo, el Boulevard Ilia, Boulevard San Juan, la zona de Plaza España, principalmente Avenida Poeta Lugones. Recordamos que continúan los arreglos nocturnos sobre Avenida General Paz, entre Dean Funes y Patio Olmos, que van a finalizar esta semana, y desde el Olmos hasta Plaza de las Américas se realizan tareas diurnas. Nos avisan que hay muchísimo tránsito en Juan B. Justo y las vías por el tren varado. Recordemos que descarriló un tren con 10 vagones sin carga esta mañana en la zona de Juan B. Justo y Bulnes, así que evitar ese sector. La zona del Puente 15 ya tiene bastante movimiento a esta hora. Recordamos que a las 21 juega la selección en el Kempes, así que evitar el sector. En zona sur, tener en cuenta los desvíos por obras en el alto nivel de Avenida Vélez Sarsfield. En las rutas, informa Policía Caminera, circular con precaución sobre la Ruta Nacional 35 a la altura de Huinca Renancó por llovizna intensa en diferentes tramos. Precaución por un reductor de calzada en el carril lento de la autopista Córdoba-Carlos Paz entre la Ruta Nacional 38, kilómetro 5, hasta la Ruta Nacional 20, kilómetro 17, por obras de mantenimiento. Continúa también las obras de mantenimiento en la Ruta Provincial 10, entre Río Primero y Villa del Rosario, lo mismo que en la Ruta Provincial 4, en el cruce con la 6. En medio del tránsito y la ciudad en movimiento, con el informe Hola Paola, manejás con conocimiento. ¡Chau!
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0: 6:33 minutos. En Córdoba, la temperatura actual 23 grados 7 décimas, el cielo despejado, la humedad 39%. Inició un paro de médicos de cabecera del PAMI en todo el país. La medida de fuerza tendrá lugar desde hoy, miércoles 30 de septiembre, hasta el viernes 2 de octubre. El paro es promovido por la Asociación de Profesionales del Programa de Atención Médica Integral y Afines ante la falta de respuestas del Gobierno Nacional y las autoridades de PAMI. El paro implica no ir a consultorios de forma presencial y la no transmisión de datos. Al respecto, brindó detalles Carlos Mulqui, del Sindicato de Médicos.
1: En estos momentos sí están en una mesa de diálogo, pero aparentemente no son buenas las perspectivas, así que el paro ya está decretado desde el viernes pasado. Recordar que los médicos cabecera en abril, cuando comenzó todo esto, éramos 9.000 médicos, ahora tenemos casi 1.500 médicos menos porque han renunciado, si bien es cierto han sido reemplazados por médicos nuevos. Nos redujeron el 54% de nuestros honorarios, lo que nos llevó a tener una serie de medidas, ya sea junta de firmas, medidas cautelares, cartas de documentos, etcétera, lo cual el PAMI hizo caso omiso. Los montos han sido muy insignificantes en cuanto al recupero, estamos hablando de 2.100 pesos, 2.300 pesos por paciente. Tenemos los turnos muy, muy atrasados, para una radiografía, están dando turnos a noviembre, fines de noviembre, entonces se nos hace difícil nosotros como médicos cumplir el acto médico, por lo cual yo también he hecho un paso al costado, he renunciado a partir de mañana. Nos sentimos un poco cómplices si seguimos participando así porque no le estamos dando a nuestros mayores la atención que se merece.
0: Patricia Bullrich opinó sobre el fallo de la Corte que habilita que extranjeros compren la tierra que quieran, informa un móvil Mitre.
2: Ante la consulta de Radio Mitre, la senadora de la Libertad Avanza, Patricia Bullrich, habló sobre el fallo de la Corte Suprema acerca de la ley de tierras. Dijo que el Congreso se apresuró al tratar la ley de propiedad privada que incluía el capítulo sobre las tierras y agregó:
3: si nosotros tenemos un decreto de necesidad de urgencia dictado por el gobierno y ese decreto aún está en la justicia, quizás haber llevado adelante la ley de propiedad privada en la que estaba el capítulo de tierras fue apresurado. Teníamos que haber esperado que la justicia hable, como habló ahora, del decreto 70 en el capítulo de tierras y recién después enviar esa ley. Vino después que la ley no se pudo votar, así que es una posibilidad.
2: La declaración de Bullrich se hizo en el marco de su participación en el acto a 30 años de la Constitución porteña. Desde la Facultad de Derecho, Alan Zurita, Mitre informa primero.
0: La temperatura en Córdoba, 23 grados 7 décimas, el cielo despejado, viento del este a 20 kilómetros por hora, la humedad 39%, hora 16, 37 minutos.
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14: Hola, siesta animal. Estoy en el Chato y acabo de presenciar la llegada de un papa móvil con un circo infernal, con policías, con sirenas, algo parando el tránsito, deteniendo, sobre todo preparando también no sé qué partido de fútbol hay. Es increíble.
15: Sí, habían anunciado que el papa móvil, creo que es el histórico,
16: claro,
15: en el que estuvo Juan Pablo II. Lo llevaron a para mostrarlo hoy en el partido de la selección argentina.
16: Muy bueno. Sí, está lindo, ¿no?
15: ¿Qué más?
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15: Mira, qué
11: crees. No, y cierto.
18: Caudillo de los católicos.
11: Ay, cómo extrañaba esta música. Mira,
15: bueno,
11: que no soy religiosa.
15: Ya está, Alejandro, no estamos hablando,
19: Omar,
15: del tema, así que no lo
19: voto ciego al de Volcán. ¿Sabe la cantidad de Academic? Nos garcaron toda la vida.
15: Sí, ya sé.
19: El de Volcán debe haber estado para rayarlo cuando decidió meterse en la política.
11: Omar, la intención de postularse como intendente de Edgar de Volcán No me parece terrible. Terrible son los fascinerosos enquistados en cargos públicos que siguen.
15: A mí me parece terrible todo. A mí todo me parece terrible. Todo. Eso que dijiste y lo otro también. ¿Qué más?
11: Pues chicos, sería justo que la selección nos juegue gratis, considerando la gran cantidad de personas que se desplazan para ver los mundiales y todo lo que no pudimos hacerlo. La situación que tenemos también, dice Nancy.
15: Sí, sí. A mí me parece que se excedieron en el precio, pero que gratis sería una locura.
8: Algo
15: me
8: intermedio.
15: Parece. Claro, eso.
8: No estaría mal. Pero
9: bueno, precio gratis. Por lo menos para la gente.
11: Omar, si a ese chico de 26 le dicen viejo choto, no quiero pensar lo que me dirán a mí si supieran la edad que tengo.
15: Claro, es por el llamado del chico que dijo que le dijeron en el laburo donde estaba que era viejo choto porque nos escuchaba a nosotros.
10: Parece pobre oyente que nos tratan de viejo choto. Eso se llama cultura musical, papá, porque lo que escuchan ahora es cualquiera.
9: Muy bien,
11: señorita. Viste que el otro día te mandé un reel muy interesante, el otro día, sobre cómo construye las canciones.
15: Muy bueno.
11: No sé si está.
15: Muy bueno, que lo hizo Almada.
11: Lo hizo Almada, que es músico él.
15: Es músico.
11: Él es músico. ¿Se puede escuchar un poquito?
15: Pero,
11: si lo ponemos así como.
15: No sé, lo tenés.
11: Sí, lo tengo porque te lo mandé a vos porque me llamó la atención. Porque
15: sí,
11: la verdad.
15: Muy bueno.
11: Habla de cómo se construye. Tutorial de cómo hacer una canción como las de Joaquín, se
15: sí.
11: llama. Entonces suena así, por ejemplo.
16: Buenas noches, ¿cómo andan, amigos? Vamos a hacer que cualquiera puede ser la Joaquín. Voy a cantar un poquito en desorden, ¿no?
11: Así, sí, sí, sí. Pizarrón con frases.
16: Cualquier frase así puedes comprar un tema de la Joaquín.
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16: ¿Sí?
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15: Toda frase suelta, ¿entendés?
11: Hay un pizarrón donde cada uno escribió la frase que quiso.
15: Y el tipo le puso esa base.
11: Esa base, tuki, tuki, tuki, tuki. Escuchá, esta es Joaquín.

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1: Bueno,
2: ahora, el tema no es que ella lo haga. Esta chica, la Joaquín.
1: Sí.
2: El tema es los que lo escuchan.
3: Bueno, pero si, tiene millones
2: bueno,
3: de seguidores.
2: Por eso, millones.
3: O sea que evidentemente hay oídos que no están educados y que escuchan eso y que lo consumen.
2: No son culturalmente ceros a la izquierda.
1: Pero por supuesto.
2: Porque primero están denigrando a la mujer.
1: Bien.
2: La están denigrando.
1: Ya está, Alejandro. Bueno, es lo precisamente lo que no ponemos, así que bueno, dale, vamos.
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20: Bueno, y nosotros vamos, gran final. Todos juntos decimos chau, chau. ¿Qué dice el pronóstico?
9: Bueno, primero ganadores.
20: Y claro, decía ganadores.
9: 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La temperatura 23.7, la humedad 39%. Para mañana máxima de 21, para el viernes de 27, fresco a cálido.
20: Gracias, Paula. Gracias, Geo. Gracias, bebé. Gracias, Ernestina. Gracias, Ale DJ. Ahí va. Gran final, con los Gans. Que disfrutes de lo que queda del día, que es un montón en la vida y que...
21: No se repite nunca más.
20: ¿Y qué hacemos mañana?
21: Lo volvemos a intentar.
20: Mañana jueves volvemos con toda. Gracias. Chao, hasta mañana.

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0: ¿Qué tal? ¿Cómo les va? El programa 1191 de los Agusti en la tarde de Radio Mitre Córdoba. Bueno, hoy en un dúplex estamos aquí en Junín de los Andes, en la Patagonia Argentina, palpitando lo que es la fiesta del puestero en Junín, la fiesta nacional del puestero en Junín de los Andes, que se concreta como cada año en el mes de febrero, en esta oportunidad del 3 al 7 de febrero en el predio del centro tradicionalista Huirichis. Se trata de jineteadas y destrezas, paseos gauchos, espectáculos musicales y también la cultura y gastronomía, compuestos de artesanía, comidas típicas y participación de las comunidades mapuches. Desde el sur argentino, desde la Patagonia, el contacto con Felipe. Hola, ¿cómo estás? Buenas tardes.
1: Bien, Ricardo, buenas tardes. Y desde el sur del país nos venimos directamente al centro. Estamos en la ciudad de Córdoba capital, participando de lo que es la primera jornada del Congreso Internacional de Maíz. A esta hora se está efectuando una charla de inteligencia artificial. ¿Va a revolucionar al final o no? A cargo de Diego Álvarez, Diego Sánchez Granel, Matías Cardacia y Pedro Marigliola. Uno de los disertantes entonces de esta actividad que se está efectuando de manera simultánea en dos salas. Otra de las actividades en estos momentos a las 5 de la tarde en punto, la región centro motor de desarrollo. Estas actividades que van a estar viendo reflejadas en el transcurso de los diferentes programas, tanto de mañana como pasado, que vamos a estar compartiendo con todos ustedes. Hoy, minutos después de lo que ha sido el acto inaugural, lo entrevistamos a Marcos Blanda, el secretario de Agricultura de la provincia de Córdoba, que nos comentaba esto en referencia a la realización del Congreso una vez más aquí en la ciudad de Córdoba.
2: La verdad, muy contentos, quinta edición, tercera vez en Córdoba, región centro, expositores nacionales e internacionales, pero sobre todo de diversas provincias que hay motivaciones y sobre todo también del sector privado. En las verticales de este año hablábamos del niño y hablábamos nuevamente de chicharrita. Pero bueno, hay otras verticales que también se van posicionando.
1: ¿Estuviste esta mañana en una de las disertaciones?
2: Sí, nos tocó junto a los secretarios de Entre Ríos y Santa Fe hablar de políticas públicas relacionadas con el maíz. Y a veces pareciera de que tiene que ser específica, pero cuando hablamos de buenas prácticas, de infraestructura, de conservación de los recursos naturales como el suelo, de la escuela del suelo, que hoy se entregaron los kits de suelo a las escuelas, eso también va relacionado al maíz.
1: ¿Qué queda para mañana, Marcos?
2: Bueno, para mañana queda una visión que ya se ha consolidado en este espacio, que es Ernesto Cruz desde México, récord mundial de maíz, pero también los paneles del seguro multirriesgo, algo que nos preguntan mucho los productores. Se va a contar la experiencia de Córdoba y, por supuesto, lo que es la transformación en proteína animal, donde Marcelo Calle, secretario de Ganadería, va a estar moderando a las cuatro cadenas de carne.
1: También con la presencia del ministro Sergio Busso.
2: Sí, por supuesto. El ministro ha estado acompañando desde el inicio de esta jornada y va a estar acompañando mañana y cada una de las instancias. Es más, está acompañando CAL, donde Marcelo Calle, secretario de Ganadería, va a estar moderando a las cuatro cadenas de carne.
1: También con la presencia del ministro Sergio Busso.
2: Sí, por supuesto. El ministro ha estado acompañando desde el inicio de esta jornada y va a estar acompañando.

0: el bioetanol hoy está en el Congreso.
1: Gracias por este contacto.
0: No, por favor, gracias a vos.
2: Uno de los temas, Felipe, que ya está en nuestro portal de contenidos, Japón y Argentina acuerdan condiciones sanitarias para avanzar en la importación de carne vacuna del norte argentino. Alcanzaron este miércoles Japón y Argentina un acuerdo sobre las condiciones sanitarias que regirán la eventual importación de carne vacuna y productos derivados provenientes de la región norte de Argentina, informó el Ministerio de Agricultura, Silvicultura y Pesca.
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4: Internacionales. Israel. Benjamin Netanyahu aseguró que el piloto de Fly Dubai quiso estrellar el avión con pasajeros. El primer ministro afirmó que durante el vuelo hacia Tel Aviv, uno de los pilotos apuñaló al otro y habría intentado hacer caer la aeronave con casi 180 israelíes a bordo. Según indicó, un pasajero y un tripulante lograron reducirlo y otro integrante de la tripulación estabilizó el avión, que aterrizó de emergencia en Arabia Saudita. El sospechoso era interrogado por las autoridades de ese país, mientras el mandatario destacó que los pasajeros evitaron una tragedia grave.
5: Nacionales.
4: Discapacidad. El gobierno realizó una cumbre para acercar posiciones internas sobre los cambios a la ley. Ayer, después de la mesa política, se reunieron Luis Caputo, Diego Santilli, Nicolás Mayoraz y María Ibarzábal Murphy para saldar diferencias entre el equipo económico y el sector que negoció el texto con los aliados. El conflicto surgió tras el dictamen de mayoría en diputados, que no había sido validado por tres áreas oficiales y cuyo costo fiscal fue cuestionado. Aunque algunos dicen que el tema avanza, todavía no hay definición sobre la redacción final. Joaquín Levington fue denunciado por abuso sexual, pero lo negó. El cantante de la banda Turf recibió una presentación de una mujer que dice haber sido su pareja durante 5 años. Relató violencia física y psicológica, consumo forzado de drogas y relaciones sin consentimiento. Acudió el lunes a una comisaría porteña con registros audiovisuales y ya había recurrido a la justicia en 2022, pero retiró el trámite. El músico rechazó las acusaciones en Instagram. Dijo que ella nunca fue su pareja y que lo acosa desde hace años.
5: Deportes.
4: Tenis. Juan Manuel Cerúndolo cayó en 3 sets ante Bouillon Chaouquette en el debut del ATP de Beijing. El argentino perdió por 6-2, 5-7 y 6-4 en la primera ronda, después de igualar el partido y forzar el set decisivo. El chino, que controló el tercer parcial con un quiebre en el quinto juego, ya lo había vencido el año pasado en Shanghái. En la próxima ronda enfrentará a Novak Djokovic, que dejó en el camino a Nuno Borges.
5: Internacionales.
4: Estados Unidos. Frenaron a último momento la ejecución de una mujer en Tennessee. Una corte federal de apelaciones suspendió hoy la pena de muerte de Krista Pike, de 50 años, una hora antes de la inyección letal. Habría sido la primera mujer ejecutada en ese estado en 200 años. Los jueces quieren revisar si se evaluaron a fondo sus denuncias de abusos sexuales en la infancia antes de que la condenaran por matar a golpes a una compañera de 19 años en 1995. Su defensa también planteó problemas de salud mental.
5: Nacionales.
4: Universidades. La justicia intimó al gobierno a cumplir con la ley de financiamiento. El juez Martín Cormick le dio 5 días al Estado para que actualice los salarios de docentes y no docentes y recomponga las becas estudiantiles bajo amenaza de multas. El magistrado rechazó además el pedido de revocatoria que había presentado el Ejecutivo tras una primera intimación el 22 de septiembre. En paralelo, el personal de las casas de estudios públicas comenzó hoy un paro de 72 horas para reclamar la aplicación de la norma aprobada por el Congreso y una recomposición salarial del 33%. Economía. El gobierno amplió el tope para importar autos eléctricos e híbridos sin arancel. A través del decreto 1128, el valor FOB máximo para los eléctricos puros pasó a $35,000 y para los híbridos convencionales y enchufables a $18,000. En tanto, los híbridos ligeros se mantienen en $16,000. La medida busca sumar modelos al régimen de arancel cero, que ya permitió el ingreso de unos 69.000 vehículos de 29 marcas. En los primeros 7 meses del año, los patentamientos de electrificados crecieron 322% y alcanzaron una participación del 21% en el mercado.
5: Deportes.
4: La selección argentina recibe esta noche a Bolivia en Córdoba en el primer partido tras la final del Mundial. Se enfrentan a las 21 en el Estadio Mario Alberto Kempes por un amistoso de la fecha FIFA con arbitraje del colombiano John Ospina. Será el debut del equipo de Lionel Scaloni sin Lionel Messi luego de la derrota 1-0 ante España en la final. Transmiten Teis Sports y Telefe. Scaloni probó variantes en el mediocampo y mantendría la base defensiva y la dupla ofensiva de Julián Álvarez-Lautaro Martínez.

0: ¿Cómo les va? Ya estamos nuevamente de regreso para acompañarlos hasta la hora 20 en esta propuesta radial que se emite de lunes a viernes. El saludo a cada uno de ustedes, también a Damián Magris en la operación técnica. Jornada vio que lloviznaba, nublado, recién te quería aclarar. Bueno, el clima lo anticipaba y se va cumpliendo. Vamos a propósito de ello a conocer el mismo, presentado por ATS Agro.
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0: Los datos que corresponden a la hora anterior. El cielo estaba mayormente nublado, 15 grados 9 décimos la temperatura, la humedad del 69%, la presión 997.4 hectopascales, visibilidad 10 kilómetros, el viento del este a 10 kilómetros por hora. Para esta noche se esperan 17 grados de temperatura, tormentas aisladas, la proporción de posibilidades entre un 40 y un 70. El viento del este entre 3 y 22 kilómetros por hora, con ráfagas de entre 42 y 50 kilómetros por hora. Para las primeras horas de la madrugada, ya primero de octubre del 2026, mes número 10, tendríamos 17 grados, parcialmente nublado, un 10% de probabilidad de lluvias, el viento del sudeste entre 3 y 22 kilómetros. Ya en la mañana de este jueves, 11 grados, mayormente nublado, el viento del sudoeste a 2 kilómetros. Para la tarde del jueves, 20 grados de temperatura, parcialmente nublado, el viento del norte entre 3 y 22 kilómetros. Bueno, para la noche, ligeramente nublado, el viento del noreste entre 7 y 12 kilómetros, con ráfagas de entre 42 y 50 kilómetros. El viernes, mayormente nublado por la mañana, 9 grados, para la tarde 21 grados, tormentas aisladas. ¡Ay, qué lindo! No cambia. Bueno, espero que se corrija después. El sábado, una mínima de 11 grados, tormentas aisladas. Tengo un cumple. Bueno, aunque me moje, voy a ir, ¿eh? Sí, a las 12 un almuercito. Bueno, ya voy, ya no como de ahora hasta el sábado. No, tanto así no. Para la tarde, noche del sábado, 24 grados, parcialmente nublado. El domingo, por la mañana, 10 grados, mayormente nublado. Para la tarde, noche, 22 grados, mayormente nublado. El lunes, semana aniversario ya de nuestra ciudad, de la fundación de la ciudad, un 8 de octubre de 1886. Mayormente nublado todo el día, 13 y 23 grados la temperatura. El martes 6, mayormente nublado, 12 y 22 grados. Bueno, esperemos que la semana se acomode y demore por todo lo que se va a venir en conmemoraciones o celebraciones, ¿no es cierto? En la semana aniversario la próxima. Bien, luego de haber dicho todo esto, a ver qué eligió Damián para hoy. Miércoles, a ver, sí.

Bueno, vamos con algunas informaciones. Y ustedes saben que yo... No, me inclino para ningún lado. No. Me inclino para mí mismo. Ya está bien. Y entonces le digo todas las noticias. Ahora estamos hablando de esto. No. Veo que yo me enojo, me quejo. Bueno. Vamos con esta. Vamos a empezar con esta primera. No, yo recién estaba diciendo la información para ahora, digamos, darle lectura, o por lo menos entre los titulares que tenía Caro organizado, y me reía solo, porque hay veces que esa viveza criolla, todos tenemos seguramente, hay gente que por suerte tiene esa viveza criolla, pero no la implementamos a lo mejor, y otra gente sí, son genios y genias, pero a veces le falla la viveza criolla. También hay que tener en cuenta. ¿Por qué les digo esto? Bueno, vamos a empezar así ya. Demoraron a Máximo Kirchner en San Luis y secuestraron la camioneta en la que circulaba. Pobre muchacho, ¿qué le pasó? A ver. No, por eso me reía bien. Ay. No. Bueno, vamos con la información. Máximo Kirchner fue demorado este miércoles en Justo Darac, San Luis, cuando viajaba hacia la provincia de San Juan para participar de un encuentro del Partido Justicialista. Hasta ahí va todo bien, ¿no es cierto? Bárbaro. ¿Pero qué pasó? No, a mí me... Diga que, gracias a Dios, por lo menos ya cuando me hago otros estudios siempre generales del corazón, hasta ahora no tengo problema, pero no sé. El dirigente fue interceptado en un puesto de control ubicado en el límite provincial y durante el procedimiento... Claro, pobre muchacho, bien. Ustedes no saben entender estas cosas y la gente que estaba ahí trabajando tampoco, ¿no ven? Se detectó que la camioneta en la que se desplazaba este pobre muchacho, porque mire qué situación fea le han hecho pasar, no es así. Tenía un pedido de secuestro, ay, por favor, en el marco de la causa Otesur. Bueno, ese ve que no sabría. ¿Se le habrá pasado por alto? Dios mío. ¡Qué bárbaro! ¡Ay, Dios! Mire cómo empiezo. Tras las verificaciones correspondientes, las autoridades, claro, dispusieron el secuestro del vehículo. Máximo, ya le interrumpieron en el viaje, pobre muchacho. También no es así. Máximo Kirchner se dirigía a San Juan, donde tenía previsto participar de actividades junto a referentes del peronismo y militantes. El procedimiento se produjo un día después de otro operativo realizado en San Luis, en el que la policía provincial secuestró una camioneta RAN 2500, que también tenía un pedido judicial de secuestro relacionado con la causa Otesur y que en este caso figuraba a nombre de Cristina Fernández de Kirchner. Bueno, ustedes no son considerados con nadie. No, hay que ser más considerados. Dios mío. La causa Otesur investiga presuntas maniobras de lavado de activos vinculadas con la explotación de hoteles de la familia Kirchner. Máximo Kirchner se encuentra entre las personas acusadas en el expediente, cuyo juicio oral tiene previsto comenzar en marzo del 2027. Ya estaríamos cerca. Bueno, la cosa es que también hay que ser un poco más condescendiente. La gente que estaba trabajando ahí en el límite con las provincias. Máximo Kirchner iba a San Juan a participar del encuentro del Partido Justicialista. Le arruinaron todos los planes, pobre muchacho. Usted imagínese, él se ve que no sabía esos datos en la camioneta en la que estaba viajando. No me parece. Injusto. Va, sigamos. Dios mío. Lo tengo que decir así, porque si lo planteo y lo como lo siento y lo coso, no claro, me parece lo coso, no, perdón la expresión. No, cierro la radio, no puedo. Voy a dar vuelta a la página un ratito. Soy antiguo, vamos con esta. Vamos a ver si acomodamos un poquito de la de recién. No se acomoda tampoco, no hay forma, ¿no? Bueno, son errores que pasan, ¿vio? Argentina recibe a Bolivia en Córdoba en el inicio de una fecha FIFA que será inolvidable, ¿no? La selección argentina se enfrenta este miércoles con su par de Bolivia. Ah, mire, me tengo que acordar para ir mirando, porque yo tengo más.
que será primero de sus partidos en una fecha FIFA que será inolvidable. El encuentro se juega desde las 9, bueno, veo un ratito en mi casa y después el trabajo, si puedo, en el estadio Mario Alberto Kempes de la ciudad de Córdoba, con arbitraje del colombiano John Ospina. El de este miércoles será el primer partido de la selección argentina, luego de la dolorosa derrota en la final del Mundial 2026 frente a España en un encuentro que se definió recién en el tiempo extra. El técnico Lionel Scaloni solo mantendría una incógnita en el 11 titular, que es la presencia de Valentín Barco o Franco Mastantuono como mediocampista ofensivo. Por otra parte, se destacan las presencias de Agustín Tiay y Facundo Medina, los laterales de la defensa. El último de ellos ocuparía el lugar de Nicolás Tagliafico, quien se entrenó de manera diferenciada. A su vez, Ezequiel Palacios ocuparía el lugar de Enzo Fernández en la mitad de la cancha, mientras que Nicolás Paz también iría desde el comienzo con el objetivo de conectar con los dos delanteros, que serán Julián Álvarez y Lautaro Martínez. Esta fecha FIFA de la selección argentina estará marcada por el retiro de Lionel Messi, quien jugará su último partido con la albiceleste el martes 6 de octubre ante Benín en el Estadio Monumental. Bolivia, por su parte, arriba a este encuentro en un mal momento, ya que perdió contra Irak el repechaje para ingresar al Mundial 2026, y a partir de allí solo sufrió derrotas, 4-0 con Escocia y Argelia y 2-0 ante Paraguay. Bueno, no me olvidé la noticia recién, no. Es más, mire, pensaba, yo no lo conozco a Máximo Kirchner, no tengo esa posibilidad, no tengo acceso, nada. Porque no, así, no llego a este nivel, no, a esos niveles no llego, no me conoce nadie, no, y no conozco a nadie. Pero, mire qué bien, sabía que hubiera, ve, alguien me hubiera avisado que iba a San Juan, yo tengo pariente en San Luis, me dejaba ahí en San Luis, a lo mejor me iba como acompañante, iba a pasear un poco, pero, y después se quedábamos a mitad, bueno, en fin, No puedo salir de la sombra, a veces hay cosas que... No sé si de la sombra, pero el estupor, no sé, Dios. Fadea recibirá la vigilia joven antes de la misa del Papa León, 14 horarios que llevar y accesos. La Iglesia Diocesana de Córdoba se prepara para recibir al Papa León 14 con una multitudinaria vigilia joven en el predio de Fadea como antesala de la histórica jornada prevista para el martes 10 de noviembre. La convocatoria comenzará el lunes 9 a las 18 horas con la apertura de las puertas del predio. A partir de las 22 se iniciará la animación de la vigilia, que incluirá momentos de oración, música, celebración y encuentro comunitario. La propuesta busca que los fieles puedan preparar espiritualmente, ¿no es cierto?, la llegada del Santo Padre y compartir una noche de fraternidad antes de la misa central. Las puertas de Fadea abrirán el lunes 9 de noviembre a las 18 horas. Se recomienda llegar con anticipación para poder ubicarse junto al grupo o la familia. A las 22 comenzará oficialmente la animación de la Vigilia Joven. La actividad se extenderá durante la noche y dará paso a la misa central del martes 10, prevista para las 10 y presidida por el Papa León XIV. Debido a que los asistentes podrán permanecer durante toda la noche en el predio, se permitirá el ingreso con bolsas de dormir, botellas de agua, reposeras, mate, comida, banderas y cargadores portátiles. Además, el predio contará con puestos de hidratación durante todo el evento. Las autoridades continuarán informando las especificaciones relacionadas con el ingreso de otros elementos de uso cotidiano. Bueno, muy bien, esto es lo que se está programando, ¿no es cierto?, lo que refiere a aquí a la provincia de Córdoba o Córdoba capital. Bien, 17:30 minutos, regresamos en un ratito.

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Bueno, ya estamos listos, organizados, preparados. Se ha levantado el viento sur. Está frío afuera, ¿eh? Me asomé un ratito ahí para ver. ¿Vio cómo está? Bueno, eso a lo mejor ayuda a que... Vio que según dicen, pero a veces después no se cumple. El viento sur y eso cambia. Y bueno, después cuando hay lluvia, llovina o algo, se corta, vio, sale el otro día bárbaro. Bueno, esperemos que así sea. Lo que sí vamos a hacer, porque la página está que responde de una forma impresionante, vamos a ir con el sorteo matutino.

Como les decía, el sorteo matutino, comenzando con la Lotería Nacional, primer premio, 6.371.71 el excremento, segundo premio 6.989, tercer premio 6.430, cuarto premio 8.789, quinto premio 7.366. Lotería Nacional, primer premio 6.371.71 y excremento. Lotería de Buenos Aires, primer premio 3.859, 59 Las Plantas, segundo premio 7.875, tercer premio 9.689, cuarto premio 9.047, quinto premio 4.862. Lotería de Buenos Aires, primer premio 3.859, 59 Las Plantas. Lotería de Santa Fe, primer premio 2012, 201212 El Soldado, segundo premio 4.895, tercer premio 0.658, cuarto premio 7.355, quinto premio 3.036. Lotería de Santa Fe, sorteo matutino, dije bien, sí, dudé. Primer premio 2012, 12 El Soldado. Vamos ahora con la Lotería de Entre Ríos, primer premio 8.239.39 La Lluvia, segundo premio 4.153, tercer premio 0.499, cuarto premio 7.193, quinto premio 5.777. Lotería de Entre Ríos, sorteo matutino, primer premio 8.239.39 La Lluvia. Finalmente, la Lotería de Córdoba, primer premio 6.778, 78 La Ramera, segundo premio 4.552, tercer premio 1.887, cuarto premio 0.219, quinto premio 4.630. Lotería de Córdoba, sorteo matutino, primer premio 6.778, 78 La Ramera. En un rato estaremos nuevamente para darles lectura al sorteo vespertino.

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7: Internacionales. Irak, Estados Unidos completó la retirada de sus tropas tras 12 años de misión contra el Estado Islámico.
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7: Internacionales.

0: Aires. El primer ministro Ali al-Saidi lo definió como una nueva fase de soberanía. La salida ocurre en medio de la guerra con Irán, que a veces se extendió a territorio iraquí.
1: Nacionales.
0: Economía. El gobierno volvió a postergar la suba de los impuestos a los combustibles hasta noviembre. Mediante el decreto 1126, publicado hoy en el Boletín Oficial, el Poder Ejecutivo difirió por completo la actualización del impuesto a los combustibles líquidos y al dióxido de carbono, prevista para mañana jueves 1 de octubre. De este modo, evita que el ajuste se traslade a los surtidores de todo el país. Ya había aplicado la misma medida en abril, junio y septiembre, y aún siguen pendientes los aumentos de parte de 2024, de todo 2025 y lo que va de 2026. Justicia. Se suspendió el juicio a Pity Álvarez hasta que haya una nueva junta médica que evalúe su salud. Lo confirmó su abogado Javier Baños. El cantante será sometido a un estudio interdisciplinario para determinar si está en condiciones de ser juzgado por el crimen de un vecino en Villa Lugano. Se estima que las pericias se realicen en unos 5 días hábiles, aunque podrían demorar hasta 4 meses. El martes el tribunal había ordenado su internación forzosa en un hospital psiquiátrico por 90 días.
1: Deportes.
0: Fórmula 1. Esteban Ocon anunció que dejará Haas al finalizar la temporada. El piloto francés, de 30 años, confirmó en sus redes sociales que no seguirá en la escudería estadounidense a la que llegó en 2025. Aseguró que se va con la cabeza bien alta y que esto no es el final de su carrera en la categoría. Por ahora no definió su próximo destino y su prioridad son las carreras que restan este año. Suma 7 puntos y es 16º en el campeonato detrás de su compañero Oliver Berman.
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0: Bueno, uno seguiría y seguiría así escuchando, disfrutando de la buena música. Pero bueno, tenemos que cumplir con los espacios, con lo que tenemos programado, ¿no es cierto?, en determinados horarios. Pero nunca está de más. Anoche, mirando por ahí, suelo mirar redespiertos, y hay partes donde están los segmentos musicales, digamos, con mitad. Bueno, no sé quiénes eran. No sé qué eran los dos mamarrachos. Si dos mamarrachos eran dos masculinos, digamos, creo. Porque, bueno, por decir, sí. No sé. Pero con solo visto la. Digamos, tenía muy bajito, así que el audio por ahí no lo tenía. Pero cómo gesticulaban, cómo se movían. Bueno, digo, qué bien, qué bien. Que está bien. Seguramente hay audiencia de distintas edades, pero. Yo pensaba por otro lado, qué pena ver tan caros que son los minutos en la televisión, ya, ¿no es cierto? Lo que cuesta estar, lo que cuesta llegar y a grandes intérpretes en todo orden. Y esto, bueno, por supuesto, porque seguramente son furor o son conocidos o tienen una notoriedad determinada, porque no me. Rosé, no sé decirles cómo son, porque algo así vive, no sé. Lo dije sin. Tenía sin el audio, digamos, la imagen, ¿ok? No, porque ya escuchar el audio me parece que me va al de Álamos, el audio, el sonido, me iba a poner. Y no quiero pensar las letras. Entonces, pero veía y digo, bueno, en fin, diga que no creo que perduren décadas y siglos y demás, no creo, no. Seguramente no. Bueno, ya dije eso, estoy más aliviado. Claro, quedé choqueado desde cuando empezamos las noticias, Miren, me podría haber ido a San Luis, ahí me llevaban. Bueno, no sé si llegamos a San Luis. Bueno, por ahí cerca, ya estaba, caminaba un poco unos kilómetros, ya llegaba a San Luis Capital. Bueno, pero bueno, no se va a poder, el viaje fue interrumpido. No pudo llegar a San Juan y a San Luis a duras penas, está justo de Arac. Bueno. Caminaba unos kilómetros, me venía bien, me bajo todo estos kilos que tengo de más, me hubiera venido bárbaro. Bueno, vamos entonces, como les decía, y bueno, son noticias que, como otras a veces, que impactan. Entonces, yo después quedo por un rato ahí, claro, Damián me hace volver a la realidad, quedo, me choqueo. Bueno, vamos al espacio de Agro 20, porque ya tenemos preparado ahí, organizado, la actividad en el mercado agroganadero de Cañuelas. Bueno, comenzamos con los precios logrados para los novillos de 431 a 460 kilos, 3.600 a 4.700. De 461 a 490 kilos, 3.600 a 4.500. De 491 a 520 kilos, 4.300. De más de 520 kilos, 4.500. Regulares livianos, 4.000 a 4.200. Regulares pesados, 3.800 a 3.900. Overos negros, 3.800. Novillitos, de 300 a 390 kilos, 3.800 a 5.100. Novillitos de 391 a 430 kilos, 3.600 a 4.900. Regulares, 4.250 a 4.500. Vaquillones de 270 a 390 kilos, 3.600 a 5.050. De 391 a 430 kilos, 3.000 a 4.200. Regulares, 3.400 a 4.800. Vacas buenas, 3.200 a 3.800. Regulares, 2.700 a 3.650. Conserva buena, 2.800. Conserva inferior, 2.020 a 2.400. Toros buenos, 2.800 a 4.020. Toros regulares, 2.800 a 4.000. Mejores especiales y buenos, 4.740. Mejores regulares, 3.300. Esto, ¿no es cierto?, como siempre decimos, en lo relacionado con la actividad en el mercado agroganadero de Cañuelas en el día de hoy, último día del mes de septiembre. Ya está apareciendo, asomándose el mes número 10 de este año, el mes de octubre. Bueno, otras informaciones en este caso tiene que ver con un RIGI con motor agroindustrial. Invertirán más de 1.300 millones de dólares para fabricar una pickup eléctrica. El ministro de Economía de la Nación, Luis Caputo, anunció este miércoles una importantísima noticia industrial que tiene relación directa con el sector agropecuario. Se trata de la aprobación para que ingrese en el régimen de incentivo a las grandes inversiones, el RIGI, o RIGI, que el proyecto de Toyota Argentina para fabricar en su planta de Zárate la pickup Hilux con motor eléctrico. Según informó Caputo, el plan de la multinacional japonesa abarca un desembolso de 1.341 millones de dólares que lo convierte en el mayor en la historia de la industria automotriz argentina. Aunque el ministro no lo mencionó explícitamente, fuentes del mercado confirmaron que se trata de la nueva camioneta eléctrica proyectada por Toyota. Caputo amplió que es un master plan con fuerte perfil exportador porque estima vender al exterior por más de 1.280 millones de dólares anuales, cerca del 70% de su producción. Además, generará más de 3.600 empleos durante su construcción y más de 2.600 en la etapa de operación entre directos e indirectos. Más inversión productiva, más trabajo y más exportaciones para los argentinos. Bueno, mientras que estaba con estas informaciones y ahora del campo, ya vamos a ir también a presentar el estado del tiempo, brindado, ¿no es cierto?, gentilmente con por ATS Agro. Pero antes de ello, quiero comentarles, mirando informaciones, ¿no es cierto?, de todo orden, esto que ocurrió hace poquitos días o horas, donde se realizaba, digamos, un evento muy significativo para la localidad. Ahora no estoy con las noticias, precisamente no la tengo aquí para dárselas a conocer, pero seguramente después se las puedo leer y ampliar un poco más. Pero, como decía, se estaba organizando todo el evento conmemorativo de esa localidad. Que bueno, es algo característico, tradicional, y estaban, la venta de chorizos para después, bueno, realizar los tradicionales choripanes. Pero, ¿qué pasó? Un video que alguien puede observar y entonces empieza a filmar ahí mientras que estaban poniendo la cantidad de. Una olla gigantesca de preparando los chorizos para luego ser vendidos, ¿no es cierto?, en esa fiesta. ¿Qué sucede? Cuando iban, imagínense una olla gigantesca, no acuerdo la cantidad, el número preciso de chorizos. Y el problema es que, como decía, mientras que iban poniéndolos en esa olla para ir cocinándolos, alguien que estaba ahí, ¿no es cierto?, pudo observar que en lo que iban en el elemento, o en lo que, ¿no es cierto?, los llevaban y los iban poniendo para ponerlos ahí o trasladarlos ahí a la olla, eran unos. Figuraba como bidones, porque no sé cómo llamarles, los tarros grandes, tarros, sí, pues son como una especie de tarros, ahí figuraba la noticia como bidones, y se podía observar que se utiliza, ¿no es cierto?, y tiene una potencialidad impresionante como veneno, de glisofato, estoy diciendo bien, ¿no es cierto? A mí me parece que sí. Bueno, después explicaron, ¿no es cierto?, que esos tarros con los que iban trasladando ahí los chorizos para ponerlos a cocinar en la olla, en esa olla gigantesca, que esos tarros en sí, o bidones, por llamarlo de alguna manera, tenían hacía 20 años que se habían utilizado, que seguramente se habían lavado y que no contenían ninguna clase de poder tan fuerte que es, cumple la función, una función determinada, pero bueno, no para, para después poder utilizarlo, ¿no es cierto? Y más para algo, el consumo humano. Después, por otro lado, porque la información la estuve viendo en varios lugares, explicaban que por más que el tarro de plástico, ahí está como para que ustedes se ubiquen, pero bueno, o el bidón en sí de plástico, lo laves y no sé, le pongas lo que vos quieras, en el plástico creo que por más que pase el tiempo puede quedar, no sé si se dice adherido porque no conozco en sí, pero que bueno, que te puedan quedar rastros, y si quedan rastros imagínate. Bueno, lo quise comentar también porque si bien es información de otro orden, pero también está relacionado o algo también cuando hablamos del campo, de distintas cosas. Y bueno, ya ahí, mientras que también vamos a buscar, vamos a ir con los datos en tiempo y vayan las publicidades, cualquier cosa, y ya les digo bien el lugar donde ocurrió esto. Ahora sí vamos a conocer el estado del tiempo en la Eulalia, brindado por ATS Agro.
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0: Bien, los datos de la hora anterior: cielo mayormente nublado, 16 grados, un décimo la temperatura, 69% la humedad, la presión 996.6 hectopascales, el viento del este a 15 kilómetros, la visibilidad 10 kilómetros, para esta noche 17 grados de temperatura, tormentas aisladas, probabilidad de precipitaciones entre un 70 y un 100%, el viento del este entre 3 y 22 kilómetros, con ráfagas de entre 42 y 50 kilómetros. Muy bien, vamos ahora de inmediato al agradecimiento de las firmas comerciales.
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4: No fuimos a ningún lado. Fuimos descartando títulos por si había otro espectáculo. Tiempos del humor en gel, por ejemplo. Humor puro para diluir, humor con distanciamiento, humor con barbijo puesto. Como uno incorpora término, también incorpora riesgo. Estornudó un guaso allá con el tapabocas puesto, se arrancó las dos orejas. El humor en tiempos de pandemia, nos iban llegando historias, decían en Buenos Aires salir por el DNI. Yo el mío lo perdí, me decía el negro Luján, y ahora cuando me den el nuevo me van a dar cualquier número. No, boludo, te dan el mismo. Humor de quedarse en casa, el negro Luján es de Buchardo, sur de Córdoba. Aburridos se metieron con la mujer en la ducha y corrieron la mampara. Celo en cámara que los grabara. Dice, pero lo borré el video. Parecía que estábamos los dos en un frasco de escabeche. Dice así. Y de comprar en el barrio para no andar circulando. Despensa de la vieja Colqui. Las masitas en oferta. Compraron un paquete, lo abrieron y se ganaron un premio. Una entrada para ver a la selección argentina en el Mundial del 86. ¡Oh! No se dan por vencidos, ni aún vencidos. Que no te pase como a este, que en plena cuarentena tuvo que ir al hospital. La mujer rompió bolsa de agua caliente, se quemaron los pies. Así que hicimos unos streams, una porquería, la verdad. Como contar por teléfono y que a uno lo estén viendo y uno no los pueda ver. Pero es que estábamos muertos. Bravo ha de ser estar muerto, decía una vuelta Veloto. A mí me lo va a contar, le decía Pedro Ferrari. ¿Qué habrá querido decir? Si habrá muerto alguna vez el viejo. Salí que los dos hermanos. Uno nunca venía al pueblo. Tenían la madre jodida. Dice, vas a tener que venir porque se cortó mamá. Pero mucho se cortó para siempre, dice el otro. Bueno, bueno, para el vino, supo ser el tío Benino. Se consiguió que un boliche le auspiciara el velorio. Dice que iba en el cajón lleno de calcomanías, stickers, marcas de vino. El féretro parecía un turismo carretera. Declaramos al humor como actividad esencial. Lalo Gardes de Belloso tenía fama de ligero, no para las carreras, terror de los gallineros. Y la chiquita Ebuyese no hablaba del todo bien, tenía una dificultad. Un día pasó caminando y le dijo: chau, Lalón. No, querida, yo soy Lalo, no Lalón. Lalón de gallina, dice. Así que tan esencial el humor que nosotros nos declaramos personal estratégico. Tal es así que ya nos vacunaron. Seguíamos pensando título, la vuelta del gato Peter, pero ¿volver de a dónde si no habíamos ido a ningún lado? El humor en tiempos de vacuna, en dos aplicaciones, esperando las dos dosis. Con la vacuna los pro y los antivacunas. Esos tipos que quieren que se la pongan a toda costa. La vacuna, con perdón de la figura. Y se pasean por la puerta de los vacunatorios con la remera remangada. Porque ellos ya leyeron que los frascos son multidosis. Se lleva a sobrar alguna, no la tiran y ahí están los locos. Y los que son antivacunas que se oponen porque sí. Y estudian también, que andás a ver los rusos que le han puesto adentro. Y que la vacuna china... hay que tener cuidado porque el ARN mensajero se mete en los canales de no sé qué mierda de la célula y modifica. La puta madre, deben geografía de segundo año. Le preguntás cuánto es 9x7, empiezan a tartamudear y te explican el ARN del virus y están en televisión. Yo pienso que la vacuna, o el hombre es a la vacuna igual que la gata Flora. El que se la ponen grita y si no se la ponen llora. ¿Viste que es así? Y hablando de que nos vacunen, ni hablar de la política. Pensar que cuando era chico vos preguntabas, ¿qué Alberto? Y te decían, ¿el qué? Te dejó el culo abierto. Y creíamos que era un chiste, no sabíamos que era cierto nosotros. Pero un día será el día. Pero un día... Pero un día será el día. Y ojalá que estos sean pasos hacia otra normalidad. Y cuando sea ese día, para mí y para ustedes, el mejor título será Seguir Contando el Cuento. Bienvenidos, muchas gracias por acompañarme. Misas, rezos y promesas, pidiéndole a Dios que llueva. Y San Pedro se acordó. Él quería ponerse al día. Un día mandó todas juntas el agua que nos debía y quedamos a merced del Cristo de las lagunas, con el agua hasta las bolas y sin solución ninguna. Crecí escuchando milongas y muchos viejos cuenteros, así que el primer relato debía llevar esa impronta. Yo le puse esa milonga el día que las copiosas precipitaciones pluviales desbordaron las posibilidades de defensa de los pobladores de un vasto territorio del oeste de la provincia. Argentores de ese tiempo no era como en el correo, que enviabas un telegrama y te cobraban por palabra, era por título de obra. Yo le había puesto todo para que en la ciudad entiendan. Igual cuando se grabó, la compañía dispuso que se llame La Llovizna. Todo empezó a media tarde cuando un viejo salió afuera y así como una soncera alarde sabiduría dijo que le parecía que ese día iba a llover, pero mucho no iba a ser, a lo sumo 4 gotas. Nadie preparó la bota y en efecto entró a llover. El viejo les había dicho, mirando la luna llena, que ni valía la pena que se hicieran torta frita. La cosa iba a ser cortita, una nube pasajera, no había peligro de goteras. El viejo un poco le erró. Y así fue como llovió 11 semanas enteras. Llovía como en Chascomús, o sea, de arriba para abajo. Las viejas pelaban ajo y en la estancia la avestruz se había cortado la luz, como pasa actualmente. Es por eso que la gente que le da vida a esta historia, con unos naipes Victoria, si yo no estoy macaneando, al truco estaban jugando al oscuro, de memoria. Si había juntado tanta agua, hasta el altor de la mesa, se les veía la cabeza a los que estaban sentados. Y seguían encarnizados, orejeaban, chapoteando. Iban los naipes flotando de muy náutica manera en fuentes y con potera que ahí oficiaban de botes. gaseosidad o el cogote verde de humedad la pera. Un rey de copas remando con el canto de las de espada pasó que se las pelabas en un plato hondo de losa. Una sota andrajosa daba lástima, es verdad. Muy mojada y además ya casi azul por el frío, el panorama invadido por los bichos en la humedad. En vez de mezclar los naipes, los paisanos escurrían. Estiraban, retorcían y ahí nomás les seguían dando. Se les iban oxidando los oros y las espadas. Los bastos se les brotaban, las copas estaban llenas. Pero iban buenas y buenas y ninguno les aflojaba. Ya para el segundo 30, los petillos ni hacían pie. Prender fuego, váigale, si estaba todo mojado. Los fósforos emigrados por un destino pluvial. Reflotaba cada cual lo mejor que se podía. Y la lluvia que seguía cariñosa en el ventanal. Los porotos para notar. Con semejante humedad germinaban y ahí nomás eran plantas de poroto. Estaba el equilibrio roto en la madre biología. Los perros medios se hundían de nadar acalambrado y en el techo acomplejado los gatos sobrevivían. Al final la correntada los arrastró a una laguna y le cortó 31 a un viejo que protestaba. No hubo revancha ni nada porque fue un solo partido. Ese sí empedernido y del que quedaron los ecos, porque no fue un 30 seco, fue un 30 humedecido. Muchas gracias, muy amable. En el bolichero le dijo que cuando llueva meta el dedo en un lugar que se haya juntado agua y se viniera al boliche que él lo iba a ayudar. Así que entraba a llover, el viejo ataba el sulky. Y cuando paraba metía el dedo en el agua y salía trote y trote para el boliche y lo llamaba a los gritos. El otro salía afuera y le medía en el dedo los milímetros llovidos. Ahora escuchan a Sol Pérez, pero bueno, antes era distinto, ¿me entendés? Vasco Draque, Estancia Brelan, una semana lloviendo. Lo visitaba Felices, que era el cuñado, que estaba en la Tehuelche, la estancia que hay enfrente. Y se habían quedado sin víveres, había que ir al pueblo, justo se había muerto un papa, Juan Pablo I. Y le dice la mujer que los estaba atendiendo en el almacén, ¿y qué me dice, don Draque? Ahora encima nos hemos quedado sin papa. ¡Ja! Ustedes acá sin papa, nosotros ya no teníamos ni harina para hacer buñuelos, dice, así que... Humor de pueblo, sin ir más lejos. Por las huellas son las chicas, decía el loro Cócola. Y entraba lo de un vecino a robarle la frutilla con zapatos de taco alto. Cuando me manden historias, manden el nombre del pueblo. Sur de Santa Fe no alcanza, o cerca de Bariloche, como por ahí me ponen. Los pueblos, aunque sean chicos, tienen nombre y a mucha honra, y quieren que se los nombre. Esos pueblos chiquititos que no tienen pavimento, son los pueblos mocasines, porque vienen sin cordones todavía. Si están cerca de una ruta, cuando viene alguna empresa para hacer alguna obra, les faltan de gauchada el acceso y una calle. La del centro, para la vuelta del perro. Asfalto negro, ordinario, se les derrite en verano. Oliden, flaco Portela, salió al mediodía del bar El Gallego, del negro Línea, y se encajó en el asfalto. O sea, es que se le pegaron las alpargatas. De la corbata lo sacaron a remolque para la vereda. Samaro, la Bordeboy, provincia de Santa Fe, venía a pie una bolsa al hombro, paró un vecino a llevarlo, subió, se sentó y seguía con la bolsa en el hombro. Hombre, déjela en el piso. No, demasiado que me lleva a mí, ¿qué va a llevar a la bolsa? Dice, así que... Un viejo en el campo, en París, había traído una chancha de Gesell allá en la costa. Cruza con lobo marino, decía que le habían dicho. Se tiraba en el arroyo la chancha y salía con la boca llena de taralila del otro lado. Froilán, puestero de Pringle, de la estancia La Plegaria, tenía un vecino, Lito, que si alguno iba al pueblo le podía traer galletas. Iba una hija y le encargó 3 kilos de galletas para él, 3 palitos. Le dio las galletas al otro y palito todavía tiene. Así que tu pueblo, mi pueblo, un pueblo, y ojalá todos los pueblos. Melancolía de siesta, las campanas de la iglesia, un tren que se fue hace tiempo, un muchacho que regresa, alguna chica que espera las promesas de un viajante, viento viejo y los que faltan están en el cementerio, las carpas de unos gitanos allá en la entrada del pueblo, que un camionero volviendo. Tal vez por las mismas huellas que habían dejado los carros, vinieron los camioneros. Lo dice Domingo Vero, la chata de Lobería, tuvo que hacerse a un lado para darle paso al camión. Camioneros de los de antes, caminos sin pavimento, a veces cargaban ellos arena, cal o cemento, ladrillos no en pack, venían sueltos, sal, leña, postes, cueros, fierro, alguna fundición, chatarra. René Cornara de Vertis andaba en un viejo Bedford, paraba en las estaciones de servicio al lado de los Mercedes, los Escaña grandes. Cuando los otros se iban a limpiarle el parabrisas que se llenaba de bicho, él se iba con una escoba y le fregaba la culata. Al tranco que yo ando, a mí los bichos me alcanzan. Dice, vienen de atrás y me chocan. Lo que no anda el Mercedito, decía uno en San Cayetano. A un Mercedes de los viejos le había enganchado una jaula. Iba con novillos gordos y cada vez más ligero. No se había dado cuenta que se le había roto el piso, se le venía desfondando. Venía con la mitad, se le volvían caminando los novillos para el campo, uno rengo, el otro manco, a las puteadas, más vale. Ordizón en pergamino. Andaba en un 11-12. A no gastar gasoil, viajaba a 65. Un día se venía durmiendo y lo puso a 67. Dice que no podía creer, llegó al puerto volando. Dice, no creo que fuera pa' tanto. Llevar alguna mudanza, cambiar un circo de pueblo, de Ayacucho pa' Maipú, había que llevar el circo. Fin de año, para la fiesta, Pepito tenía un camión y una hija en Maipú. Les pasó un precio bajo, agarró el viaje y se fue a pasar la fiesta con ellos. La elefanta la cargaron en el embarcadero de la feria. Verano, los vidrios abiertos, llevaba un fuentón con ensalada de fruta en el asiento al lado de él. Despejado el tiempo y una llovizna le mojaba el parabrisas. Pegajosa, o sea que la elefanta le metía la trompa por la ventanilla y aspiraba a clericoche y lo largaba para adelante. Se agarró un pedo ese animal de la feria. Verano, los vidrios abiertos, llevaba un fuentón con ensalada de fruta en el asiento al lado de él. Despejado el tiempo y una llovizna le mojaba el parabrisas. Pegajosa, o sea que la elefanta le metía la trompa por la ventana.

0: El pueblo, con los nombres de los chicos, en la trompa del camión, y arriba o si no en la lona, el nombre del pueblo, el gringo Villa, no importa, era mal llevado el gringo. Se llevaba mal con todo, incluso con la familia. Le había pintado al camión arriba, los parientes son los peores. Y uno que era parecido y en situación parecida fue y le dijo al letrista que le pintara lo mismo, porque antes no se ploteaba, se dibujaban las letras. Y después se arrepintió que iban a decir los chicos. Así que le suavizó el escrito, solo le hizo pintar el gringo tiene razón. Así que, y leyenda en la culata más o menos ingeniosa. Camión lechero.
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2: Internacionales. Rusia advirtió a la OTAN que podría usar armas nucleares si se intenta aislar a Kaliningrado. Moscú envió un mensaje por escrito a la alianza tras sostener en comunicados de sus embajadas en Europa que tiene información sobre un bloqueo aéreo y naval del enclave báltico. La portavoz de la OTAN, Alison Hart, confirmó hoy la recepción y condenó la amenaza y aclaró que la alianza no apunta a esa región y que sus ejercicios no representan un riesgo. El Kremlin respondió que recordó a los europeos sus documentos de política sobre el tema.
3: Nacionales.
2: Economía. Japón abrirá su mercado a la carne vacuna argentina tras 20 años. El acuerdo permitirá envíos de la zona libre de aftosa con vacunación e incluye la lengua bovina. Lo anunció el ministro Luis Caputo y completa el acceso de todo el territorio nacional a un mercado que importa más de 3.000 millones de dólares al año. El reclamo se había planteado en 2006 y se aceleró en 2024. Los envíos comenzarán cuando las autoridades niponas completen una auditoría sanitaria y habiliten los establecimientos. Malvinas. La petrolera Rockhopper ratificó que las sanciones argentinas no alterarán su plan de extraer crudo en 2028. La empresa británica, que posee el 35% del proyecto Sea Lion, confirmó en su balance semestral que apunta a la primera producción en el primer trimestre de ese año. Destacó el respaldo de los gobiernos de Reino Unido y de las Islas, que calificaron las medidas argentinas de ilegítimas y carentes de justificación jurídica. La socia israelí Navitas, operadora con el 65%, sostuvo que las licencias fueron otorgadas legalmente y que no prevé efectos significativos en el calendario.
3: Deportes.
2: Racing. Marcos Rojo se negó a entrenar y exige irse a Estudiantes. El defensor de 36 años protagonizó una discusión con Diego Milito, quien le comunicó que el club no negociará para que juegue las semifinales de la Copa Libertadores con el conjunto platense. Desde la dirigencia sostuvieron que tiene contrato hasta diciembre, que restan 6 fechas decisivas y que no hay intención de desprenderse de él. Las próximas horas serán determinantes para saber si hay una salida negociada o si el conflicto escala a la justicia.
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6: Cierre del Mercado de Granos. Mitad de semana, jornada de día miércoles en la Plaza Rosarina, donde la soja presentó ajustes a la baja, al igual que el trigo. Girasol y sorgo se mantuvieron sin cambios, el maíz con cotizaciones dispares y el mercado de referencia, Chicago, cerró la rueda una vez más con pérdidas. Comenzamos las cotizaciones con las oleaginosas. Por soja, entrega disponible 555 mil pesos por tonelada. Las fijaciones de mercadería, 565 mil pesos por tonelada, una baja de 5 mil pesos entre ruedas. Soja noviembre, 560 mil pesos por tonelada. Por soja bajo reglamento productos libres de deforestación, según la Unión Europea, 565 mil pesos por tonelada. Una caída de 5.000 pesos por tonelada respecto a ayer martes, y para esta misma posición en moneda extranjera se registraron ofertas por 300

0: 79 dólares por tonelada, un dólar menos que ayer. En cuanto al girasol sin cambios, entrega disponible y contractual 500 dólares por tonelada. Girasol entrega entre diciembre y marzo del 27, 450 dólares por tonelada. Pasamos a los cereales, comenzamos por el trigo. Descarga inmediata bajo condición cámara, 220 dólares por tonelada. En tanto, trigo grado 2, 215 dólares por tonelada, una caída de 5 dólares por tonelada entre ruedas. Trigo octubre y la entrega comprendida entre el 15 de octubre y el 15 de noviembre, 215 dólares por tonelada, un recorte de 5 dólares por tonelada para ambas posiciones en relación a ayer martes. Trigo noviembre, 210 dólares por tonelada, una caída de 5 dólares entre ruedas. Campaña 2026-27, trigo diciembre, 210 dólares por tonelada, trigo enero, 215, trigo febrero, 217, trigo marzo, 220 dólares por tonelada, respectivamente, una caída de 5 dólares por tonelada para todas estas posiciones en relación a la rueda anterior. En cuanto al maíz, el disponible 185 dólares por tonelada, 5 dólares menos que ayer martes. Maíz octubre 195, maíz noviembre 196 dólares por tonelada, respectivamente. En estos casos, un incremento de 2 y 1 dólar, respectivamente, en relación a ayer martes. Maíz diciembre sin cambios, 198 dólares por tonelada. Maíz enero y febrero, 200 dólares por tonelada, en este caso una caída de 5 dólares entre ruedas. Para la nueva cosecha, maíz marzo, sin cambios, 200 dólares por tonelada. Maíz abril y mayo, 198 dólares por tonelada. Maíz junio, 197 dólares por tonelada. Cosecha tardía, maíz julio y agosto, 195 dólares por tonelada. Por cebada no se registraron ofertas abiertas de compra y el sorgo sin cambios, entrega disponible hasta el 10 de octubre, 190 dólares por tonelada. Pasamos al mercado de referencia, hablamos de Chicago. Los futuros de los principales commodities agrícolas concluyeron en negativo. El trigo retrocedió acompañando la fuerte caída del maíz y ante ajustes de posiciones de los operadores previo al cierre del mes y del trimestre, aunque las expectativas de una menor oferta exportable de Ucrania limitaron las pérdidas. El maíz, en tanto, en Chicago cayó con fuerza luego de que el Departamento de Agricultura de los Estados Unidos informara existencias estadounidenses por encima de lo previsto, a lo que se sumaron liquidaciones de posiciones y ventas técnicas. Finalmente, la soja en Chicago también concluyó en terreno negativo, condicionada por las débiles expectativas de nuevas compras chinas de poroto norteamericano, aunque las dificultades logísticas provocadas por las lluvias en el medio oeste norteamericano moderaron la baja de los precios. Para Cadena Campo Argentino informó Miguel Ángel Boliadosasco lo ocurrido hoy, miércoles 30 de septiembre, en el mercado físico de granos con datos de la Bolsa de Comercio de Rosario.
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0: Bueno, 19 horas 31 minutos. Ha llegado el momento de cumplir con el resultado del sorteo vespertino para todos ustedes.
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0: Comenzamos con la Lotería Nacional, primer premio 6.655, 55 los gallegos, segundo premio 1.537, tercer premio 5.005, cuarto premio 0.957, quinto premio 1.026. Lotería Nacional, primer premio 6.655 los gallegos. Vamos con la Lotería de Buenos Aires, el primer premio 9.867, 67 la víbora, segundo premio 4.119, tercer premio 1.726, cuarto premio 8.437, quinto premio 4.566. Lotería de Santa Fe, sorteo vespertino, primer premio 9.867, 67 la víbora. Vamos ahora con la Lotería de Santa Fe, primer premio 3.151, 51 el serrucho, segundo premio 7.931, tercer premio 6.111, cuarto premio 8.271, quinto premio 1.200. Lotería de Santa Fe, sorteo vespertino, primer premio 3.151, 51 el serrucho. Lotería de Entre Ríos, primer premio 5.293, 93 el enamorado. Segundo premio 9.876, tercer premio 6.194, cuarto premio 6.216, quinto premio 0.143. Lotería de Entre Ríos, sorteo vespertino, primer premio 5.293, 93 el enamorado. Finalmente la Lotería de Córdoba, primer premio 2.768, 68 los sobrinos. Segundo premio 7.936, tercer premio 1.365, cuarto premio 6.804, quinto premio 3.870. Reiteramos, Lotería de Córdoba, sorteo vespertino, primer premio 2.768, 68 los sobrinos. De esta manera le hemos ofrecido el día de hoy el resultado del sorteo matutino y vespertino respectivamente.
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10: Este era famoso por lo mentiroso. Sí. Así como él tiene su fama por sus cosas, usted tiene su fama por la suya.
11: ¿Qué hice ahora?
10: No, pero vos tenés tu fama en tu grupo de amigos, vos sos famoso porque te gusta el automovilismo, el perfil el perfil grecio que tenés.
11: Sí.
10: ¿Eh? ¿No? ¿Sí o no?
11: Mi mamá cuando era chiquito no me llevaba de la mano, me llevaba
10: como los sifones.
11: Como sifón me llevaba.
10: De a dos lo llevaba. Este era un tal Maidana muy mentiroso. Todo el mundo sabía que era mentiroso y siempre querían que venga Lolice para que cuente historias. Porque era como Don Verídico, sabía que iba a contar historias exageradas, pero todo el mundo sabía que no eran ciertas. Entonces, lo que había que ver era la posibilidad de asombrarse con el ingenio del otro para mentir, porque no te trataba de engañar, no era una forma de la estafa la mentira de él, sino mentiras ingeniosas como la de los andaluces. Y todos lo querían escuchar. Pero muy mentiroso de haber cruzado a Nahuel Atlántico, él hacía cosas así. Entonces empezó a faltar al boliche. Entró a faltar al boliche. Che, Maidana, ¿qué le pasa? ¿Estará enfermo? Entran a averiguar. Un día dice, che, Maidana, dice, vos sabés que todos preguntan ahí en el boliche, estamos extrañándote, no vas más, no, dice. Me ha dado por la lectura. ¿A vos? Sí, sí. ¿Sabes qué? Me trajeron para que lea la Biblia, esas cosas, y me entré a entusiasmar. No me digas. Sí, no te rías, hermano. Yo también cuando me la trajeron dije así, Pero hay que saber las cosas que uno no sabe. No saber las cosas que estoy aprendiendo. Y le dije, vos, por ejemplo, ¿sabés quién era Moisés? Y el otro quedó de ojo extraviado. Dice, no, y bueno, ahí está, ¿eh? Yo me enteré ahí leyendo la Biblia. Moisés, ese fue el caudillo del pueblo judío. ¿Y sabes cómo? Dice, mirá cómo nace él, lo encuentran en una canasta, arriba al río, y la encuentra el hijo del faraón, la encuentra. Eso yo leí en la Biblia. Y por eso a los canastitos con esa forma le llaman Moisés, por eso, porque ahí estaba él. Mirá vos, ya se le entraron a hacer rueda. Y bueno, y después él era como el nieto del faraón, porque era, lo adoptó la hija del faraón. Y así que tenía todos los lujos, todos los. Y vos sabés que él se da cuenta que él no era egipcio, que era judío. Y entonces se hace jefe del pueblo judío. Y él se le pone enfrente al que venía a ser el abuelo de él. Y se hace cabecilla del pueblo judío. ¿Y todo eso leíste ahí? Todo eso leí ahí. Pero eso no es nada. Lo peor es lo que pasa después. Porque él le entra a exigir y lo pone a prueba. Y Dios le da una mano porque le mandó las siete plagas y un montón de cosas. Y el faraón estaba preocupado. Hasta que al último se le murió hasta el hijo de él. Por peste. Por estar en contra de Moisés. Todo eso lo leí ahí en la Biblia. Todo eso me enteré ahí. Pero qué bien, che. Y bueno, y después se pusieron de pica el faraón con Moisés. Y Moisés dice, yo me quiero llevar el pueblo a la tierra prometida. Y nosotros no lo quería dejar. ¿Sí? Y al último lo presionó tanto que lo dejó. Y cuando le dejó que se fueran, se arrepintió, che, y le mandó a los soldados para que los maten a todos. Y vos sabés que Moisés venía con el pueblo y el mar ahí estaba. Y ahí venían los soldados, los egipcios, y lo venían a liquidar. Y Moisés mira para allá y vos sabés que ahí estaban los soldados y acá el mar y el pueblo judío ahí, y ya los venían para liquidar, los otros venían para liquidarlo. Y tú lo leíste ahí, en la Biblia, ¿no? Y vos sabés que estaba el mar ahí y acá el pueblo judío y atrás los soldados, y ya venían a degüello, habían tocado a degüello. Y ahí después, cuando ya lo estaban por matar, vinieron los helicópteros norteamericanos, ¿sí? y los pasaron para el otro lado. Y lo entran a mirar todo ese
12: en algún lado tenía que saltar el bolazo de Maidana. Él tenía que mentir. Dice, si te lo cuento como está en la Biblia, no me lo vas a creer.

Cielo mayormente nublado, 14 grados 9 décimos, la temperatura 82%, la humedad, la presión 997.2 hectopascales, visibilidad 10 kilómetros. El viento del sudeste a 15 kilómetros. Para esta noche se esperan 17 grados de temperatura, tormentas aisladas, entre un 70 a 100% probabilidades. El viento del este entre 13 y 22 kilómetros, con ráfagas de entre 42 y 50 kilómetros. Para mañana jueves, en las primeras horas, 17 grados, tormentas aisladas, en las primeras horas de la mañana, parcialmente nublado, 11 grados. Para la tarde, 20 grados, parcialmente nublado. Para la noche, 16 grados, ligeramente nublado. Esto en cuanto al pronóstico del tiempo para lo que resta de la jornada y, por supuesto, para mañana jueves. Bueno, estamos llegando al final, por supuesto, de esta edición de La Tarde de la Radio. Nuestro agradecimiento, como siempre, a cada uno de ustedes por estar siempre ahí durante toda la programación de LB20 Radio La Bulaye, por supuesto, y acompañándonos a nosotros también. El agradecimiento, desde luego, como siempre lo decimos, también por todo el trabajo brindado desde la operación técnica Damián Magris. Si tiene que, bueno, salir o alguna cosa, algo, está muy frío, así que abríguese por el tema del viento y demás. Y si no, por supuesto, si no es necesario, no lo vaya a hacer, por favor. Bien, vamos a reencontrarnos mañana nuevamente. Ahora a las 21, uno de los últimos partidos de la selección argentina, como había anunciado, sí. Bien. Como les decía, buen descanso para todos. Mañana nuevamente estamos ustedes y nosotros y ustedes. Que tengan un muy buen descanso.

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